0: voz. Buenas noches, ¿con quién estamos ahí?
1: Buenas noches, maniáticos de la Suprema y... ¡Guau! Joven Wilmer, buenas noches, Berito, buenas noches. Aquí reportando su sintonía desde San Joaquín, Barabonchico. Ya sabe, como siempre, el JJ Torres. Berito, pilas ahí. Vamos a separando los chicos para mañana, que no estén peleándose los chicos. Saludos, éxitos y bendiciones.
0: Ya nos calamos los pelos, no se preocupen. Tenemos un rasguño por aquí. Saludos para mi pana Pecho también, que se ha conectado por ahí con nosotros. Muchas gracias a todos quienes estén laborando en compañía de la Suprema Estación. Vamos a continuar con más música. Siga dejando su reporte a través del WhatsApp de Lejerita Feliz.
2: Déjenos un mensajito.

0: llegando a la primera horita de programación. Así que queremos invitarlos a que sigan dejando su reporte, su cariñito. Por ahí dice la pistolera, soy. Creo que más adelante se viene esa música. Así que calma, calma.
1: Y está analizando las botas el guagua.
0: Saldrán pistoleros, dice. Sí.

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0: Ahí es un abrazo inmenso para toda la gente que sigue reportando sintonía a través del 0999-961-961. Un abrazo para todos, toditos, todos.
1: Por acá él dice, por favor, pongan chicha.
0: Ele, caramba, ya es el viernes, ya cambiamos de día ya.
1: Hola, Eddie.
0: Lo que pasa es que creo que hay algunos que recién están, no sé, activándose, o no sé, o no sabían. Puede ser que sí pongamos al último, puede ser, pero al último. A ver, pilas a toda la gente ya. Los viernes es chingri, chingri, chingri, chingri.
1: Sí, que ponga chicha, dice por acá.
0: Sí, chicha, chuta, chicha. Mi pana. Creo que están sedientos de chicha hoy día.
1: ¿De qué chicha estamos hablando?
0: Gente? Eso es bueno. Eso es bueno. Pero bueno, ya saben, a toda la gente desea chichita. Día bueno, DJ. Ya saben, usted ya sabe cuál es la lógica aquí. Pero recuerda también que hoy día tenemos el segmento de las tecnocumbias. A blanco y negro, mijo. Recordar grupos tecnocumbieros de los 2000 en adelante. Así que pilas, a partir de las 8:30 vamos a hacer ya la debida presentación del segmento. Así que pilas, no se despeguen de la señal de la Suprema Estación.
1: Así que pilas, gente, ¿eh? Vayan dejando su reporte y vayan pensando qué canción van a solicitar también a través de nuestro WhatsApp.
0: Claro, ya irá pensando una de Tierra Canela, una de Magia Latina,
1: una de Deseo,
0: una de Jaime Enrique Aymara también, que entra en las tecnocumbias.
1: Wilson, por ahí está Enrique Augusto, claro, de aquellos tiempos.
0: Manolo
1: también.
0: ¿Qué más anda por ahí? ¿Qué más de los 2000?
1: Más de por ahí puede ser Sanji también.
0: Ah, sí, ¿no?
1: Cariño Loco fue un éxito también en esos tiempos.
0: Gisela.
1: Tú, Chisuel.
0: Gisela.
1: Buena también. Mabel de la Rosa con su canción Historia de Amor.
0: Dice las mamis, dice.
1: Están editando las canciones.
0: No. Ya sí, una de las mamis también.
1: Después por eso me borra de Facebook.
0: Ya, deja eso. Oye, después por eso te bloquea.
1: No importa, mejor así puedo agregar un contratito.
0: Ay. No, mentira. Saluditos también, cierto, a la gente de allá de Nabón, El Paso. Pilas, nos vemos este 26 y 27. Vamos a estar con toda la artillería. El 26 tenemos la presentación de la orquesta La Cuencanísima del Sabor y la presentación también de Esteban Barrera, el Chico Cumbia. Así que pilas a la gente de Nabón, El Paso. Vamos a estar ahí con todos los juguetes, sonido aéreo, pantallas, luces, de todo. Así que pila, muchachos.
1: Así que ya saben, gente, ¿eh? Vamos, ahí la recomendación, maneje con mucha precaución. Lamentable el accidente que hubo el día de hoy también. Así que pilas, por favor, vaya con cuidado. Utilice las direccionales, sí, por favor. Sí. Las direccionales. Utilícelas correctamente. Hay una palanquita ahí al lado del volante. Sí, utilícelas. Sobre
0: ¿Qué
1: todo
0: suena?
1: Sobre todo en los redondeles. Sí.
0: Si ve que está ahí, no va a estar hablando.
1: Si está pasando la basura, sé del paso, vaya con cuidado. Sí, sí. Porque puede atropellar a alguien. Ahí mismo, más acelera. Tiene que ir despacio, suave.
0: No sé. Yo creo que a veces. No sé si le ha pasado, pero a veces uno cuando quiere frenar, o algunos más aceleran, literal.
1: Uno está sacando el carro de la radio, más acelera. Uno pone luces de parqueo para meter el carro y ahí se ponen atrás.
0: A veces, ¿sabe? Ya ni bien se pone el verde, mijo, y ya está. ¡Bim!
1: Sí,
0: pero bueno, vaya tranquilo.
1: Cuando hay tráfico, más que todo, hay algunos semáforos que no tiene la flechita para girar, entonces
0: exacto.
1: Hay que ser un poquito más conscientes y prudentes.
0: Oye, hay que ceder también. Claro, más que todo tienen que ver la señal. Ya dicen, no girar.

0: y ahí mismo. Así como aquí en las ricas no me echan nada, girar en U y ahí mismo, si me miran.
1: Ahí mismo.
0: Chuta, mis panas, basta que pase algo. A ver, ¿qué dice por acá? Buenas noches, saludos para mi pana Fabián Morocho. ¡Oli!
2: Hola, ¿qué tal? ¿Me puedes pasar la canción de Magia Latina? Hombres, malditos hombres, gracias.
1: Claro, con todo el gusto, bienvenido siempre.
0: Creo que es la hermana de la Antuca. Ahí está, saludito a mi pana Fabiancito, ¿cómo está? Buenas noches. Amigos de la Caritas de la... La carita feliz, muy buenas noches. Y ponga un set de chicha, dice. Saludito, chicha, mijo. Y la gente, ¿cómo se veía? Están muy chicheros hoy día. A ver, ¿qué dice por acá? Saludito para mi pana Osvaldo Espinosa. También las mamis. Más que sea una del chico cumbia, dice. Más que sea, pero... ¿Ves, hijo? ¿Y si ves cómo son así?
1: No, importa, no importa. Algún momento yo seré como... Kike Ha, va a ver.
0: No, mi hijo, más.
1: No, mentira, que sea, no, amigo, no. Yo siempre diré, yo creo que mi vida está en Argentina, en Chile. Voy a ser grande, ¿viste, boludo?
0: Oye, no, uno nunca sabe, bro. Eso sí es verdad, eso sí es verdad.
1: No, no, dejándose de chistes, en serio.
0: Sí. Oye, guau, Pumaira, dice, ya ves. Ya ves. A ver, qué lindo, ya decídase, muchacho. Pero sí vamos a poner las cumbias porque ese segmento es de los jueves. Sí podemos ahí agregarle un poquito de chicha, pero hay que ver pues la gente qué dice, porque hay algunos que dicen, no, ya, guau, ya, mañana ponga chicha, ya no, ya solo chichas, Pero bueno.
1: Pongan chichita.
0: Ahí es, un abrazo para todos, recuerden pedir sus canciones, ya venimos también, después de la, a partir de las 8:30 se viene el segmento de la Tecnocumbia de los 2000. Así que pila, muchachos. Esta es la Suprema Estación, nosotros continuamos.
1: Así es, señores, falta 10 minutitos para las 20 horas, así que sigan conectados con nosotros. ¿Hoy juega la Suprema o no juega la Suprema?
0: Sí, sí juega. ¿Cuál es el experiencia que queda aquí? Dice que van por aquí, sí, nomás.
1: Juanito.
0: Sí, sí.
1: Se va. Bueno, el Juanito es el narrador porque dice que un pelotazo puede ir por lejos.
0: Chuta, igual. ¿Qué ha de ser, mijo? ¿Qué ha de ser?
1: Bueno. Vamos entonces a continuar. Vaya pensando su canción, señores. Tenemos más audios ahí. Buenas noches.
3: Buenas, buenas, Estevita. Guagua. Lindo. Guagua, para las pistoleras, dijo, ya sabes. Confirma, mi loco. Confirma, Mayín.
0: Quieren las pistoleras, dijo. Ahora, no, no, ahí sí hay que ver, mijo.

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0: música, estamos locos acá, divertidos.
1: Estamos locos, dice.
0: Estamos locos.
2: Estamos locos, Lucas.
0: Y no estamos locos de amor, enfermos de amor. Bueno, señores, acá estamos ya de regreso. Gracias por estar con nosotros. Enganchados, dice por acá. Saluditos también para nuestros amigos de Instaltech, mi pana el Cabo Loco. Mira esa belleza, dice.
1: Ves, hijo. Está llamando a Batman, ve.
2: Mire,
0: ¿eh? A ver. Gracias,
2: esa belleza.
0: ¿Cuándo viene mi pana? Nos invitó al cumpleaños, pero tuvimos evento, me acuerdo. Ya la próxima que venga, Somará. Oiga, dice por acá, dice, tal vez.
1: Dice,
0: no sé si entra en el.
1: Claro, género. Que entra, todo entra.
0: Está poniendo una.
2: Todo de, con cariño.
1: Claro.
0: Astra el mañana.
1: Astra, ya, la canción de Astra el mañana, ya.
0: El mañana, sí, ok.
1: Mañana.
0: Chulla vida. Hay que gozar porque pato se ha de llevar.
1: Buenas noches, muchachos. Excelente programación. Reportando saluditos para mi amiga La Karina. Buen programa. ¿Cómo está? Buenas noches. A toda la gente que nos escucha en los buses. Y recuerda que ya se viene nada más y nada menos que el segmento de todos los jueves.
2: Ajá.
1: Denominado como. ¿Cómo era, Vero?
2: Era entre botas y cacheteros.
1: Ya, entre botas y cacheteros, ya.
2: Entre botas y lentejuelas.
0: Entre ligas y ligueros. Bueno, oye, por acá tengo un servicio social antes, ¿ah? Nos acaban de dejar una billetera que con los documentos del señor Muñiz.
1: Núñez.
0: Sí, escucha bien, sí, es un apellido, dice Muñiz Toala Ricardo Antonio. Bueno, es de Guayaquil, dice Guayaquil Bolívar Sagrario. Es nuestro amigo, pues está acá. Los documentos de la cédula, su licencia de conducir. Muñiz Toala, Ricardo Antonio. Así que es una billetera negra. Este es el logo del Barcelona, ¿verdad?
1: Ajá. No veo nada de acá, mijo.
2: Sí, Barcelona. Exacto, sí. Es barcelonismo.
0: Sí, tiene.
1: Sí. Ahí no, tiene. No me entiendo. No, lámpara. Repítele el nombre, mijo, repítele el nombre.
0: Mi pana Muñiz Toala Ricardo Antonio se encontró por aquí. Me asumo, bueno, no le preguntamos a la señora en qué sector se encontró.
1: Sí, cierto, ¿no?
0: Pero asumo que es por aquí cerca de la radio, porque la señora parece que estaba haciendo ejercicio y seguramente se le cayó a lo mejor en la cancha. Como juegan fútbol, a lo mejor. Tiene cara de futbolista.
1: Ahí está. Así que pilas a la gente que a lo mejor le conozca, a la gente de la radio que a lo mejor conozca a la persona que dimos el nombre. Señor Chico Cumbia, repetimos el nombre otra vez. Así sí, que.
0: Escuche, por favor. Acá se encuentran los documentos de Muñiz Toala Ricardo Antonio. Acá en la Suprema Estación nos dejaron su billetera. Y pues acá está lo que es su licencia, su cédula. Una billetera. Bueno, con los documentos en sí.
1: Exacto. Para que dar más explicaciones.
0: Sí, documentos color negra que tiene por ahí un sellito de del Barcelona, hincha del Barcelona.
1: Ya. Así que pilas a la gente que a lo mejor le conozca al señor
0: Ricardo Muñiz.
1: Así es, así que pilas, muchachos, con esa information. Señores, se va a parar la niña Vero, nosotros continuamos con más.
2: Continuamos con más, así es que la gente se puede seguir reportando con nosotros. Recuerde, línea suprema activa, 0999-961-961, por favor, déjanos ahí sus saluditos, sus reportes. Saludos para la gente desde Narancay, la gente que se está reportando desde Baños, a full sintonía, un abrazo grande, epa, la gente que está chambeando también. Haciendo ahí el billullo.
1: Así es, así que pilas, muchachos. Ya la Verito vino con sus lentejuelas, no sé qué. Ya vino puesto ya. Dios mío.

0: Sí, que pidió unos trajes prestados.
1: Uy, uy,
0: a chupete caliente.
1: Si fuera bueno, mijo. ¿Por qué no?
2: Dios mío.
1: ¿Por qué no? Imagínese algún rato en su...
0: Para fin de año ya.
2: Sí, para hacer, ya tenemos que irnos preparando.
1: Claro,
2: sí,
1: eso no.
2: Claro, ya este nada. Año también vamos a ser ganadores.
0: Bien, bien personas.
1: Ya hicimos un grupo femenino.
2: Las guambras.
1: Hay que hacer un grupo masculino ahora.
2: Ya.
0: ¿Sabe que hoy justamente en redes sociales encontré un grupo, una orquesta de muchachos que se llaman Los Chicos de la Cumbia y son ecuatorianos?
2: ¿En serio? Los Chicos de la Cumbia ya nos ganaron, oiga.
0: Se vienen Los Chicos de la Cumbia. Qué cosa. Sí, bueno, ahí estamos, 20:30. Señores, ya en unos minutitos arrancamos con el espacio.
1: Así es.
0: Para que vayan ya pensando sus canciones que van a solicitar a través de nuestro WhatsApp. Continuamos con más, señor.

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Ahí estamos. Nosotros vamos a dar ya inicio. Vamos a dar inicio ya nosotros al segmento de todos los jueves. Prepárense, damas y caballeros, niños y niñas, porque esto es clasificación A, apto para todo público. Un abrazo para toda la gente que sigue reportando sintonía. Ya sabe, a la gente, dele, dele, dele. Vamos ahí a poner energía, a ponerle ritmo, a ponerle buena vibra en este jueves, jueves, jueves y ya viernes chiquito, así como le gusta a mi pana. Viernes. Viernes chiquito. Damas y caballeros, vamos a presentar ya. Déjame ver por acá. Vamos a presentar ya. Véngase, por favor, súbanse, niñas, súbanse, súbanse, niñas, súbanse. No las otras niñas que usted está pensando. No, no, no, no. Súbanse, súbanse. Se viene nada más y nada menos que Entre Tacones y Corbata.

noches a la gente de Connecticut. ¿Cómo están? Mi pana Antonio. Guava DJ, esa canción me hace acuerdo cuando salí de mi país. Qué buena música, los años que lo vuelvo a escuchar. Saluditos, gracias, gracias. Saludos para toda la gente. Esta cancioncita también es denominada de Gerardo Morán, La Quinceañera.

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1: No se vayan. 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

0: disfrutando, disfrutando, y vamos recordando esas canciones de los grupos por ahí, las agrupaciones que fueron muy queridas en aquel entonces y bueno, y que siguen todavía en el corazón de muchas personas también.
1: No, no, ya dijo, fueron ya.
0: Fueron, porque algunos grupos ya no están, pues, en el mercado musical.
1: ¿Por qué será?
0: Porque así es la vida, así son de pendejos. Mentira, saludos para Wilson. Hola, señor Wilson, a la gente que está allá en Estados Unidos. Muchas gracias a quienes se van conectando con nosotros. La gente que se va conectando conmigo a través de mi TikTok, por favor, no se olvide darle tap tap y compartir la transmisión. Ya mismo saludamos con nuestra querida Berito. Hoy Berito nos...
1: Hoy nos dio un negro la Berito.
0: Nos dio un negro cafecito.
1: Hoy sí, sí. Ya nos dio como nos gusta. Uy. Oye, ya deja la cosa al lado.
0: Así que pilas, señores. Es momento de que vayan dejando su reporte y se conecten, se enlacen con nosotros. Vayan haciendo tiqui tiqui a la pantalla, sino fuera de aquí, como así dicen es. Por ahí, ¿eh?
2: Fuera. Tiqui tiqui a la pantallita. No dejen de dar tiqui tiqui a la pantallita, verán.
0: Yeah. Ahí estamos, entonces. Vamos entonces a disfrutar de lo que reza ya de nuestra programación con esa musiquita, mi querida Vero.
3: Claro que sí. Mire, a toda la gente que pues está así con friecito este fin de semana, ya, este día jueves, todo el fin de semana anterior también estaba mucho friecito. Y yo digo que el clima está como para hacer cosas calientes.
1: Chuta, sí, sí. Gracias, Berito, por sí, su como... cosa caliente.
0: Gracias por este café caliente.
3: Sí, oye, ¿qué tal el cafecito?
1: Rico, rico, rico. Vamos a probar el café. Buen negro.
3: Buen negra. Sí.

0: A ver, entre, ¿qué? ¿Qué?
1: Entre
0: ¿qué?
1: Y salga.
0: Quieta, mi padre, no sabe.
2: Tacones y lentejuelas.
1: Entre cacheteros y...
2: Y boxers.
0: Y boxers. No, calzoncillo en ese tiempo. Claro.
1: Dios mío.
0: Entre cacheteros y calzoncillos.
2: Bueno, vamos a conectarnos ahí. La gente que se va conectando, vaya dejando su reporte, su cariñito, por favor.

0: Llegó alguien mejor.
1: Ahora me va bien, hijo.
2: Pude escribir una canción. Mentira.
1: Oye, no, pero hay algunos artistas que literal sí se inspiran así, ¿no? Porque a veces claro. Ya le deja a su pareja y ya, pues, y chuta y pucha y que le sale la canción a mi pan. Tenemos un audio por acá, la gente va a reportarnos sintonía. Buenas noches.
3: Hola. Ay, ay, ay. Noches al equipo de la Suprema Estación.
1: Oli.
3: Hágales llegar un gran saludo por el Día del Taxista a los 3,526 taxistas.

0: Por favor.
1: Oiga, chico cumbia.
2: Dígame.
1: Dice por acá que le quieren ver bailar. Dice, ¡uh!
0: Verme bailar a partir de las 12 de la noche.
3: Si llegan a los 5
1: ¿A cuántos hay que llegar, señores, ahora para que usted haga un baile así de los grupos que usted ha estado? Uno que usted se acuerde, obviamente. Casi
3: bajito
1: todos.
3: Los 5K.
1: Claro,
2: bajito.
1: 5, caijo.
3: Y a 10 entonces.
0: O sea, tiqui, tacata.
1: Ya confirma para confirmar cuánto ya.
3: 20K y salimos a bailar en cachetero.
0: Que tengamos
1: mil. Ya hagamos eso. A ver, para la próxima semana ya. Ya, niño Berito, ya que abrió la. Diría mi abuela, abrió la trompa. Ahora sí. Reto para la siguiente semana. Diga su reto, Berito. Si es que llega, ¿a cuántos?
3: A los
1: 20K. A los 20K. Ya, pero de corazones.
3: Ya,
1: ve, 20K de corazones. Dele,
3: es poquito,
1: 20K. Ya, 20K. Y ustedes, los oyentes que me están escuchando, si ven en la transmisión que ya llega, me manda la captura y eso es todo. Usted, señor Esteban Barrera.
3: Ya va 15K.
1: Usted, bueno, Esteban Barrera.
0: Lo que pasa es que TikTok, como cuando uno se acostumbra a ser seguidito, pues es como que empieza a conectarse bastante gente. Uno deja de hacer y ya nos echan al olvido.
3: Sí, es verdad.
0: Por eso hay que conectarse todos los días.
1: Pero ya voy a volver la próxima semana.
0: Ya vamos a volver, dice. Gracias. Bueno, a mí que lleguemos de tap tap. Sí he llegado hasta 20K.
1: Ya, digo, pero por eso digo, dígale usted un número, mijo, y eso es todo.
0: Ya, vamos a llegar a 20K, ya.
1: 20K, ya. Okay. Y el señor Esteban Barrera, ¿pero usted también va a venir con cachetero?
0: No, yo voy a venir con body.
1: Ya.
3: Llega a los 20K y, a ver,
1: ¿cuál,
3: explique,
1: mi querido? Y usted llega en 20K y la próxima semana usted viene así tipo tecno cumbiera mismo. Okay. Sí, verá, señores, estamos hablando aquí palabra a palabra.
0: Pero yo no voy a venir a tecno cumbiera.
1: No.
0: Pues, yo hago los pasos nomás.
1: Claro, pues obviamente.
0: Yo para ser el coreógrafo.
3: Yeah. Si es que llega a los 20K, pero todavía no llega, así que no es seguro.
1: Ya, yeah. Así que pilas a la gente a conectarse a la transmisión del señor Esteban Barrera y la niña Vero. Así que nosotros seguimos desde la Suprema Estación.
0: Gracias, Belencita. Salió.

0: Tenemos otro audio por acá. Buenas noches, buenas noches. Hola.
1: Guagua, pedazo de mula.
0: Hijo, ¿pedazo de qué?
1: Perdón. Pedazo de luna de Manolo.
0: Pedazo de luna, creo que le dice a mi pobre.
2: No, no, ya, ya, solo porque me ven así, ¿no?
0: Pedazo de luna de Manolo, dice. Oiga. ¿Y qué pasó, Berito? ¿Ya llegó?
2: 41,
0: ya llegó, hijo de madre. Ya está llorando también.
2: No llores, Berito.
3: Yo y mi bocota, oiga, y ahora.
0: Yo sí le dije, eso que yo le dije, hice
3: era
0: escoger.
3: Era más, sí.
0: Era, yo sí le dije, era de escoger.
3: Y así llega a los 100K.
2: Ya, ya, pero creo que ya está en 50 mil. Tiki, tiki. Yo apenas voy a los 6.
0: Chuta, mi pan. ¿Cuánto va ya?
3: Ya llega a los 15.
2: Ya ve.
0: Ya llegó a los 15.
2: Yo para echarle unas botas de mis bailarinas.
3: Y ahora, Dios mío.
0: Pilas. No, ¿verdad? Y eso voy a hacer hasta transmisión en vivo aquí. Nada, que aquí en Chico, nada. Así que pilas a todos los oyentes. Vayan a darle tiqui tiqui tacataca y el Esteban Barrera también. Usted también, Esteban Barrera, tiene que venir, no con cachetero, no, no.
3: No, él dijo que viene con body. No,
0: tiene que venir con body, aunque sea con la ropa de dormir ya, pero tiene que venir.
2: El tema del otro.

0: 18.
1: Puta, ya está en los 20 ahorita. Ya estoy viendo, mijo.
0: Ahorita sí, ya vamos a ver. Yo creo que también voy a conectar.
1: Ya, mija. Ya. ¿Para qué hacer los dos?
2: Era los 20 con las botas. Ahora falta, es a los 50 con cachetero.
1: Madre mía. Ya comenzamos con las roñas, ¿eh? Qué beche. ¿Y usted, este Vita?
0: Ah, sí, yo estoy yendo a llegar a los 10 carros, sí.
2: Dios mío, y ahora.
1: Ahí está, ya ve. Ahí está. 20K. Ojo que la verita tiene que cumplir. Hagan nomás la captura, mijo.

0: cumbia, en donde claro. antes, pues, para poder, pues, te evitan, usted sabe más que nadie, para poder marcar los pasos claro. era, vea, el zapateo
1: claro.
0: en los tableros.
1: Movimiento de cadera. Ah,
0: movimiento de cadera. Cintura, ¿sabes?
1: ¿Sabe cómo nos vamos a llamar en fin de año?
0: ¿Cómo?
1: Ya no vamos a hacer tierra caliente, ahora vamos ya a hacer.
0: Tierra suprema.
1: Ahora vamos a hacer agua tierna.
2: Agua tierna, chu. Agua suprema.
1: Agua suprema. Agua de frescos.
0: Agua de pítima.
1: Bueno, señores, vamos a seguir disfrutando.
2: No sé, Berito, dice acá ya está la gente, ya mi hijo que manda las capturas. Dice, no sé. Guava, ya que cumpla, dice.
0: No llega a los 50 acá, no llega.
2: Ya vueltas. Qué bestia.
0: Los 50 acá es todo el outfit completo.
2: Mamita, con vergüenza de ser ahorita.
1: Vamos ahí. Esto dice. Saludo para mi profesora bella. Besitos a la profe, besos. Saludos, preciosa. Usted sabe quién es.

0: tiempos
1: tranquilos,
0: aquellos.
1: Tranquilo, tranquilo.
0: Dame un minuto nada más.
2: Ya voy a preguntarle a Papá Oso.
0: Sufro al no tenerte a mi lado.
2: ¿Cuándo son los ensayos para ir allá?
1: Oye, dice que la Rosita María también quiere ser, dice.
2: Quiere ponerse,
1: pero ella quiere ir en hilo, dice.
2: Venga, Rosita, venga, a cumplir el reto.
0: Rosita María.
1: Ay,
0: imaginé por un momento.

0: DJ, verá. Pero verá, ya está en 40, dice.
1: Necesitamos irnos a Yunguilla y hacer un despelote en una quinta.
0: ¿Qué dice por acá? Buenas noches.
2: Chicos de Música Manía, este Vitan Guagua, Vero. Oiga, déjese poner esta canción.
3: Oiga, ¿y esa voz?
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0: ese es el nuevo.
1: Dios
0: el,
1: mío.
0: Ese es el nuevo tema de Dayel, dice, ¿eh?
2: ¿Qué no daría yo?
0: Porque me entierran.
2: Porque me entierres.
0: Ahí tenemos audios, Oli.
3: Buenas noches, Estevitan Barrera. Hola. Niña Verita Ayora. DJ Guagua, Wilmer Pintado, ya saben, aquí reportando sintonía el Rey Vivanco y el Javi. Andamos por la Ordóñez Lazo a full música. Con los mejores, con los propios.
0: Gracias,
3: con los número uno, la Suprema Estación, ya saben, saludos, ya saben, desde dónde, Chico Cumbia, ya saben.
0: Mi gente de Panadería Siboney, muchas gracias, saluditos. Gracias por estar siempre con nosotros. Más audio, señores, buenas noches.
4: Hey, Estevita, está muy muchas para usted, para que solo muestre su laberito ya. Tiene que cumplir, solo es cachetero, dijo. Hey, ¿cómo mira? Está presente ese día ahí. Confirme, guauita.
0: No, ya va a ser un listón business. Amarillo, peligro. Ya, no, ya.
5: Vamos sí. a hacer una sesión de fotos.
0: ¿Qué dice por acá, mi pana Felcho? Buenas noches.
6: Saludos, Estevita, Berito. Guau, por favor, no cantes, mijo. Pon mejor música, mi rey. No. Berito y la Tuca, ya creo que son el refuerzo de esta voz, ya. Para mí, de un.
5: Usted ahora cierre bien caja que está diciendo que guagua no canta.
0: No canta, yo ni siquiera canto, mijo, ya me echan la culpa a mí.
5: Solo encanta.
0: A ver, ¿qué dice por acá?
7: Buenas noches, Chico Cumbia, guagua DJ Iberito. Porfa, el tema besos de mi pan Esteban. Gracias, bro.
0: Besos, bésame. Beso, dice.
5: ¿Qué quiere un beso mío ya?
1: Dice que quiere un beso del Estevita y la canción Beso.
0: Ya dale, mijo, cumple el deseo ya. Eso. Ya. Ahí está el beso, mijo. Ves en vivo y en directo. ¿Qué dice cambio vivo y está el techo?
8: Mi querido Esteban, ¿cómo vamos? Buenas noches. Pues. No, pues ya, entonces vamos a hacer eso con cacheteros, usted y el guagua. Y el niño verito que usted le cuesta. ¿Qué opina? Buena es, ¿verdad, muchachos? Buenas noches. Excelente jueves.
0: Gracias. Yo que de usted, Berito, ya estoy ensayando desde mañana, de hecho ya.

0: grupos.
1: Ah, o sea, de sus trajes, así.
2: Yo tengo, bueno, de conservar. Bueno, de la contra tengo una chompa. De amor brujo sí tengo, las casacas. La casaca, una casaca, eso en aquel entonces, esas casacas más o menos están como en unos 80, 120 dólares.
1: No, estamos preguntando precios, estamos preguntando si tienen o no tienen.
2: Claro que tengo.
1: Sí, tiene, ya.
2: Son esas que se utilizan así.
1: No le voy a robar, señor Esteban. Tranquilo. No.
2: Linda, una linda casaquita, ahí tengo guardadas.
1: Ya. Entonces usted viene así con ese...
2: de amor brujo.
1: Claro.
2: Los trajes no, yo tengo la casaca, sí, por ahí está guardada esa casaca.
1: Pero sí, ya. ¿Y usted cuánto está ya? Confirme para confirmar.
2: No, yo estoy en 30.
1: ¿30 años o qué?
2: $30.

0: huevos, ¿no?
1: Belén Gómez dice, está bien puñalero.
0: Ay, no seas así.
1: Acá dice Alejandro Aucay, guagua, te amo.
0: Sí, hijo. Gracias, mijo, el cariño es mutuo.
2: Oye. Yo no conservo nada de mis ex.
0: ¿No?
2: Me estaba preguntando eso, ¿no?
0: No, de los ex. Yo no estoy diciendo nada de los dioses.
1: De mis ex conservo los feos recuerdos.
0: Ahí están las cadenas de por siempre y para siempre. Pero bueno, ese es otro tema. Así que
1: ya vamos a ver qué pasa.
0: La captura del señor Esteban Barrera también necesito, por favor. Así que vayan a la transmisión de Esteban Barrera, porque los dos tienen que cumplir. Ya queda

0: Tenemos audios, la gente se va reportando. Buenas noches, buenas noches. Dice por acá, mijo rey. Ya se cansó el dedo, dice, ya llegó. Ya ve. Mi pana Juancay, dice, ¿ves, hijo?
1: No se pasen.
0: Saluditos también para mi querido, mi amigo, mi pana Rafael. Hola, Rafael.
2: Rafita, un abrazo.
3: Ahora solo falta que le diga, thank you, bro.
0: A ver, saluditos también para mi pana Osvaldito, ¿cómo está? Dice Alberto Merro.
4: Hola, chicos. Viendo el programa, mi Gines. Wow.
0: ¿Cómo que estas horas medio raro se mueve la gente?
2: Oiga, ¿qué está pasando
1: como
2: con esa voz?
1: Se quiebra la voz.
2: Hago el espacio en la garganta.
5: Y le bajamos un poquito más.
1: Vamos ahí, señores, ya en los últimos minutitos de la programación. Ustedes sigan con nosotros conectados, no se vayan.

0: La del cachetero soy yo.
1: Y voy a venir.
2: Ya dijo con las bailarinas.
1: Y voy a venir con una amiga de vacaciones.
0: Oye, así se van a venir así con la gabardina, así todo para pedirles a las
2: claro,
0: chicas.
2: Claro, pues tiene que así cosas
0: solo
2: que yo
0: con
2: le.
0: La gabardina y las botas, nada más.
2: Yo le pongo la presentación, le hago así. Le pongo la presentación y todo, yo suena y. ¡Se viene!
1: La despedida, vamos.
2: Ay, sí, ¿no?
0: Ese es solo para que se pique nomás, dice, para la próxima semana.
1: Hoy ya vamos a sacarnos los chukis familia, pilas. El viernes no puedo, o sea, mañana.

0: vamos a despedir. Muchas gracias. 22 horas ya con 39 segundos. Muchas gracias, familia suprema, mi querido Averito. La próxima semana cumple su reto. Pilas.
1: Dios mío, ahora sí, ¿eh? Aquí me manda a abrir la boquita. Bueno, en tal caso, señores, a palabra de mujer.
2: Exacto.
1: La próxima semana cumplimos el reto, señores. Ya. Por favor.
2: Así que pilas, porque yo hasta mi garganta voy a opinar para presentarle como se debe.
1: Dios mío, ¿y ahora de dónde voy a sacar
2: desde
1: las botas?
2: Desde Nueva York para el mundo.
3: Ahí estamos. Se viene una artista nuevita de la Suprema Estación.
2: Así que el señor Esteban Barrera también, ya sabe, cumplirá con su promesa. Ahí está a sus
1: mande, seguidores.
2: Seguidores, a las personas que le están viendo.
4: Usted solo dijo que venga con algo de algún grupo que...
2: No, pero tiene que venir bien vestido, o sea, bien así como era en esa época, amigo.
4: Es que yo no tengo trajes ya de los grupos anteriores. Los trajes de Power Rangers, ¿no? Eso ya no tengo.
2: Ya lo que sea, mijo, pero la cuestión es que cumpla. Así que ya saben, ya irán a ensayar, ¿sí? Y irán a prepararse algo así. Cuando el señor está, dice que sí, se acuerda. La Verito, no sé, ya dice que va a decir al papá oso que le ensaye día desde mañana.
1: Que me incluyen los ensayos del grupo.
4: Esa, no vamos, señores, muchas gracias, vamos.
1: Nos vamos, un abrazo grande a toda la gente. Gracias por habernos acompañado. Besitos y bendiciones, ¿ah? Les dejo mi corazón, cuídenlo mucho. Me lo devuelven la próxima semana, por favor.
4: Bueno.
1: Me puse hasta nervioso.
4: Chute.
1: El próximo jueves.
2: Verás el próximo jueves con qué hacer. Oye, Stevie, estoy enferma.
5: Oiga, mi Tebo, ¿sabe que estoy un poquito agripada?
2: Nada de agripada ni nada. Tiene que venir porque tiene que venir. Bueno. Un abrazo inmenso para todos ustedes, una excelente noche. Mi nombre es Wilmer Pintado, el Guagua DJ. Nos vemos el día de mañana. Y recuerda que mañana tenemos la chichita pistolera. Así que los esperamos, señores Esteban Barrera. Hasta el día de mañana, Niña Vero. Hasta el día jueves, les espero linda, bella y sexy, como siempre. Así que pilas, nos vemos.
4: Muchas gracias, familia suprema. Que tengan un excelente descanso, que todo les vaya bonito. Mañana los esperamos a partir de las 18 horas en Música Manía hasta las 20 horas. Un abrazo para todos ustedes. No, de hecho, cuando estaba en los grupos era más gordito. Siempre fui un bombón obvio. Asesino. Nos vemos, señores, un abrazo. Señor Wilmer Pintado, Verita Llora, gracias por acompañarnos todos los días jueves. Ya se vienen nuestros amigos los maniáticos para que sigan disfrutando de la carita feliz. No se olviden, ustedes vayan a hacer el tren de la canción Bésame. Nos vemos. Mi nombre es Eva Marrero.

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0: A ver, jóvenes, por favor, estás tocoteando en la casa. Vas a vacilar en el parque, por favor.
1: Beso, beso.
0: Señoras y señores, estamos listos, estamos preparados, aterrizamos una noche más en la cabina Fabián Merchán. Listos, prestos y dispuestos para compartir con todos ustedes lo mejor de la buena música, diversión total en esta noche de jueves 10 de septiembre, dando las 22 horas con 9 minutitos. Estamos listos. En este momento recibimos en la mesa suprema, en el control master, el señor Javi DJ.
2: Hola, hola, muy buenas noches. Buenísimas, buenísimas. Ya estamos aquí los maniáticos de la suprema. Buenasas. Contentos y felices de estar aquí un día más. Jueves, jueves. Ya oliendo al fin de semana, ¿no es cierto? Contentos y felices.
0: ¿Qué está oliendo?
2: Ya está oliendo.
0: Sabroso.
2: Y no hablamos por...
0: Mire. Que está oliendo sabroso, dice mi compañero.
2: Siempre.
0: Sí.
2: Está bien. Estamos aquí, ya estamos contentos y felices, ¿no?
0: Sí, señor.
2: De estar un jueves, como digo siempre, ya el fin de semana. Así que ya saben, con buena musiquita, hablando todo un poquito.
0: Claro
2: contentos,
0: que sí.
2: Contentos, contentos. Haciéndote la mejor compañía, ya sabes, hasta la 1 de la mañana.

0: Y estás haciendo todo un poquito aquí.
1: Claro que sí. Habilitamos el WhatsApp de la radio en ese momento, 0999-961-961. Por favor, diga presente. Y sin nada más que decir, en este momento arrancamos Los Maniáticos de

0: horas con 24 minutitos. 22 horas con 24 y estamos. Y la gente va reportando sintonía. La gente va diciendo presente en esta noche. Saludos cordiales para acá, para la gente que nos envía sus audios. Tenemos audio. Saludos para acá. A ver qué nos dice adelante audio. Digo nomás. Pero con quién, Cami. Tenemos audio, adelante audio, ahora sí.
1: Hola chicos, linda voz
0: del
1: Javi.
0: Ahí está nuestro pana Cristian Faicán.
2: ¿Qué dice?
0: Linda voz del Javi, dice. ¿Cuál es la necesidad de estar mintiendo, loco? ¿Cuál es la necesidad de mentir, hermano?
3: ¿Qué tal, qué tal?
0: ¿Qué más, caballeros?
3: Buenas noches, Cuenquita, buenas noches, Ecuador.
0: Buenas.
3: Buenos días desde España. Viernes de fin de semana.
0: Señor.
3: Permítame aprovechar la oportunidad,
0: ya,
3: saludarles y también contar una anécdota.
0: Hijo.
3: Hoy, exactamente hoy, un 11 de septiembre.
0: Ya.
3: 19 años han pasado de que se dejó a Ecuador. Se vino por estas tierras con un contrato de trabajo en la mano y a buscar mejores rumbos, y ventajosamente se dieron resultados.
2: Bacano.
3: Estamos instalados por acá con lo duro que es de dejar el país. Eso sí, la vida de migrantes es esa: alejarse de la tierra, de la familia, hasta estabilizarse, luego poder ir juntando el rompecabezas. Así que es eso, Maniáticos Supremos, Omar Chicaiza le saluda y en su 19 aniversario de haber salido de Ecuador, y el día de mañana, 12 de septiembre, pues aterrizando por acá.

0: Eso es. Y por todos los ecuatorianos que están emprendiendo este nuevo odisea, este nuevo viaje, porque se leen las noticias que están aplicando a esas ofertas de trabajo. La mejor de las suertes, la mejor de las suertes. Sí, hay que tener esa decisión y el factor H bien puesto, porque no es fácil, no es nada fácil. Un abrazo, muchas gracias por la oportunidad. Dios me los bendiga. Buenas noches, una buena jornada de trabajo. Dios me los bendiga.
1: Omarcito Chicaiza, muchas gracias, mi ñaño. Excelente anécdota. Oiga, 19 años, hermano.
2: 19 años.
1: Imagínese lo que es estar 19 años lejos de su tierra, si nosotros estando solamente 4 días acá nomás en Saraguro, estábamos ya desesperados por volver a casita. No se diga 19 años.
2: Extrañando la camita.
1: Extrañando la camita.
2: Extrañando hasta el peso.
1: Hasta el perro, loco.
2: Ese peso.
1: Sí, pedazo, loco. Sí, se extrañó. Saludos para acá, para Gregory. ¿Qué más, pues, Chiqui Babies? ¿Qué dice, loquito? Buenas noches. Siga reportado en sintonía, por favor. 0999-961-961. Confirme que hay para este fin de semana. La gente se va preparando ya para el fin de semana. La gente va, ya calentando motores. Sí, pero ya, pues, ñaño, ¿qué fue? Pero
2: Ya mismo.
1: Ya, loco, ya.
2: Oye, sí, hablando de eso, ¿no? 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El 19 vamos a estar allá, ¿no? Las fiestas de la Virgencita del Cisne. Acá, nosotros no.
1: ¿Ya?
2: O sea, el sonido. O sea,
1: ok.
2: Habla serio.
1: Perdóname, que
2: vamos a estar en 2 días, o sea, en dos lados. Sí, 2 eventos. Vamos a estar por Tarqui en los 15 años.
1: Exacto.
2: Y también vamos a estar acá en las fiestas de la Virgencita del Cisne acá.
1: Ya.
2: Es por acá. Lugar de donde que va a ser la concentración es el sábado 19 en Talleres Patrick Motors. Lugar, Convención del 45 y Mariscal Amar.
1: Ok.
2: ¿No? Ahí vamos, entre semana de lunes, toda la semana vamos a estar diciendo que nomás va a haber ese día del programa, porque va a haber danzas, va a haber artistas. Okay. Y también van a estar los chicos de la Carita Feliz ahí también, así sí, que señor. Pilas. Ahí va, y vamos a estar haciendo de todo un poquito como siempre. Y siempre agradecido a la confianza de que confía en nosotros, ¿no? En el trabajito y todo eso.
1: A la confianza de los que confían, porque si no confían, no hay confianza.
2: No hay confianza.
1: Bueno, mi jinete, permítame estrechar su mano de poeta a poeta, loco.
2: Este man parece... ¿A quién aprendí eso?
1: Del Cantinflas.
2: A Cantinflas.
1: Igualito, si te sale igualito. Pero bueno, 0999-961961, ya sabe, pira, serán trabajitos, dice. 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
1: Muy bien. 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

50 y la gente sigue reportando sintonía. Buenas noches, maniáticos. Reportando sintonía desde el sector de Totoracocha, Fulcona Suprema, como todas las noches. Excelente musiquita, dice, ya que están con ese tren de los 80s y los 90s, dice, estamos desbloqueando recuerditos, dice por acá. Muchas gracias. Saludos, dice por acá. Buenas noches.

0: estudio. Diga nomás, Holly. Ya vuelta, loco, este man. Yo no sé quién anda jugando ahí en los controles.
1: ¿Cómo están, muchachos? Buenas noches. Qué linda música. Estoy aquí en el gimnasio. Y qué buena música que ponen. Así me animo, mijines. Un abrazote.
0: Esa es la actitud. Muchas gracias. Sabrosote, dice. No sé si habla de la música o de mi pana DJ. Porque si dice mi pana DJ. Qué bueno, sabroso eso, loco. Pero bueno, tenemos audio de Windark. Nos dice, adelante audio, Oli.
2: Buenas noches, magnético, Doquito Shanta, Fabi DJ. Excelente programa. Porfa, la canción Ace or Tires. Ace or Tires. Ojos de tigre. Ages, bro.
0: Ya, el salto del tigre se sabe, mi pana.
3: Yo sé otra.
0: ¿Cuál? Bueno, usted es el salto de la pulga, ¿no?
3: El ojo de.
0: Usted que está cerca, loco, de Donito, por favor. Uno y bueno, solo por las orejas, loco. Esos chistes chanchos, loco.
4: Oye, pero bueno que ese sonso se calle, carajo.
0: ¿Ya? Ahí está. Hasta ese chavo. Tenemos audio, ¿qué nos dice? ¡Buenas!
5: ¿Qué dice, maniáticos? ¿Qué dice?
0: ¿Qué a los dice?
5: Tiempos, escuchándoles desde el amarillito. Saludos.
0: Mi pana Javier Cepeda, muchas gracias. Ahí está, reportando sintonía. Bueno, síganos por todo sintonía, por favor, 0999-961961. Mientras tanto, seguimos con más y la buena música. Somos los maniáticos.

0: ese soy yo. Y la gente sigue reportando sintonía. Buenas noches, buenas, buenas. Saludos para Carlitos, dímelo, Carlitos. Tenemos audio de Carlitos que nos dice, adelante audio, diga nomás, Oli.
1: Carlitos.
0: 6273, dale.
1: 6273.
0: Sí, señor. ¿Qué nos dice? Adelante audio.
2: Muy bien. Es maniáticos. Por buenas. Favor, Winter, repita por favor la canción.
0: Ya, es que ya no sé. Ya no fuimos al cambio, hermanito. Sí, saludo para mi pana Javier Beltrán, que dice lo que chanta Javi DJ. Saludos desde el amarillito, desde el centro de la ciudad, a full volumen. Dice, muchas gracias, los amarillitos, ahí están. Perfecto. ¿Quién más está para acá? Buenas noches. ¿Hay alguien ahí con vida? Aquí estamos, loco. Tranquilo. Tranquílate, mijín. Tranquílate.
3: El huevo. Tu ahí, clavo.
0: Estas pilas no. Ahí sí está. Así me gusta, loco. Así me gusta. Muy bien. ¿Quién más está para acá? Buenas noches. Saludos, maniáticos. Reportando sintonía desde San Fernando. San Fernando presente. Oiga, el día sábado vamos a estar por allá por San Fernando. Nos vamos a ir a dar una vueltita. ¿Sí? Así que, bacano, muchas gracias.
4: Saludos, San Fernando, ¿está de fiestas?
0: No, una vueltita nomás, solo

0: visitar.
1: Ah, ya,
0: vamos a conocer la Laguna de Busa.
1: Ah, ya, bacano,
0: sí,
1: chévere.
0: Sí.
1: Les recomiendo.
0: Lo domesticado. Ahí estamos, muy bien. Saludos, muchachos. Reportando sintonía desde el sector de Sinincaya. Fulcona Suprema dice: muchas gracias. Saludos, loquito Shanta, Javi DJ. Reportando sintonía. Como todas las noches, dice. A ver, dice: no todas las noches reporto sintonía, pero siempre los escucho desde el Lazareto. Vea, vecinos. Vecinitos.
1: Vecinichos.
0: Hable, vecino.
1: Hable, vecinicho.
0: Ahí están desde Lazareto también, muchas gracias. Saludos, muchachos, pegándome un sequito, dice por acá, donde Don Teo dice: bien, está bien, está buen provecho. Buen provecho ahí donde el padrino. Ese padrino hace rato no se hace ver alguien con alguito.
1: Hace rato.
0: Hace rato, yo no sé, ya creo que voy a quitarle el.
1: El visto
0: ¿cómo?
1: Bueno.
0: No, el apadrinamiento. Para. A ver, ¿cómo se dice?
1: El ahijado.
0: Apadrinamiento. Eso, el apadrinamiento, ¿sí?
1: Ya
0: lo vamos a quitar, loco. Saludos, muchachos. Excelente musiquita, dice por acá. Por favor, la canción Por la Plata Baila el Mono. Baila. Turun, turun.
1: Por la Plata Baila el Mono.
0: Así es, así estamos. Muy bien. Oiga, la gente está preguntando, mi querido Javi, ¿con qué nos vamos? ¿Qué tenemos para esta noche? Confirme, por
1: igual,
0: favor.
1: Igual, estamos ahí un poquito ahí con merengue. Ajá. Pero ya venimos cambiando. Vamos al cambio después.
0: ¿No será de ponerle algo ya medio vea para que se abra la vena?
1: ¿Quiere que se le abra la vena?
0: Claro. Sí,
1: venga,
0: señor.
1: Para abrirle.
0: Es que ya está. Como yo sé decir, ¿no? Ya está secándose. ¿Sí? Ya está de cáncer. Que lo que siempre digo, ¿no? Este programa no incentiva el consumo de bebidas alcohólicas.
1: Ya.
0: Pero no será.
1: No será.
0: No será, no, los dos chichis.
1: Dos chichis.
0: Dos chichisitos.
1: Ya es.
0: Exacto. Saludos, muchachos. Reportando sintonía desde Ricaurte. Excelente musiquita, dice. Muchas gracias. Bueno, siga reportando sintonía. Ya sabes, 0999-961-961. Totalmente habilitado. En esta noche, saludos para nuestros amigos los amarillitos, las personas que están trabajando, por ejemplo, dice por acá, saludos maniáticos, saludos Javi DJ, Loco Shanta, reportando sintonía desde el Parque Industrial a full trabajación. Bien está, Dios le paga.
1: Están saludando.
0: ¿Quién está saludando?
1: A ver, Juan José Torres.
0: El JJ Torres dice: buenas noches, maniáticos de la Suprema, Loquito Shanta, Javi DJ, reportando sintonía desde Confecciones Miritex. Que tengan una bendecida noche, dice. Muchas gracias. Bueno, fuera que nos envíe por ahí alguna casaquita, algo de los maniáticos, alguna cosita medio chévere, medio alhaja.
1: Un busito.
0: Como solo los maridos manda. Como nosotros no somos los maridos. No manda nada, loco. Con las justas manda el saludo. Sí, señor. Ya pon chicha hoy. Ya vamos con la chicha de una.
1: Ya de una, ya.
0: Ya nos vamos con.
1: Vamos a quitarle el puesto a nuestro amigo.
0: Al guagua.
1: Vamos a quitarle las pistoleras.
0: Las pistoleras.
1: De una. ¿Ya?
0: Ahora, bueno, no, ya dejemos al guagua con su nombre, pero nosotros vamos a decir las chichas puñaleras.
1: Las puñaleras.
0: Confirma. ¿Está bien o no? Coge el copyright o no. La chicha puñalera.
1: Tenemos audio,
0: ¿qué nos dice? Buenas.
2: Y así van con chicha, Javi. Ponga la cancioncita de los del río. ¿A qué volviste?
0: Thank you, bro. Oiga,
1: Lacerotea.
0: Yo me acuerdo cuando empecé este programa, en este espacio, la gente me decía: no, cuidado, Shanta, con estar poniendo chicha. Pero bien que son chicharísimos, no nos hagamos tarugos. Sí, no nos hagamos tarugos. Pero bueno, en fin, vamos a seguir con la buena música. Recuerde que somos los maniáticos de la Suprema. Rumbo hasta la 1 de la mañana.

0: Pabi, extra con sus merenguitos. Ponga el merenguito de Así no te amarán jamás de Ruby Pérez con el grupo T4 en YouTube.
1: Ya pasó, loco, ya pasó el merengue. Ahora sí, la gente quería chicha. Y ahí está. Para los que se están metiendo la chicha también, sírvase nomás, sírvase un hito. Tenemos audio, ¿qué nos dice? Buenas.
2: ¿Qué más, mis loquitos? ¿Qué más? A full. De poniendo cualquiera de los del río, cualquiera de los del río.
1: Ya, de una. Sigue reportando sintonía. 0999-961-961.

0: La guagua, loco, pedazo de la guagua. Quiero hacer un mano a mano, papá. Buena música, brother. Saludos desde New York.
1: Loquito, loquito, ya.
2: Por favor, la canción Sin Ti de los Ponies. Gracias.

A ver por acá. Eso. Dice Loquito Llanta y estamos sacando el pasito de las floreras. Muy bien. El pasito de las floreras, buenas, loco. Esas floreras

Sigue reportando sintonía. Saludos, loquitos. Ya anda reportando full volumen desde el centro de Cuenca, dice. Muchas gracias, buenas. Siga nomás. ¿Quién más anda por ahí? Loquito Llanta dice por acá, Javi, por favor. La canción para esa mala mujer que

Coqui Jarrín y los nazis. Thank you, bro. Saludos para Javier Beltrán. Oiga, la plena. La plena. No suena feo. La maniática chicha. La chicha pistolera, lo mismo es.

0: Buenas noches, mi señor Chanta. Buenas noches, 96.1. Sería tan amable de ponerme la canción Magia Latina Quiero Quiero. Con Magia Latina Quiero Quiero. Gracias, que Dios les bendiga una bendecida noche. Les habla Celia Brito.
1: Loco Chanta, saludos desde Nueva York, empezando las labores. Saludos desde el camión 1123. ¿Qué va a ser chicha? Chicha buena. ¿Qué van a tener? De Pepe Luna, el chichi, mi mujer me va a cortar. ¿Qué han de tener eso? Ese chicha de la antigua, de la dura. Saludos, Loco Chanta, buena música.
2: El huevo.

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1: 0:05. Ahora sí, oficialmente entramos al viernes. DJ Javi ya va preparando para ahí esas rocolitas. Esa musiquita que le hace decir, no será de tomar unas 2 que 3 mil. Confirme. Sí, señor. Saludo por acá. Para Daniel dice, buenas madrugadas. Saludos desde Bélgica. Camino al trabajo. Un gran saludo a mi esposa, bella Luisa. Chuchuca, sector Control Sur. De parte de Daniel dice, buenas rolas, maniáticos. Les escucho siempre de camino al trabajo. Muchas gracias. ¿Qué nos dice por acá? Saludos para Windar. Adelante audio. Diga nomás, Oli.
2: Bueno, ya que es viernes y comienza el peloteo, comienza la chupa y todo, póngale la canción Vagabundo Borracho y Loco de Segundo Rosero. Thank you, bro.
1: Ya se fueron groserotes. Ya se fueron groserísimos. Dice para acá la plena joven Shante y Javi. Como comediante, qué buen DJ, dice que es el Javi la plena, loco. Y eso que el Javi ahorita no dice ni pío. ¿Sí? Pero bueno, muchas gracias. Dice para acá, saludo para Pame. ¡Hola, Pame! Porfa, siempre pierdo el amor. A ver, siempre pierdo en el amor, dice. Buenos días, saludos desde Alemania. Alemania presente. Saludo para Pame. ¡Hola, Pame! ¡Hola, Pame! Saludos cordiales. Muy bien. Ya vamos con eso. Vamos bajándole la revolución. Y esto suena así, dice, dale, dale. Recuerda que estás con los maniáticos.

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0: natural.
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2: Y nos vamos. Nos retiramos, familia suprema, maniáticos y maniáticas. Una semana más, hemos culminado ya. Hemos llegado a la parte final. Qué bueno, qué bacano, qué chévere. Una semana llena de buena música, llena de diversión. Y es que ese Javi es nuestro objetivo: entregarles siempre lo mejor de lo mejor. Y una semana más lo hemos cumplido. Así que ya sabes, cuídese mucho, pórtese bien, que nada le cuesta. Si se porta mal, inviten. Si no va a invitar, por lo menos bien sin uno. Hagan el amor y no la guerra. Y si 30 Dios nos lo permite, estaremos aquí la próxima semana compartiendo con todos ustedes lo mejor de la buena música, diversión total en las noches. En la despedida, el señor Javi DJ.
3: Así es, Dios se lo pague, ¿no? Se ha acabado una semana más, como dice mi pana, mi brother.
4: ¡Está chapándose la lengua!
3: Una semanita más aquí trabajando, poniendo lo mejor de la musiquita. Así que de mi parte les mando un beso, un abrazo a cada uno de ustedes. Un estrechón de manita. Uy. Ya saben, cuídense mucho, pórtense bonito, que tengan un feliz fin de semana. Y también un inicio de semana, todo bacano, todo chévere, ¿no es cierto? De mi parte les mando, ya saben, como dije, un beso, un abrazo, un estrechón de manos a cada uno de ustedes. Si se portan mal, invitarán. Si se portan bien, también. Si van a misa, también invitarán.
2: Qué churos.
3: Ahí nos vamos nomás. Ahí. De mi parte, nos vemos igualmente el lunes, ya sabes, de 22 horas a 1 de la mañana, ya sabes, para arrancar a los maniáticos de la Suprema. Déjese de acompañar siempre 24/7 de la carita feliz con lo mejor. Así que parte mañana. Mañana igualmente nos vemos mañana. Yo voy a estar aquí. Ajá. En el programa de mi pana. El Traca Traca Show. Así que mañana estoy aquí también. ¿Oh? Mañana compartiendo con ustedes. Pero los maniáticos nos vemos el lunes. Cuídense mucho. Chau, chau.
2: Muchas gracias, mi pana Javi. Cuídense mucho. Ya sabe. Mi pana Gregory. No sé.
5: No, pero. No te pongas grave, boludo.
2: Ya topas, dice ya. Le quedamos debiendo la cancioncita, ¿sí? Le quedamos.
3: ¿Cuál?
2: La canción de Juan Álava, dice, para acá.
3: El lunes.
2: Resignación, ya, de una, el lunes.
3: El lunes te pongo, sí, falta, mi
2: boludo. Uy, te la pongo.
3: ¿Por qué te la pongo?
2: Ay, el chico cumbia. ¡Nos vamos! Cuídense mucho, la recomendación de siempre. ¡Vamos a ser felices! ¡Viva la vida, lo loco! Porque la vida dura poco. Ese consejo le doy porque loco ya andas hoy. Nos fuimos. Y si nos vamos, vamos a desbloquear un recuerdito. Esto fue Los Maniáticos de la Suprema.
3: Chao, chao. Hasta la vista, baby.

El Ecuador entero, dímelo mundo. Bienvenidos y bienvenidas al Playmix. Yo soy Pablo Control. Arrancamos la semana con toda la vibra que necesitas, oye, para sacarte la pereza, para vivir agradecido, ¿eh? Y acá nosotros siempre, ya sabes, te recordamos, si tú tienes un puesto de trabajo, tienes salud, tienes comida, tienes un techo, es más que suficiente para vivir agradecido, así que dale, arriba esos ánimos, chiquichi. Yo soy Pablo Control y te acompaño hasta las 3 de la tarde con la música y la vibra que tiene el Playmix. Empieza a reportar sintonía a través del 099-961-961. Coffee, coffee, que estás conmigo. Ya sabes que estamos aquí contigo.

0: lo volvió a hacer la intérprete, cantautora, artista, todo que ver, o sea, la ex del Nodal, lo volvió a hacer el fin de semana, es tendencia en redes sociales, te voy a contar eso más adelante, dale. 0999-61961, confirma que está conmigo.
1: Dale, Pablo.
0: Es la que hay, yo soy Pablo.

0: Dímelo, dímelo, dímelo, dímelo. Oye, buen provechito a la gente que está almorzando y escuchándonos a la vez. Gracias. Oye, yo soy Pablo Control. Hasta las 3 de la tarde te estoy acompañando. Confirma que estás conmigo a través del 099-961-961. Oye.
1: Hola, Pablito. Hola, Pablito. Aquí estamos full sintonía desde Zumba, desde Zumba. Muchas gracias por transmitirnos esa buena vibra el día de hoy.
0: Esa es la que hay. Saludos para la gente que nos escucha en Zumba. Buenas tardes, Pablito. Saludos por acá a John. Bienvenido, mi loco. Esa es la que hay. Nos vamos a la pausa. Regreso en instante. No toques ese botón. 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Dale, dale, dale, dale, que tengo 593 para ti. 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Estás por ahí cerca de la emisora. Estás en tu máquina, date una vueltita que te voy a dar desde la 1 de la tarde.
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0: 8 de septiembre. Les damos la cordial bienvenida a todos. Pasen, por favor, pasen.
1: Pásenlo.
0: Hoy desde tempranito. Tremendo reflector en la ventana, ese solazo. Parecía a las 10 de la mañana y recién.

0: día de relajarse un poquito. Claro. Ya pasó el día más ajetreado, ¿no?
1: El día más pesado ya pasó.
0: El martes hay que relajarnos porque ya es todo bajada hasta el fin de semana. Así que saludos a Chewilliam, buen día. Señor Papadoso, buen día. Aquí arrancamos de una. Esto que se llama...

0: Todo el mundo está compartiendo, chévere. ¿Ya compartió usted? No, pues no.
1: Es que no, yo no, ochentero.
0: Ah, sí,
1: no.
0: Sí, tiene toda la razón, loco.
1: Sí, sí, no me queda. Sí, sí, sí, bueno. Aquí manda un mijín, dice, esa foto de comando de los 80, dice, hagan de escuchar los temerarios. Parece, ocho dice que parece Zairo.

en usted mismo? ¿Qué es lo que más recuerda de los 80? No sé, alguna algún artista, alguna música, algún género musical, algún de pronto algún

0: el Pablo de los 80, ¿sí vieron? Ese es el verdadero.
1: Bien eres.
2: Bueno, señores, así estamos recorriendo nosotros el Austro ecuatoriano. Hoy a blanco y negro, qué bestia, loco. 9:03.
0: No, qué música en blanco. Habla bien. Papalos, habla cero.
2: Recorriendo, dice, no, recorriendo. En ese
0: época de los 80 es la más colorida de toda la época.
2: Claro.
0: Del mundo mundial. Ahora todo es aburrido, todo es gris, loco. Ahora sí, todo es aburrido. Así hay color.
2: Ese me queda,
0: con gris.
2: No.
0: Ay, color. Ay, no.
2: Ok, vamos al próximo bloque, ¿no?
0: Esta cabina,
2: Allá.
0: Si no fuera por la carita feliz, fuera aburrido.
2: Claro, claro. Bueno, señores, luego
0: full color, full color.
2: El 0999-961-961. Repórtense en este momento. Al próximo bloque estaremos revisando todos sus mensajes.
0: Envíe nomás todo lo que ustedes recuerde de los 80s o todo lo que usted vio en sus papis. Por ejemplo, yo decía el tema de los cerquillos.
2: Claro. El peinecito atrás.
0: Las ochenteras.
2: Claro.
0: O tener un copete alto.
2: Claro.
0: Así como,
2: o sea que ese tiempo. Que ese
0: como
2: tiempo.
0: Como Elvis.
2: Como ese tiempo, entonces ya había el copete.
0: Ya había el copete. Si el Pablo es ochentero, pero es el copetudo. Sí, señor. Así que envíe nomás todo lo que usted recuerde de los 80s al 0999961. Y si es que usted se unió a esta tendencia, remande nomás su fotito, pues.
2: Claro,
0: a ver cómo
2: claro.
0: ha quedado en versión ochentero.
2: Yo quedé igualito, no he cambiado ni nada.
0: No hay problema, ¿ok? Nosotros también vamos a compartir en nuestras fotos. Es más, ya está en las redes de la Suprema Estación nuestra foto versión 80s.
2: Claro.
0: Así que a compartir, señoras y señores. Este programa llega gracias a quién.
2: Señoras y señores, agradecemos. 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
0: Sí, señor. 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
0: Sí, señor, vamos al corte.
2: Ya volvemos. No te vayas, ya volvemos, con permiso.
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0: Señoras y señores, tenemos la dinámica de este día martes compartiendo con ustedes. Adelante,
1: sí,
0: por
1: señor,
0: favor.
1: Sí, señor, quiero que más recuerde de los 80, por favor, de reportarse. Si usted también se unió a la tendencia de hacer su foto ochentera, mándenos para ver cómo ha quedado. Por ejemplo, por acá, Karencita, le mandamos un abrazo a la Karencita.
0: Karencita, Karencita.
1: Oye, que una señorota de los 80.
2: No manches,
1: una
2: güey.
1: Señorota de los 80.
0: Ya, le mandamos un abracito.
2: Sí, sí, vea, vea.
1: Ah, vea, vea, vea, vea.
0: Bien, bien, bien. Algunos le quedan eso de los 80, ¿no?
1: Algunos no cambian nada.
0: No cambian absolutamente nada, otros sí.
1: Chance, así el peinado. Pero de ahí nada, mijo. Nada, nada, nada, nada.
0: Ya reconoce, sí, señor. A ver, tenga
1: la saludos, comandantes. ¿Cómo estamos? Saludos para mi pana Wilson desde la Johnny. Por una caricia, dice en la pancita el DJ. No,
0: ¿por qué? Ah, ¿por qué? ¿Por qué? ¿Pero por
1: eso
0: qué?
1: ¿Es ochentero? No, no creo, no.
0: Acaricia la pancita.
1: Era mejor.
3: Eso en los 80 era de todo, todo, todo.
0: Sigue siendo.
1: Dice, hablando de copetudos y churudos, entonces dice, de Papa Oso no van a estar hablando.
0: Ah, sí, clasiquero también, ¿no?
1: El Papa Oso ochentero sí se le subió un poco el copetito.
0: Claro, claro,
1: claro, también quedó.
0: No ha perdido mucho cabello usted, Papa Oso.
1: Medio copetudón.
0: Sí, quedó. Sí, sí, todavía tiene por ahí, ¿ves?
1: Dice, bien, comanditos, bien. Buenos días, me uno a la tendencia a los 80. Así hubiese sido. Y lo que más recuerdo de esa época quizás son la música que escuchaba mi mamá, dice, demasiada balada forever en inglés y más Cyndi Lauper, dice.
0: Ah,
1: aquí nos manda, mira cómo hubiera sido la carito en los 80, mira.
0: Bien,
1: una señorota también.
0: Bien, les queda bonito, les comento, les queda bonito.
1: Ah, no, es Dianita, perdón, Dianita. Dianita. Bueno, que aquí debe ser Diana Carolina porque aquí dice Caro. Pero es Dianita desde New York que nos manda este mensaje. Muchísimas gracias. Y se le queda linda la casaca esa también ochentera, ¿no?
0: Ajá.
1: Sí, señor.
0: Bonito, bonito. Bonito,
1: acá mi pana
0: bonito.
1: Mauricio también nos manda, dice, muchachos, aquí está mi foto, míralo.
0: Vea eso. Todo.
1: Parece, órale.
0: No, parece un integrante de los Acostas.
1: Sí, señor. Sí, a él le manda un abrazo, un saludo. Saludos, comando, che, Gus, Papaoso. Recuerdos de los 80, esa musicota que pone Papaoso, dice, los pantalones campana, la brillantina y los zapatos encharolados.
0: Vea.
1: Que brillaban más que el sol.
0: Ya dice, ve, más que el.
1: Siempre buena música, Papaoso. Soy para don Julio. Una hora. ¿Qué más, mis estrellitas fugaces? Disculpen la ignorancia. Dice, ¿qué es un R? Yo le llamo así a mi pana Jaime Puya, pero ni idea, dice.
0: Sígale llamando así, sígale llamando.
1: Pero él suena como R. Sí. Ay, sí, sí. Les queda.

0: locos.
1: El loco ya es el que José. No sabe, ¿no? Bien que sabe por qué.
0: Siempre el Eric va a negar que es Eric.
1: Sí,
0: siempre.
1: Sí, sí.
0: Siempre.
1: Por eso, disculpe, ¿qué significa R?
0: Saludos cordiales. Papa Oso dice, aquí nos mandan la foto de Papa Oso, dice, en los 80, en los 90 y en los 2000, dice.
1: Vea, todo junto.
0: En los 2000 de Shue, guapo.
2: Hágale, hágale.
0: ¿Qué?
2: ¿Cuál está, pero cuál está?
1: ¿Qué?
2: ¿Qué? ¿Cuál es?
1: Se toman el tiempo para hacer esto.
2: ¿Cuánto le ofendes, mijo?
0: No, con cariño. Con cariño, papá, hombre. Tranquilo, no se ofenda. El Dani nos manda por acá, dice, ahí está el papá.
1: Tómele por el lado amable, papá.
0: Dos miles de Shue, guapo. Hola, mis chiquis. En los 80 dice, aún ni nacía mi mami, dice.
1: Ah.
0: Mi mami en los 90, medio, que ya andaba, dice, rompiendo corazones.
1: Vea.
0: Ah, entonces ha sido de familia, entonces.
1: Claro, claro, vea.
0: Ha sido de familia andar haciendo eso.
1: Eso ya viene de los genes.
0: Muchachitos, buenos días. Hola. Yo vi la foto de mi papá de los 80 y me doy cuenta de dónde saqué el gusto por la ropa. Ese señor era un modelo en los 80. Saludito a don Ángel Culcay en su amarillito y un abrazo al sensual Gus de los 90. Dice.
1: Agarró el gusto de la ropa del papá.
0: El papito dice que ha sido mi hijo modelo 80.
1: 80 mil.
0: 80 mil.
1: Claro. Bien, felicidades. Ha lindo, lindo, recordando un poco.
0: Con
1: eso.
0: La música también a todo volumen. Buenos días, saludos. Yo recuerdo los cines en la 9 de octubre: Candilejas, Lux, las discotecas, El Patio, Tana, Violines, Gran Manzana y obviamente la música que está tocando The Great Show.
1: Oh, okay. Yeah. Oye, okay. Todo se perdió eso, ¿no? Todo se perdió y se
0: dice,
1: perdió.
0: Dice, en los 80 yo recuerdo que había que cambiar los canales de la tele con un playo. Dice.
1: Claro, es que a veces la perilla
0: se dañaba.
1: Y ya no había repuesto. ¿Qué tocaba hacer con el playo?
0: Saludos para Juan Pablo, DJ desde New York City.

0: Saludos.
1: Bien, bien, ese recuerdo.
0: Buenos días, chicos lindos. De mandando un saludito a mi abue María Josefina en su día. Ah, claro, es las Marillitas, ¿no?
1: Hoy es María.
0: Saludos de parte de Landy para Marillita Josefina.
1: Bien.
0: Eso, qué
1: bien.
0: Lindo, qué lindo. En el día de las Marillitas.
1: María.
0: Acá dice una amiga, por acá, la Nidia, dice: hola, me uní al tren ochentero. Dice: me acuerdo de la música, cual me encantaba y me encanta. Las escuchaba en la casa de mis tías por mis hermanos, dice, pero yo en los 80 tenía entre 1 y 9 años.
1: Ah,
0: dice,
1: vea, vea.
0: Pero viene, es ochentera, entonces.
1: Pero viene por ahí,
0: saludo,
1: viene.
0: Mis comandos. Mira, viene. Ahí está la Nidia, mira.
1: Bonita. Bien, hoy esas fotos.
0: Bien ochentera esa chica. ¿Qué tal, muchachos? Comando Show, miren mi outfit de los 80. Saludos de Filadelfia, mis terroncitos de miel. Vete, man, locote.
1: Ese, loco, parece la Estrada, qué olor.
0: Más y parece de los vatos locos. Saludos para mi pana ahí, para Álvaro, que dice: vean mi outfit, sí, está medio tremendo, chorazo, pero bacanísimo. Buenos días, les comento que yo no recuerdo nada de los 80 porque nací en los 90.
1: Ay, Dios mío, santo. Bueno, Nick, no le pare bola, no le pare.
0: No, está bien.
1: Tremendo chiste.
0: Saludos a los brisas del Jugones en Santa Isabel. ¿Qué más, mis locos?
1: ¿Qué más, pez?
0: Dice Alvita: saludos, chicos, este look me salió. Las fotos que he visto de mi papi es la patilla gruesa y zapatos de taco, dice.
1: Vea.
0: El papito. Mira cómo quedó esta chica ochentera.
1: Bien.
0: Alvita, mira.
1: Bien, bien.
0: Lindo,
1: bien.
0: Alvita.
1: Excelente, excelente.
0: Seas, le mandamos un saludo, un abrazo cordial para los haciendo. Ay, no me saludan.
1: Pero lo queda bien, los 80.
0: Ah,
1: bien.
0: Queda lindo, queda lindo. Buenos días, mis chiviles. ¿Qué es
1: chiviles?
0: Eso?
1: Es como más o menos así como un tamalcito envuelto, un chivil así larguito, nomás, nada más.
0: Ay, ay.
1: Más o menos.
0: Yo quedé muy feo, por eso no les mando la foto de salí,
1: sí. Sí.
0: Mejor no, por favor.
1: Evite días.
0: Sí, señor. Dice: muchachos, ya no existían los 80, pero lo mejor de ese tiempo, la música y las películas, en especial la saga de Rocky.
1: Ah, bien,
0: obvio, sí, man. Señor.
1: Rocky.
0: Ajá, claro.
1: Rocky. O sea, que poner una de Rocky es asegurada ya la película, o sea.
0: Asegurar la diversión.
1: La diversión.
0: El entretenimiento. La emoción.
1: No se va a aburrir, Durán.
0: Bacán, bacanísimo. Buen día. Yo me acuerdo de los 80 cuando grabábamos en cassette. Pero el locutor salía. Y ya dañaba todo.
1: No, antes creo que era ya más. Porque ahora ya puedes escuchar, ¿no? Ya puedes ver.
0: Pero antes yo recuerdo que también pedían. Y sí le decían al locutor: sí, sí, hablará, sí, porque voy a grabar la canción.
1: Claro, antes era así. Pues.
0: Patas calladito, decía.
1: Ahora se descargan nada más, ¿no?
0: Buenos días, comanditos. Mi recuerdo de los 80 es que al regresar de la escuela había una piedra grande en la entrada de mi casa. Ahí me subía para abrir la puerta, dice. Ya. Entraba a la casa a ver los picapiedras hasta que lleguen mis hermanos mayores y ya me robaban la tele y se ponían a ver Michael Knight. El auto fantástico.
1: Auto fantástico.
0: O el hombre increíble, dice. Oh, qué pobrecita, ¿no? Ella viendo los picapiedras.
1: Claro.
0: Andamos a los deberes.
2: Filma.
1: Lindo los picapiedras.
2: Filma.
1: Qué buenos recuerdos. El Pedro Picapiedra también se veía una película de Rockin' Flash.
0: Salud para Jennifer, que nos manda también su foto ochentera. Dice: hola, mis chicuelos, ahí está la mía, besitos. Dice: mira.
1: Wow, o sea, mira. Todos quedan preciosos.
0: Lindo. Dice por acá: hola, chicos. Yo a los 80 con mi cerquillo y harto fijador, dice, en verdad no sé cómo mi mami se hacía ese copete, dice. Y aquí nos manda la. Y esta foto no es de la tendencia, ¿no? Esta foto es original de los 80, mira.
1: Uy, bien, pero ahí está con la mamita.
0: Ahí está con la mamita.
1: ¿No es cierto?
0: Sí, señor, la Dianita.
1: Con unos rulos creo que hacían eso, ¿te acuerdas?
0: Esta es una foto ochentera, claro. De verdad.
1: Dormían con eso, con el rulo.
0: Dormían puesto ese.
1: El rulo.
0: El rulo.
1: Y ahí ya, eso era todo, ¿no? Eso era.
0: a todo.
1: Bien, bien, señores. Seguimos compartiendo. 0999-961-961. Vamos, envíen. Recuerdos.
0: Sí, señor.
1: De los 80, boludo.
0: Dice por acá, saludos. Por favor, me puede enviar el número de la doctora. Dice, ya le vamos a pasar.
2: Doctora,
0: ya, permítame.
2: Doctora.
1: Ya vamos a revisar, ya vamos a revisar. Envíen nomás.
0: Cholita, doctora. Hay una canción que se llama Cholita,
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0: Doctora,
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1: Ya voy a ponerle ahorita.
0: Sí, ponga, Cholita, doctora, ponga.
1: Cholita.
0: Me encanta. Todo lo que tiene que ver con el arte, mi hijo, ahí quedaste. Sí, por favor.
1: Vamos,
0: dice. Pero todos esos recuerdos que mandan son 90, no 80, dice.
1: Ay.
0: Ya, disculpa, entonces.
1: Sí, disculpa. Nosotros estamos pasando los mensajitos de toda la gente que está enviando por acá, recordando un poco de los 80.
0: En los 80 había el Tommy Jerry y el Porky.
1: Piolín también creo que había, me acuerdo, un pollito, algo así era, ¿no?
0: Piolín,
1: algo así era, ¿no? El gato creo que era así.
0: El gato cósmico,
1: ¿no? Es otro. Otro gato es ese.
2: ¡Otro gato!
0: El gato volador también. Es de los 90 también.
1: Vamos ahí, tenga la
0: chicos, mi recuerdo de los 80 es cuando visitaba a mi abuelita, tenía un reloj de una gallineta con pollos y cuando daba la hora sonaba, dice.
1: Ah.
0: Y cuando esperaba con el almuerzo, sopita de fideo, trozo de carne seca, como ropa, dicen el tendedero.
1: Sí. Eso sabían hacer antes, poner a secar la carne, ¿no?
0: No había refri.
1: Claro,
0: sí. No había refri. ¿Por qué colgaban?
1: No tengo idea, loco. Ahí sí te debo.
0: Y eso con el, por ejemplo, si cuelgas la carne, si dejas ahí mucho tiempo, ¿se daña?
1: Se seca, creo. Nada
0: ¿pero
1: más.
0: Se daña o no?
1: No, no se daña, creo.
0: Sí, porque yo ya tengo colgado con 6 años.
1: Sí. No está funcionando.
0: Nada que se ha dañado, loco. Es que yo digo, ¿por qué? Porque sí,
1: no sé.
0: Bueno, necesitamos entonces gente de los 60.
1: Claro.
0: Que
1: claro,
0: en los 80 ya tenía 20 años y explique por qué.
1: Y no se está dañando, dice.
0: 30 años colgada aquí, nada.
1: ¡Hola, amigo! Está seca, pero no se ha dañado.
0: Buen día, dice, para Luchito Mendieta. Saludo para Silvi, que lo manda también acá el trend de los 80, dice.
1: Ahí está.
0: A ver, escuchemos. Permítame.

0: Gagusa, usted en la escuela nunca le hicieron cantar esta canción.
1: No.
0: En su época ya no había el profe de música, ¿o sí había?
1: Claro, pero yo estuve.
0: ¿Y qué más o menos?
1: Yo estuve en la prestigiosa Escuela Superior Luis Cordero, entonces ya. Ahí el profesor de música era todo con acordeón.
0: ¿El Coste Jimán?
1: No, más bien Coste Albert Einstein, así.
0: Había un profe que tenía Coste Jimán, no me acuerdo el apellido, él era puro acordeón y él, solita doctora, tenía.
2: A ver. No. Un arte, no, eso, loco.
0: Tocaba esa vaina y bailaba.
1: No, mi profe de la escuela no era tan ere, creo. No. Y se mandaba unos clasicones.
0: Sí.
1: Pero pongas el man, o sea, música así como que de esta, así. ¿Qué es esto? Nacional, supongo, ¿no? Música
0: claro,
1: nacional.
0: Son San Juanito.
2: San Juanito.
1: No, el man no era de esos, el man era más bien así de. De villancicos, de Chola Cuencana, mi chola, de himno nacional.
0: Estas canciones no bailaban así nomás, pero los eres.
1: Pero estas eran de. Claro, estas eran así, solo de gente con sombrero.
0: Claro.
1: Gente con sombrero. Que iba con gorra ya no bailaba.
0: O sea, no, el guagua no.
1: No.

0: recuerdo el nombre del profe que tenía corte de He-Man loco.
1: He-Man. Bueno, vamos a revisar los ultimitos para irnos al corte comercial. Estamos hablando de los 80, ¿qué recuerdas, loco?
2: Chicos, dice, colgaban la carne a secar, pero la salaban para que no se dañe.
1: Ah, ve.
2: Eso hacían mis abuelitos porque en el campo no había refri, ya ve, ahí está.
1: Ahí está.
2: Entonces le ponían sal y le secaban para que no se dañe.
1: Claro, ya. Póngale sal ahora,
2: sí. Ahora ponerle sal para que no se dañe. Este mensaje me gustó antes de irnos al corte.
1: A ver, ¿qué pasó?
2: Díganle a José Celentano, a ver. Dice el Jaime, dice que soy un ere con mucho orgullo.
1: Bien.
2: En cambio, dice, él es un ere que se cree gringo y ya no sabe cómo hablar español.
3: Voy a intentarles hablar en español.
2: Voy a intentar hablar en español.
1: Señores, qué manera, ¿no? Señores, vamos al corte, regresamos, no se vaya de la sintonía, compartiendo en este día martes con un rico sol. Riquísimo sol, loco.
2: Salud, aquí estamos. Quema. Tres eres también.
1: Vaya.
2: Con mucho orgullo.
0: Bien eres,
2: mi. Bien eres, orgullosamente. Ecuatorianos. Ya venimos.

0: También algo de clásico, ¿no? Clásico, salsita, salsita. Póngale salsa a la vida, por favor. No esté aburrido, no esté triste. Escuche Comando Show. Aquí tenemos de todo. En este momento se viene el primer segmento de la mañana. Pero antes de eso, ¿cómo le está pasando, muchachos?
1: Estamos pasando bien.
0: El día de hoy vamos a tocar aquí en el segmento Con Todo Respeto. Con Todo Respeto, versión mecánica automotriz. Los mecánicos. 0999-961-961. ¿Alguna vez Papá Oso trabajó en la mecánica?
2: Automotriz,
0: sí. ¿No?
2: Industrial.
0: Industriales, ¿no es cierto?
3: Claro.
0: Él, sí. Bueno, hoy vamos a tocar entonces mecánica automotriz y usted va a participar. Con todo respeto, ¿qué quiere decirle usted, señor Guzurán, a los señores? Con todo respeto, pero.
3: A los señores de la mecánica.
0: Claro, claro, claro, claro.
3: Que no sean amagosos. Venga las tesis. Todas las tesis me ha tocado.
0: Oiga, ¿qué carrera de usted?
3: ¿Qué estaba de hacer? Ya te nota,
0: sí te ha tocado. Sí te ha tocado, pero no.
3: Sí.
0: Papá Oso, con todo respeto.

0: ¿Qué quiere decir a los señores mecánicos?
1: Con todo el respeto, señores mecánicos automotrices, súbanse el pantalón, no estén mostrando la alcancía.
0: Y solo esa parte está quemada.
2: Y negra. Negra esa alcancía.
1: Pero bueno, hay gente, ¿no?, que ya conoce más del tema y dice que mientras más muestra la alcancía es mejor maestro, mijo.
0: Mira eso.
1: Porque ya los modernos ya con guantes, todo ya.
0: Claro,
1: los,
0: ya bien.
2: Overall.
1: Los maestros antiguos, los mecánicos antiguos, no, esos dice ya los nuevos son cambia piezas, dice.
0: Bueno, no sabemos.
2: En ciertas profesiones suelen, para demostrar su calidad, su profesionalismo, su experiencia, ciertos profesionales saben colgar en la pared los títulos.
0: Claro, claro.
2: Ahí tiene título de, no sé, magíster, licenciado, doctorado. Esto. El mecánico, él no. Él muestra la alcancía. Ese es el mejor título que puede mostrar en esa profesión.
0: Oye, ¿y por qué no se toma una foto y pone en la pared?
1: No, y aparte de eso, donde se cambian,
2: en 3D.
1: Donde se cambian los oficiales, tienen que estar ahí los lunes sexy.
0: Ya, eso es un buen maestro.
1: Es un maestro.
2: Esa es una mecánica que vale la pena visitar.
0: Pero estamos perdiendo
2: como
0: esa
2: la
0: costumbre.
2: Sí.
0: Sí, estamos perdiendo las costumbres. ¿Qué pasa, maestro? No, ya maestro, no tiene lunes sexy en la pared, ya maestro, no tiene.
1: Maestro Luis Yunga, él no tiene ya lunes sexy.
0: Ya ve.
2: No, ya le hablaron ya.
1: No, si la esposa es la que pasa en la oficina, ¿cómo va a tener lunes sexy?
0: Ahí apuesta ahora el cuadro de la familia.
1: Alguien trabaja con guantes, mijito. Ahora no sé, diga usted,
2: gusura. Ay, Diosito. Sí. Que se ensucia las uñitas.
0: Pero
1: es de los maestros buenos, güey. Sí, es de los maestros buenos.
0: Pero que ordena nomás, sería con guantes.
2: Ya entendí.
0: A ver.
2: O sea, el glow up de este mecánico es porque se consiguió una esposita que le cuida.
1: Cacha. O sea, la que esté limpiecito.
2: Exacto. Dice mi hijo, ponte guantes.
1: Porque de la vieja guardia sí viene el de la vieja guardia.
0: Porque luego de decir tus manos son ásperas.
2: Me lastimas.
1: Con esas lijas vienes a estarme abrazando.
0: Ponte guantes, carajo.
2: Claro, y hay zonas que se necesita tener suavidad.
0: Claro, vea eso. Bien.
1: No necesitas ser pasada por una lija.
2: Exactamente. Oiga, con todo respeto,
0: a ver,
2: también.
0: ¿Qué?
2: Nos regalan esos calendarios que venía ahí con una mijina.
0: Claro, bien puesta,
2: todo,
0: ¿no?
2: Chévere.
1: ¿Por qué hizo esas señales así?
0: O sea, con buena presencia.
2: O sea, claro que son bien puestas.
0: Bien puestitas. Ya no dan, pues ya.
2: Una rubia ahí.
0: Ahora quedan los maestros. Con todo, una fundita de caramelo.
2: Ya.
0: Ya no, la fundita de caramelo.
2: Nada.
0: Oigan, con todo respeto, ¿qué quieren decir ustedes a los mecánicos? 0999-961. Ya, con todo respeto, si dejan el carro para quedar real, no es para que estén paseando.
2: Oye,
1: pero si el chef fue más delgoso, fue a cambiar el aceite y ahí sí le pasó eso de que reparo la medio motor.
0: Claro, también eso, ¿no? También
1: eso,
0: medio motor
1: el
0: abajo,
1: que le hizo eso al Che, con todo respeto, deje de ser hecho el vivo.
0: Claro, déjalo nomás, pero ahí le veo sin camellos andando.
1: Ya ve, por hecho el vivo.
2: Justicia divina.
0: Ay, claro,
1: aquí
0: todo.
1: Cayó este pato ahí.
0: Claro, y ahora el pato está andando ahí. No sabe dónde nadar ahora. Tenga la bondad, 0999-961-961. Con todo respeto.
2: Con todo respeto, dice, apretará bien las tuercas de las llantas, pues maestro, hijo de. No, por favor.
0: Claro, a veces.
2: Por favor.
0: No están bravos, no están
1: así,
0: bravos.
1: Así no,
2: se ha ido saliendo la llanta. Claro. ¿Cómo no va a estar bravo?
0: Un pana se le fue saliendo la llanta, ya ¿no ves? ¿Te acuerdas?
2: Imagínate. No.
0: Venía un carrito blanco y la llanta va pasando. ¿Ves? La llantita chévere.
2: Ay, me acuerdo. Apreten bien, no sean como las arañas, loco. Con todo respeto.
0: Chévere esa llanta que me va pasando la llanta del carro.
1: ¿Cuál fue?
0: Es un compañero. De tarde.
2: Hola. Buenos días, a full de sintonía en las orquídeas, en la bodega de verde más económica de la ciudad. Pero ¿cómo llama, papá? ¿Cómo es la cuestión, papá? Con todo respeto, dice el mecánico, muestra su calendario con una luz. Claro.
0: Con todo respeto, pues, con todo respeto. Participa.

0: Esta canta Zacarías Ferreira.
1: Zacarías Ferreira. No lo digas, Roche, no lo digas.
2: ¿Qué? Yo no he dicho nada todavía.
1: No lo digas, por favor.
2: Sí, iba a decir esto de que vamos con excelentes recomendaciones.
1: No,
2: ¿cómo es que se llama el señor?
1: Ya, vos le ibas a decir, no habrá de meterías. Pero... Roche, por favor.
2: Ya te conocemos, pero bonito está.
0: Hombre,
2: esta bachatita es para bailar así bien pegadito con la persona que amas,
0: una
2: con la persona que te gusta,
0: de despecho,
2: ¿no?
0: De despecho.
2: Claro, así vaya, Dios mío.
1: Oiga, ¿es el de despecho?
0: Esa es bachata de despecho.
1: Una bachatica.
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2: Oiga, esta es una bachata, ¿qué dice?
0: De despecho.
2: Y los que son con pecho, ¿cómo sería?
0: Con pecho. Una bachata con pecho.
2: Ay,
0: ya eso quieres escuchar.
2: No, mentira. Señores, tenemos excelentes recomendaciones.
0: Señoras y señores, por eso es que después ustedes dicen mucho le molestan a Ches.
1: Sí, ven.
2: Él hace toda la razón.
1: Toda la razón. La voz de la ternura de Zacarías Ferreira. De

0: marcha la mano, ¿ya?
1: Bueno.
0: Bien, muchas gracias, muchas gracias.
1: No, pues esto sí, con una tella, ¿no? Sí, con una tella.
2: Ahí sí. Estos golpes de una, dos de la mañana con la chacala de ociosos de tus amigos. Oh, y que dos o tres estén despechados. Claro.
1: ¿Cómo es la Fernanda? ¿Cómo saben decir eso?
2: Yo todavía me acuerdo de la Fernanda. La voz de mi vida.
1: Ay, sí, juez.
0: Llanto.
1: Peligroso, pero tener saldo de esa hora.
0: Chuta, pegriloso.
1: Sí, no, no, sin saldo de una, sin saldo.
0: Y el amigo que ya anda con la Fernanda, vuelta calladito.
1: Claro, se ha hecho el que no sabe nada, ¿no?
0: Ya no estarás con la man, mijito.
1: Sí, pues.
0: Total, el otro ya bien. Apolsonado.
2: Ha hecho volar.
1: No, y pero no tienen así un poquito de culpa, digo yo, ¿no?
0: Hijo,
2: sin vergüenza,
1: claro, porque imagina, yo con la plaga de mi pana, ¿qué me voy a meter?
0: Pero es que ahí entra el otro, es que no éramos tan panas.
1: No, no, tampoco así, no. Ya es mi pana, es mi pana. O ya, sea, digo yo, no.
0: Que ya,
1: ¿cómo te vas a meter con alguien que realmente es la novia de tu pana?
0: No, boludo. Pero no es culpa solo del man, también, pues, de la mijina.
1: También lo otra le está pegando.
0: Que le está poniendo una pistola. O sea, sí le está poniendo la pistola, pero me refiero que no le está amenazando.
1: Ah, claro.
0: Claro.
1: Y no es en el pecho la
0: y
1: pistola.
0: Y chuta, y pucha, y que nada, mijo.
1: No hagan eso, no hagan eso a los panas. Ya dejen de ser crucetas.
2: Sea un buen pana.
1: Pórtese bien.
2: Puede ser un buen pana,
1: loco. Claro. Claro,
0: hoy sean buen buenos pan. Amigos.
2: No seas sinvergüenza.
0: Ay, ay, ay. Bueno, señores y señores, ahora sí vamos con las recomendaciones. Por ya se vienen las noticias. Si usted tiene denuncias, envíelas, por favor. Eso sí, que no tenga malas palabras.
1: Claro,
0: por favor.
1: Claro.
0: Si no, pasa, mi denuncia pasa.
1: Pero
0: no,
1: tiene unas palabrotas ahí. ¿Qué vamos a pasar eso? Pues, vamos,
0: o sea, sabemos
1: ahí
0: que es la radio del doctor y todo, y que el man puede pasar lo que él le dé la
1: claro,
0: gana.
1: Claro, pero también hay que respetar.
0: Un poquito,
1: ¿no?,
0: de mesura, por favor. 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
0: 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Oye, vamos a revisar unos 2 o 3 mensajitos. Estamos con todo respeto en este segmento porque luego se vienen también las noticias.
1: Hijo de madre.
0: Uno que tres nomás ya.
1: Con todo respeto, maestro. Dice, ven poniendo papel en el baño. Pues, ¿qué es eso de limpiarse con el punto de crónica roja?
0: Con el filtro. ¿Qué hijo? Un filtrazo, hay un filtrazo.
1: Imagínate, te limpiaste con esa parte que dice, salió por pan y le dieron pum. No vale, mi
0: hijo. No, con todo respeto, vamos ahí.
1: Con todo respeto, dice a los mecánicos, no se saquen la gasolina, dice.
3: Deja el tanque lleno y ya devuelven sin gasolina.
1: Se toman con sus manos.
0: Sí, con un poco de punta.
1: Con todo respeto, esos mecánicos ya no regalan franelitas ni la chica ya fresita, no, dice, por cambio de aceite.
0: Ya no dan nada estos señores, ya. Creo que venden ahora. Se venden entre ellos, creo. Con todo respeto, venga, la van. Venga.
1: Con todo respeto, son mecánicos, dice. Uno va a cambiar el aceite y empiezan, oiga, verá que el carburador ya está descarburando.
0: Dice. Eso ya no aguanta más.
1: Verá que el flotador ya no está flotando. Verá que el amortiguador ya no está amortiguando.
0: Ya no, ya son pretextos, ya, no, ya. Empiezan, con todo el respeto, pero no sean malos. No hay plata. Vea.
1: Con todo respeto, dicen los maestros, pero pondrán todos los dos niños del motor, pues.
0: ¡Claro!
1: Dicen, mandan poniendo uno. Y luego uno va a reclamar, pone más bravos.
0: Sí. ¡Uy! Ya, sí puse, ¿por qué? Todito se bromea. Ahí está.
1: No,
0: pongan todos los pernos.
1: Con todo respeto, dice, no se saquen la gasolina, pues dice, no sean hijos de.
0: No, también, muchos se están quejando de eso. Pilas.
1: Claro, dice, con todo respeto, dice, no se cojan las moneditas que uno deja ahí en el freno de mano. Acoge y se tragan todito.
0: Claro, ve aquí ha habido monedas, ¿no? Anda a verte una cola, toma.
1: Miau
0: esas monedas, vean. Con todo el respeto.
1: Días, dice. con todo respeto, dice. Oiga, maestro, dice. No se vayan pues a la canchita en mi carro.
0: Oye, ese carro parece conocido, ¿no?
3: Es que para probar en la cuesta. Claro.
1: Para probar si jala el chofer y 4 majaderas.
0: Claro. De ese carro.
1: Bien, noche iba sacando el carro, salido así, amigo.
0: Oye, somos unos diablos, son los mecánicos, huevón, o sea, loco.
1: Dice, con todo respeto, maestro, dice, no vendan, dice, los ambientales que dejan regalando
0: por cambio de
1: aceite, empiezan a vender.
3: $2.
1: Ese también ya porque es usted. Ya si no, chesh, vale.
3: Chesh, vale,
1: no,
3: claro.
0: Manches. Eso.
1: ¿Quién dijo eso?
0: Es malo,
1: ¿eh? Eso salió del corazón.
0: Pero no, es que es algo injusto, ¿no?
1: Claro,
0: eso no. Es para el cambio de aceite cuando ya
1: los
0: está.
1: Los distribuidores,
0: claro.
1: El maestrito dice, vea.
0: Para que le dé a sus clientes.
1: Las tarjetitas.
0: Claro.
3: De poner los datos. Pero unas 20 de esas y ellos véndenlo.
1: $2 de usted ya. Porque es usted de la radio.
3: $2.
1: Si no, $6 vale.
0: $6 vale, queme.
1: Con todo respeto, señor mecánico, dice, no amague que se ha cambiado las mangueras.
0: No.
1: Puesto las mismas, dicen.
0: Pero él ya cambió.
1: Una semana que repara el carro, ya vuelta la manguera. Ya.

0: Y eso es verdad, ¿no?
1: Pura verdad.
2: Yo conozco de una amiguita, loco, ya le hicieron cambiar hasta el radiador. Y a vueltas, reventado ese radiador. Dejen de ser unos.
0: ¡Qué hijo de
3: mi ex cuñada dice una vez, haciendo cambiar el aceite del carro, dice, estoy trabajando. Digo, ya, digo, preste. Dice, tenga ahí, le dejo, dice, 80 me saben. ¡80!
1: ¡80 dólares su cambio de aceite, boludo!
3: Digo,
1: ¡no!
3: Así, pues, digo, ¿qué? No sé,
1: siempre. ¿Qué vas a qué? ¿A bajar el motor?
3: Siempre me cobran 80, dice.
0: $80, hijo.
3: Y me voy, pues, mijín, donde el mijín que le.
1: Ay. Y te ganaste, ¿no? Este.
3: Claro, yo 20 latas.
1: Claro, exacto, te ganaste.
3: No dices que le chequeamos esto, le chequeamos.
1: No manches, no,
3: seas hijo. No digo dónde es, pero.
1: Pero ya déjense de
3: todo. Pero
2: más o menos, ¿por dónde ya?
3: Mi hijo, por Monay, más o menos.
1: Mucho ya. Algunos ya se pasan, no sean malos. No,
2: ¿cuánto
1: sean
2: vale
1: malos
2: un cambio de aceite de un auto?
3: Ahorita ya está caro, 40 latas vale.
2: Sí, 40 ya está.
3: Con bueno.
1: Y ahí aceite. Hay un regular unos 30 de aceite.
2: Un aceitito de pipa.
3: De pipa. Claro,
2: ya. Pero eso también les hacen.
3: Con 3 coronas ya.
2: Sí, yo he visto a sus maestros,
1: no, también, no jodas.
2: Claro. Cogen
1: aceite
2: los tarros de oso verde, de ahí le meten otro aceite.
1: Gente Orellana.
3: Saludos, con todo respeto.
2: No todos.
3: Ya no sigamos hablando que ya me toca cambiar el aceite mismo.
1: Sí, bueno, sí, va, bueno, cobras 80.
2: Mi madre, tú sí es legal, hermano.
3: Sí, es legal. No, sabe decir un amigo, vayan donde unos conscientitos.
1: Sí, sí.
3: Siempre usted busque un maestro conscientito.
1: Claro, no, que es mi pana.
3: Nunca vaya así solito, desconocido. Claro. Siempre alguien tiene que recomendarle.
1: Pero uno a veces dice, ese man es conocido, y el conocido es peor, loco.
3: No,
1: sí me ha pasado eso también.
3: No, pero ese ya es conocido, pues es la gasto.
1: Sí, ya ve, entonces, pero uno como que no supiera, diga ahí.
3: Con todo respeto, ven mandando un saludito a las Salchis de la calle larga, full 961. Saludos.
1: Vale.
3: Con juguito de
1: coco. La próxima semana tocamos a ellos.
2: ¿En qué pase será la Salchis, pero?
3: Larga, antes de la Benigno, creo que es.
2: Ay, en plena.
3: En plena larga.
2: ¿Cómo se llaman esas? O sea, frente al cajero.
3: Mahoma, sí.
1: De ahí, frente, ya.
2: Son con J, es el nombre.
3: Sí.
1: Ok,
3: sí,
1: el último, porque ya nos agarró el tiempo.
3: Con todo respeto, dice maestro, dice, pero no saque mi carro el fin de semana para andar con su familia.
1: ¡Qué hijo! Y tú a pie, caminada. Oye, ese carro igualito al mío.
2: Vos yendo en bus y tu carro va pasando. Una bala, mijín.
1: Maestro, a todo volumen. Dos más, por favor. Dos más.
2: Y va cantando ese maestro.
3: Dice, mijín, es un galón y cuarto de sintético 5W30 más filtros. Vale 70 en todo lado, dice. Pero ahí le ponían el 20W50 nomás.
1: Yeah.
3: Y además era un auto chiquito, ni un galón, ¿no?
1: Claro, sabes. Claro.
3: Y además, no, pues 80 latas tampoco.
1: Y así.
3: Te estoy hablando de hace unos 8 años. Dijera mi abuelita, no, pues ahora, hijo. Claro, pues.
1: ¿Qué hijo? No mucho, eso es un abuelo.
3: Ahora acepto que todo subió, mi hijo. Sí. Ahora sí ya.
1: Está caro todo ahorita.
3: Antes, hace unos 3 años, un cambio normalito valía 28.
1: Claro, 25.
3: Ahora 41 vale, mi hijo.
1: Con filtros costaba como 30, por ahí, 32, sí. Pero ahora está caro, loco.
3: Manden
1: está
3: el
1: caro.
3: Número a semana para irme allá, dice.
1: ¿Quieren que le cobre 80?
3: Ahí está, mi hijo.
1: Ya te pasamos.
3: No será un zombie, dice.
1: ¡Qué hijo!
0: Se va a poner aceite de pipa.
1: Puede ser
3: con
1: don
3: todo
1: zombie.
3: Respeto, maestro, dice, si uno manda a la ñorita, no le estén vacilando.
1: Oh,
2: eso hace.
3: El don,
2: con todo respeto, muchachos, vamos al corte.
1: Ya, vamos al respeto, casi dijo. Ya volvemos.
3: Aquí
1: volvemos.
3: Dice 29, no más vale. Ya ves. Te dan lavando, dice.
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0: a todo volumen 961 en este rico y maravilloso martes. Por acá tenemos algunos mensajitos. Están preguntando también a qué horas las noticias. ¿A qué horas? Ya mismo. Tranquilidad, pueblo.
1: Luego de la
0: calma.
1: Corte.
0: Sí, luego del corte. Mientras tanto, vamos a revisar unos dos que tres mensajitos que dice la gente.
2: Uno que tres, vamos a revisar.
0: Sí, con todo respeto.

0: Sí,
1: los últimos. Y nos vamos al corte y se regresa ya con las noticias. Tenga la bondad.
2: Con todo el respeto de leyendo algún
1: Sí, no sea marico. Con todo el respeto que se lo.
0: Eso sí, eso.
1: Vaya,
0: sí.
1: Vaya.
0: Con todo el respeto, pero todo lo que dicen es cierto, dice atentamente un mecánico.
1: O sea, ya nosotros
0: no. No mentimos.
1: No decimos nada.
2: Así somos, dice.
1: Así somos, no
2: con
1: que así
2: todo
1: somos.
2: El respeto, así somos.
1: Claro, ya se está queriendo salir de la colada del Maya.
0: Dice, con todo respeto, maestro, dice, pero ¿cómo va a dejar la caja de los Five bajo el asiento?
1: No.
0: Siquiera bote, dice.
1: Ay, no jodas, ¿eh? En el carro todavía dejado.
0: Con todo respeto,
1: ¿Qué?
0: Cuando suban al carro pongan una fundita, un castón, algo puro, grasa, dice, volante, el asiento.
1: Oye, tiene todo. No.
2: Esos son los mecánicos de la vieja guardia, pero.
1: No es cierto. No, ya
2: los modernos ya le ponen ya un plastiquito en el volante, en total. Ya cuidan más ya.
1: Claro, ellos ya ponen vacancísima para que no se ensucie.
2: Pero
1: pues,
2: los de la vieja guardia, mi juez, hay que llevarles y poner
0: engrasante
2: en este caso.
0: Ahí mismo comen. Con todo respeto, maestro, dice, ya pagando esa multa que se ha pasado el radar,
1: no.
0: Dice.
1: Oh. Yo con multa, pero si nunca pasé por ahí.
2: Y el maestro no. Come las hachis de Doña Piña en Guadal, amigo.
0: Maestro, sí que.
1: ¡Maestro! No sea así, maestro. Con todo respeto, maestro.
0: Con todo respeto, dice maestro, pero ¿cómo va a sacar medio tanque de gasolina solo para lavarse las manos?
1: No, dice un poquito.
0: Lavarme la pieza.
1: Lavar la pieza que de pronto esté desarmando del carro.
0: Claro,
1: sí,
0: algunas.
1: Sí. Los últimos.
0: Algunas pechitos. Saben estar ahí
1: lavando
0: mucho, ¿no?
1: Lavando la pieza.
0: Ah.
1: Bueno, vamos con más, el ultimito.
2: El oficial por lo general es de lava piezas.
1: Sí, pobrecito,
2: lávame las piezas.
1: Claro, esas manos no. Chorro.
0: Uno de esos deben poner arriba. Con todo respeto.
2: Un lavapiezas.
1: ¿Qué?
0: Con todo respeto. Dice, maestro, voy a dejar que cambie el aceite y saque el cabezote, dice.
1: Cabezote.
2: Eso le pasó a mi pan aquí presente.
1: No. Bueno, pues creo que sí, lo viene y me acuerdo.
0: Con todo respeto,
1: ¿no? Sí, con todo respeto, pero no se pasa.
2: Eso le pasó a William.
1: Vamos ahí. A ver, el último
0: con
1: ya.
0: Con todo respeto, ya. Maestro, dice, lávese bien, dice, las manos, dice, una amiga llega oliendo a gasolina. Dice,
1: ¡no! De ponerle un fósforo y boom, esa mano.
0: Mijo, de ponerle una base.
1: Y boom,
2: bueno, pero ¿no sería que el maestro se sentó en el probar el carro y quedó oliendo a gasolina, así, ¿no?
1: No, mejor.
0: Está doliendo.
2: Estarían las
0: el
2: manos.
0: Cuello, marcas, pecho,
1: claro.
0: Las manos
2: marcadas
0: del chavo,
2: en el pantalón.
0: ¿No?
1: Claro, ahí pones un poquito de fósforo y boom.
0: Con todo respeto, maestro, pero no vaya a probar el carro abajo en el cache ese. Pues, que mi ñora tiene rastreo.
3: ¿Qué se está haciendo allá?
0: William.
2: ¿Eso a quién le pasó?
4: William.
1: No, me ha pasado todavía, pero no quiero que me pase. Señor mecánico, no lleve el carro, claro, por favor, allá, no.
0: Cuando dice, con todo respeto, maestro, dice, pero me voy, dice, para cambiar una pluma y total, el maestro dice que es el moto.
1: ¡Oh! Y todo quieren desarmar ya. No sean malos.
2: No.
0: Con todo respeto, maestro, no sale mi carro, dice.
1: Ok, vamos al corte, regresamos y se viene la voz del carnaval también. Prepárense. Oídonos. De una vez, dice un pan. No, de una vez, esos maestros.
0: Con todo respeto, dice al maestro, le mando a poner dos halógenos en mi carro y mejor el domingo paseándose en el Parque Calderón, dice. ¿Cómo vas a dejar el carro para que te pongan dos halógenos?
2: Pero no, probando. Bien, esa es la garantía de que queden alumbrados bien.
1: Pues no. También que no puedas probar eso, loco.
0: ¿Qué te pasa?
2: Pero verán que ese no tiene nada que ver con el maestro de automotriz.
0: Eso digo, pero dos halógenos deja una semana en el carro.
2: Eso hace el maestro, el casi dueño, que es
1: el casi dueño. O será el chocho.
2: No, el maestro chocho es que ha dormido bajo.
1: No. Al Jorge le entregaba, creo, en un mes el carro.
0: Y también
1: solo cambiaba las plumas nomás.
2: Las plumas. Para cambiar un fusible, mijo, tenía que mandarse unas dos tochas de ron.
0: Se pasa.
1: Para poder cambiar bien, dice. Ya volvemos.

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1: El más farmador de ahora de Agua Buena.
2: Él es el único que está farmeando duro.
1: Que ya farmé ahora desde hace algunos siglos.
2: Sí.
1: Está con nosotros. La Pinta del Valle está con nosotros. ¡Wow! La voz oficial de Agua Buena.
3: Buenos días a toda la gente. Por favor, ya deje hablar. Usted parece ya su sobrino.
1: Mamita, ahorita tenga la bondad.
2: Sí, dale nomás.
3: Ya está peor que su sobrino. Usted habla y habla. ¿Va a dejar saludar o si no para irme?
2: Nomás, salude nomás usted con todo el...
3: Buenos días con toda la gente, pues, que está ya en sintonía de 961 FM, la Suprema Estación. Pues venimos ya con toda la información que nos caracteriza. Bienvenidos, saludos, mijo rey, con todos menos con una.
1: Clarísima, clarísima, Nandito Gallego.
2: Una persona.
3: La vuelta sigue y sigue, tacle.
1: Llegó la copia.
3: Él es mi copia, él no es el más querido.
1: Él es de la copia.
3: No, porque siempre está hablando cosas que no debe.
1: ¿Cómo llama el hombre? ¿Cómo llama el hombre?
3: Él se llama Fernando.
1: Fernando se llama el hombre, ahí está la... ¿Quiere saludar, creo?
2: Sí, quiere saludar, ya quiere hacer...
3: No, parte. Está besando la foto del empleado del mes.
1: Ok, siempre lo supimos que era medio toro, toro. Se ponen curiosos.
3: Pues que ya se da, se van poniendo medio curiosos. Y bueno, en realidad espero yo no ponerme así cuando llegue a esa edad también.
1: Ojalá que no, ojalá que no. Llegó el momento de saludar a la Suki.
2: ¡Ya me toca!
1: A la Suki. Ahora sí le toca hablar. Saludamos con... Oye, que puras latinas.
2: Latinas, anotarán bien, sáquenme ahí.
1: ¿Qué latinas?
2: Sí, en el teléfono, anote.
1: Celeste Alba, Sarita Black, Emma Anturín, Kathy Lee, Elizabeth Márquez, Sarah Taylor, Sarah Blunt, Violet Fox, Cindy Luna, Liam Miller, Kelly Eilish, Leila Jensen. Con ustedes, Silvana Lilina Henao, Cata Sánchez. Mamita, esta Dominica, diga nomás.
2: Buenos días, doctor, buenos días con el Nando, buenos días con todos los oyentes. Estamos listos ya para informar a todos ustedes. Mi doctor, renuncié al amor. Renuncié al amor.
1: Renunció al amor, sí. Pero bueno, ya.
2: Ahora ando buscando terrenos baratitos. A ver si tengo suerte más que sea en eso. Ando salada, doctor.
3: Sería bueno, mejor ya que renuncie a la vida.
2: No, estamos bien, doctor.
1: Solo el amor renunció.
2: Solo el amor, dice la vida, estamos, pero así.
1: Al pelo.
2: Al peluquín, dicen los guambras.
3: Bueno, sí, se le ve también bien paradita.
2: Sí.
3: ¿Para qué también?
2: Bien puestita estoy todavía.
3: Bueno, por... eso de bien puestita, no mucho, pero sí está tiesa todavía.
2: Sí, estoy, pero bien dura,
3: sí,
2: todavía.
3: Está tiesa.
2: Buenos días, doctor. Buenos días, Nando. Buenos días con todos.
3: Buenos
2: adelante.
3: Días.
1: Bienvenidos, bienvenidos todos, ya estamos locos. Ya estamos listos para arrancar con las noticias. Tenemos algunas notas, así que vamos directo, loco. Si no, ya empiezan que cállate el hocico.
2: Sí, doctor.
1: Sí, me echan sí, quisiera el garguero.
2: Mucho hablan, dice.
1: Mucho
2: no
1: hablan.
2: No ponen música.
1: Cállate el hocico. Galleguito.
3: Bueno, llegan los mensajes, Nando, eres el mejor, el número uno, no como ese de la mañana. Muchas gracias por el cariño.
1: Ve qué bacán, qué bacán, qué bacán.
3: Eso es cuando uno hace las cosas bien, mijo rey.
1: Eso sí, hablando de hacer las cosas bien, hay un locutor que se fue a misa el fin de semana.
2: Ah, vea.
1: Se fue a misa y qué bacán, porque hay que felicitar cuando van a encomendarse a Taita Dios,
2: sí,
1: y tratan de hacer las cosas. Pero hay una nota.
2: ¿Qué ha pasado?
1: Taita Cura le metió con todo.
2: No, le habló.
1: Taita Cura le metió con todo.
2: Híjole, y eso que iba a los tiempos, dice
1: Vera. Y eso que fue, en vez de decirle qué bueno que has venido, mijito, escuchemos lo que le dijo. Tenemos galleguito, de ingenierito. Póngale play.
4: Que le duele que nos conformemos con migajas. En el Face creo que por ahí está de moda eso de que andan de migajeros, algo así le dicen unos, ¿no? A veces andamos de migajeros en todas partes. Le andamos llorando a amores que no nos corresponden.
2: ¡Qué hijo de...!
3: A veces es así, mijo rey. Coincide que uno va a la misa y es como que si el curita supiera lo que uno está pasando.
1: Imagínate esa nota, ¿no?

0: Pobrecito, van los tiempos del total empleo, se me cae. Está piado el piso, ¿no? Con la cubio del copete y le atropió todo.
1: Le dio tres vueltas, doctor. No le dejó respirar un gancho en el hígado.
2: Él hasta querer decir, ya no pudo.
0: Sí, bueno, y de la jimba le han cogido un...
1: No, me
0: es un jimbudo el que...
1: Ah, el jimbudo es...
0: Un jimbudo es.
1: Toma,
0: un
1: toma.
0: Un jimbudo.
1: No, no, con todo respeto, pero los padrecitos también, oiga, se me dan ahí.
0: Le meten con todo.
1: Le dan ahí, no sabe dónde meter la cabeza. Bien, esa nota, mi doctor.
0: Terrible, ¿no?
1: Sí. Uf, pobre ese padrecito atado, pero pilas ha estado el domingo. Pilas ha estado ese padrecito.
0: Dice Melchor, sí que ya que diste latinas, ¿por qué no mencionaste, dice la... No, no, ellas no, pero no se metan con ellas, por favor, no.
1: No, nada de conocidas.
0: No, no, nada de conocidas.
1: Sí, nada de cosas.
2: No, producto ecuatoriano.
1: No.
2: Peor, local.
0: No, lo local no, por favor. Ya como sea la Luisa Espinosa, ya me dio.
1: Claro.
0: Conocida, sí me dio.
1: Pero ya hay nomás, ¿no?
0: Amarita.
1: No.
0: Pero local no, no, local no, no por
1: no,
0: favor.
1: Eso ya no está bien.
0: Eso no. Y hay problemas con los útiles.
1: Ay,
0: empezaron los problemas con los útiles escolares, ¿no?
2: ¿Y ahora qué ha pasado con los...?
0: Que no hay lo que piden, ¿no?
1: Chus, ese es un fastidio, mi doctor.
0: No hay lo que piden, ¿no?
1: ¿Y ahora de dónde van a sacar ahora las cosas? ¿De dónde van a sacar si
0: no
1: hay...?
0: No sé, ¿no?
1: Piden tonteras,
0: no sé cómo,
1: oiga.
0: ¿Cómo irán a hacer? Escuchemos aquí el testimonio de una mamita que se está quejando de algo de los marcadores que le pidieron. Escuchemos.
3: Era grueso, pero no, era grande, ¿entendés? Tipo, me gusta que son grandes y gruesos. Pero este era chiquitito y era grueso. Y no era tampoco tan grueso, era gruesito y no más. Y me dijo, tenés muy apretadito. Muy lindo. Y calza bien con el mío, me dijo. Pero yo le veo a mi chuchu Sanja Sorocue, yo no le veo chiquitito, apretadito. Y no sé por qué...
0: No encuentran lo que buscan.
1: ¿Qué quiere, pequeñito bolso?
2: Es que en las escuelas también piden pendejadas a veces.
0: Pendejadas,
2: uno
0: tiene
2: que estar ahí averiguando de lado en lado.
0: Piden pendejadas, ¿no?
1: Una grande y gruesa, le dicen.
0: Le han pedido uno que sea chiquito, pero no tan grueso.
1: Y ahora le va a estar viendo, estar midiendo ahí, ¿qué es? Pues
0: estás probando.
1: Probando, midiendo ahí.
2: Pero bueno, después dice que se ha encajado bien.
1: Se ha acomodado y ha entrado en la mochila.
0: Por suerte, en la castucheta.
1: Sí, en la castucheta.
2: Uno como padre de familia no tiene tiempo para estar andando de lado a lado ahí buscando.
1: Claro, ya pidan donde hay mismo. O sea,
2: bueno, afortunada la madre de familia, pues que le calzó bien ahí el marcador.
1: Está con gusto.
2: Sí, ya está contenta.
1: Está contenta con esa
2: otra pequeñita noticia, pues, mi rey.
0: Vamos con otra nota. Vamos con otra nota, loca, a propósito de la gente que se dio cita el sábado al Estadio de la Gloria. Qué bacán, ¿no?
1: Un lleno total, mi doctor.
0: Fue un lleno total y fue algo tan espectacular que hasta el DJ, loco, no encontraba las palabras
1: adecuadas
0: para expresar,
1: ¿no?,
0: lo que sentía. Escuchemos lo que dijo.
1: Estaba emocionado, estaba.
4: Pablito, ¿qué tal? Un saludo para la gente. ¿Qué tal? ¿Cómo están? Ya saben, estamos acá compartiendo buena vibra. Está casa llena. Vino mucha gente y estoy súper contento de saber que estamos de
0: la
4: y también con lo que hacemos.
0: Regrésele un poquito, no encontraba las palabras.
1: Claro, es que la emoción. Pues.
4: Compartiendo buena vibra, está casa llena. Vino mucha gente,
1: listo. Es que la emoción, mi doctor, estaba muchísima gente.
0: Es que en Chillo también es normal esa noche, ¿no? Ya vinió.
1: Bueno, así toca, doctor. La emoción más que todo del DJ. No ha tocado en años.
2: En mi época dijera, y eso, tienen trabajando en la radio.
0: Imagínate, loco. Y eso estaba tocando ahí en el estadio, eso.
1: Esa
0: cosa tan desagradable y fea.
1: Sí, el que ha venido. Bueno, toca.
2: Yo la verdad no me fui porque luego ustedes parecen guambras, pasan solo jodiéndome.
1: Solo tuchando.
0: Sí, no soltamos a la bestia de la Suprema, no soltamos.
1: No, está bien amarrado eso.
0: No soltamos a la bestia. Bueno, y hablando de vino y del vino y de ese vino y no sabemos.
1: Y se ha juido.
2: Así como vinió, se ha juido.
0: Así como vinió mucha gente.
1: Se juido mucha gente.
0: Se quedó muy afuera. Tenemos una nueva. nota ahí, loco, que los profes dicen, me dicen así que yo no soy los guambras en vacaciones, creo que les borran el cerebro, no se acuerdan de nada. Dice, les tomo la lección, les hago exponer, dice, ahora en estos primeros días para ver cómo están.
1: Están en regulación, más o menos.
0: ¿Qué nivel están? No, escuchemos.
2: Sí. Nivelación se llama, ¿no? Regulación, ¿qué es? Pues cilindro de gas, ¿qué?
1: Bueno, eso, doctor.
0: Bueno, les están regulando, entonces.
1: Sí, están regulando a los guambras. Guambras ociosos.
0: Ahí vamos a escuchar qué nota.
5: El cerebro manda, ¿cómo se le llama? Manda los mensajes a todas nuestras venas. Uh-huh. Todos nuestros órganos, organismos, orgasmos, todo pertenecen a nuestro cerebro. El cerebro, por medio de un alambre, así de aquí, le dice al corazón, sigue latiendo. No te digo que cuando te mueres, se muere el corazón, pero no el cerebro.
1: Yo no sabía que ha habido un alambre ahí.
0: Hay un alambre.
1: Sí, yo también. Pues,
0: y dice que el cerebro le dice al cuerpo, no te mueras.
1: Ay.
0: Imagínate esa nota.
1: Respira, respira.
0: El corazón no respira, son los pulmones. Usted también está desregular. Sí.
1: Cosas que a veces escucha, doctor, pero ¿qué se puede hacer?
0: Hablando,
1: es que ha sido contagioso, es que
0: vino. Horrible, horrible, horrible, terrible la situación, ¿no?
1: Sí.
0: Venga, por acá nos vamos con una nota, locos. Pusieron un negocito.
1: Es que todos quieren salir adelante, doctor, y se ponen un negocito, ¿no?
0: Pusieron un negocito en el norte y dice que chuta la gente para hacer los pedidos, está pero más lerda que el vino.
1: Híjole.
0: Está más lejos de que el vino, dice. La gente se está quejando de eso porque hace peor tiempo, loco. Vamos a escuchar ahí para hacer un pedido 2 horas.
1: Oh, 2 horas.
0: 2 horas para hacer un pedido.
1: Llevará su banquito.
6: Escuchemos. Hola, buen día. ¿Viste? ¿Quisiera hacer un pedido de salteñeta?
7: Claro que sí, por favor, nos podría escribir a nuestro WhatsApp, así le tomamos el pedido.
6: Es que no había tenido WhatsApp, quería que me lo anoten nomás. ¡Cállate, guagua!
7: Ya me aguardo un minuto. ¿Qué sabor de salteña usted?
6: Ya, ¿de qué tiene? Hay una de fricacho, después de sarta, creo que había uno.
7: Fricacé. Tengo de pollo dulce, pollo picante, dulce de carne, dulce pique. Picante de carne y súper picante de carne.
6: Ay, el dulce de picante, dame. El dulce de picante, dame 3. A ver, esta guagua, llévatelo, no me puedo, me estoy con la salteña, te voy a pedir ahorita. Vos quieres de este, ¿no? Fricacé. 2 de fricacé. Después, ¿para cuánto una salteña? ¿Para cuántas personas es?
1: Ay, Dios mío.
7: La salteña es solo para una persona.
6: Ay, pero mi guagua tiene 8 años y ese sabe comer medio poquito. Si pido uno, ahí sí va a estar nomás, ¿no ves? 2 bocados se va a comer. Después, medio, es, ¿o puedo partirlo? ¿Se puede partir?
0: Ya, no, ya me eché solo.
1: No, pues déjenlo más.
7: Me
1: guarda
7: mi
1: loquito,
7: por favor, le va a atender el operador.
6: Ya,
2: no. Oiga, la que están pidiendo, ¿no? Son familia de uno de aquí que trabaja en la emisora.
1: Puede ser, oiga, puede ser.
0: Pues
1: nadie se salva de nada.
0: Se dan las vueltas, ya no me dolió la cabeza, me escuchan esa pendejada, ¿no?
1: Que mi hijo tiene 8 años y puede comer, porque mi hijo no sé cuánto, que esto, que el otro, que
0: alcanza aquí, un
1: no
0: entero,
1: parece, que no sé cuál, que un entero, que todo. Estresante, doctor. Estresante esto, no puede ser. No puede ser. Ya tengan claro el pedido, y algunos son así, doctor.
0: Algunos son así.
1: Claro, pues.
0: Llaman ese rato mismo, las guaguas lloran ese rato mismo, que espere un ratito bajo el volumen, que espere que no le escucho.
2: Ella
0: que
2: a uno ahí le sabe dar despecho.
1: Claro, pues ya mejor. Siéntale ahí, diga gracias, estamos ocupados, nos vemos. Y topas.
0: El otro por vender.
1: Pero, pues así voy a morir pronto, doctor.
0: Respetar. Así nomás.
1: Sí, doctor, sí.
0: Así nomás. Oiga, y ahora que estuvieron acá los influencers y no sé qué, la noche, y los creadores de contenido.
1: De guambras, oiga.
0: Le hicieron un TikTok a un pana en la radio, loco.
1: Hijo.
0: No le gustó mucho. Vamos a escuchar de una música que está en tendencia o que estuvo en tendencia, algo así.
1: Ay.
0: Le hicieron contenido un pan acá, la verdad, no le gustó.
1: Se enojó.
0: Vamos a escuchar qué le hicieron.
8: Dame un grr.
9: ¿Un qué?
0: Y se enojó. Se pegó la calentada, loco.

0: Naman grr.
1: ¿Un qué?
2: Ahí nomás, loco, ya, mejor nos vamos, ¿no?
3: Ya no digamos nada, doctor, porque luego te van a sentir vamos. Más. Pero sí. dame qué.
2: Un grr.
3: Un grr, dame un grr.
2: Y sí se manda el grr, hermano. Su estilo.
3: O sea,
2: que...
3: sí responde, pues.
2: Es que él tiene la voz así gruesa.
3: Sí.
2: Pues le sale así.
0: Sí, sí. Dame un grr.
1: ¿Un qué?
2: Nos vamos, loco.
3: Ay, doctor, me han hecho reír.
2: Nos retiramos, loco, nos vamos, mejor loco, nos vamos.
3: Bueno, y hoy sí hay santito, pues hay que felicitar.
2: Santito.
3: Santito.
4: Muchachos, que viva la santa.
5: Que viva.

0: que hoy queremos felicitar a todos los santitos y santitas. Bueno, en este día sería a todas las Marías, ¿no es cierto? Que están festejando su onomástico, su santo.
1: A las Marinitas.
0: Saludo para todas las Marinitas, pues a todas esas señoras, señoritas que llevan ese lindo nombre de María.
2: María se fue.
1: Está bien. Saludos entonces a todos. Aquí no tenemos Marinitas, no. María del Pilar, no.
3: No sé cómo será María del Pilar.
1: Jennifer María, no.
3: No, tampoco ese, tampoco.
1: Tenemos Jorge Santiago María, ¿no?
3: No. De María es el, creo.
1: De María. Ahí sí.
3: No sé. Saludo para todas las Maritas que disfruten en su santo.
1: No, no es Vesta María, ¿no?
3: No.
1: María.
3: Sí.
1: Bueno. Ahora sí nos vamos. Saluda a Lomas Marías, dice, ahí están de full pie, sí. Perfecto. María Gustavina, dice.
3: También puede ser. ¡Felicidades! ¡Que vivan las santas!
1: ¡Viva las santitas! ¡Nos vamos! ¡Nos retiramos! Tenemos bombazo, tenemos cañonazo.
0: De ley, pues ya tengo preparado un tema nuevecito.
1: No nos vamos con la tendencia ochentera, ¿no?
0: Bueno. No, es un tema nuevecito que me acaba de llegar a mi discoteca de Pirata FM.
1: Está muy bien,
0: Gallegos. Yo le comparto a usted, mi hijo rey, porque usted es chévere conmigo.
1: Chévere, Galleguito, nos vamos. Oso María, dice.
3: Saludos. Hola, así es, Oso María.
0: El Oso María. He escuchado que la Pilarcita le dice así, Oso
3: sí,
0: María.
3: No, Oso
1: tiene
3: María.
1: Es que ella tiene los documentos de todos, ella sabe Oso. Cómo realmente se llama.
0: Ahí está, es la contadora de todos estos guambras.
1: Por eso es que ella sabe los verdaderos nombres. Oso María.
0: Oso María. Sí, nada que Lucho, nada. No, Oso María.
1: Nos retiramos, loco, nos vamos. Ya se vienen los comandos.
4: Suelta la bomba.
1: Nuevita.

0: Oigan, ¿algunos ya listos para el almorcito? Claro, ¿qué se le antoja a esta hora? ¿Qué se le antoja ya para almorzar de una, de una?
1: Lo que venga, brother, lo que venga.
0: El huevo.
1: Lo que venga, brother, lo que venga. Ahorita, ñaño.
0: A ver, será una carne asada, no sé, algo. Creo, un sequito.
1: Creo que todavía sobró nada del domingo.
0: Del domingo, un calentadito ahí.
1: Ojalá que se salten y esté chillando, sino lo que va a chillar es otra cosa.
0: Es el chanchito. Oiga, papá, ¿qué se le antoja?
1: Empezaste, che, con tus chistes misóginos.
0: No,
2: estás
0: más
2: creado, che.
1: Che, estás bien, majadero.
0: No, nada de ese chanchito.
1: No, pero en serio, ojalá que se salten y esté.
2: Ya listo, ya.
1: Mi hijo, había motecito, había también ya pingacho.
0: Ay, qué rico. Está qué rico,
1: Un calentadito, algunos dicen recalentado.
0: Recalentado,
1: ¿no? O un calentadito de hornadito ya pingacho.
0: Eso hay en casita.
1: Y eso creo que hay, mi hijo. Quizás ya estés chillando.
0: Si no, vos mismo tienes que hacer chillar.
1: Si no, voy a chillar yo.
2: No está mi hijo, la silla ya tenía listo.
0: Quien en vida fue.
1: Sí, señor, entonces.
2: Bueno, sino de la 10 también veo un hornadito.
0: Qué rico,
2: recién un sacadito. Sí,
1: con ese juguito de la ensalada así de bota.
2: En el ya pingachito.
0: Rico.
2: Vamos ya.
1: Y de ahí donde el duro de la 10 un rompe nunca.
0: Ya, de ahí, de pasito, ve.
1: No, sí. Puedo, si te, no tengo para poner, Dios. No tengo.
2: Ya vi que trae el carro todo dejado afuera.
0: Sí, dice que está de una, que se va de una.
2: Con la ley manda, mándame.
0: Dicho que tiene la casa sola.
2: Rico, mijo. Está enterito ahí, la barrera, chapear.
1: Casa sola, no hay quien arregle.
2: Claro.
0: Ya toca a veces.
1: No, no, traten de normalizar eso, porque ustedes hacen eso en casa. No traten de normalizar eso, por favor.
2: Pero usted no era eso.
1: Por favor, no traten de normalizar eso.
0: No, ¿por qué no?
2: Oiga,
0: por
2: pero favor. Usted dijo, no era eso en su casa. Una
1: en mi casa, sí.
0: En la casa, sí, hay que limpiar.
2: Yo también en mi casa, chapeo.
0: Hay que trapear.
2: En mi casa.
0: Sí, ¿no? Sí. Tu cuarto ya está un poco sucio. Vamos ahí.
2: Claro,
1: esos hombres de antes que hacen limpiar. Falta, mijo, no estas cosas que trabajan aquí conmigo.
2: No, diga eso, no hay eso que normalizar el maltrato y el abuso a la esposita, no.
1: ¿Y quién ha hablado de eso?
0: Esos son chistes,
1: Son hombres de antes.
0: Bueno, no sé. Bueno, sí.
2: Uno ve manchado el piso ya de una. Pásame el trapeador.
0: De una.
2: ¿Qué estás limpio, pues, mijo?
0: Bien, ese papaoso.
2: Claro.
0: Bien, loco.
1: Ese hombre, en cambio, de antes alzaba los pies, mijo. Aquí está manchado, alzaba los pies.
2: A veces llego, no han hecho todavía la compañía. Pasa, hago yo.
0: Ya, vea.
2: ¿Qué quieren comer?
0: Oso, mi respeto, lo
2: que quieren comer, un ceviche de pollo.
1: ¿Sabes que antes cazábamos mamuts?
2: Podemos todavía, pero ya no hay mamuts.
1: Bueno, en mi época yo cazaba de todo.
0: No, ayude en casita. Si de pronto hay que ayudar, eche una manito. No está nada de más, no se va a quedar sin dedos, nada.
2: No pasa nada.
0: Ayuden.
1: Dios
0: bueno, vamos entonces, vamos ya al almuercito. Queremos agradecer también a nuestros gentiles auspiciantes, gracias a quien tenga la bondad.
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0: Gracias, gracias, Osito, gracias.
2: Hablando de saborcito, fin de año se van a Zamora, mi
1: Zamora. Qué lindo, pues madre, sí. Qué lindo.
2: Pero a la gente también que ya para fin de año posiblemente estemos ya en Yunguilla nosotros, qué fin lindo. De año trabajando. Así que
0: irán separando con tiempo.
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1: Papalón.
2: Vea eso. Hoy hay otro saludo. Tenemos un cumpleañero, muchachos.
1: ¿Estamos con cumpleañero? Sí, igual no viene el copetudo.
2: Para un fiel oyente de la radio, un saludo para el Manolito Cabrera. Un abrazo fuerte,
0: ay,
2: brother.
0: Manolo,
2: que lo cumpla feliz. Feliz, feliz.
0: Manolo. Y de seguro está camellando full camella,
1: está,
0: ¿no?
1: Está de happy birthday.
2: Camellador, el Manolito.
1: Le mandamos un abrazo, un saludo al señor Manolito Cabrera.
0: ¡Viva cumpleañero!
1: Hijo, para el pastel, no le festeje el Pato Tapia, amigo, porque es tres días de festejo.
0: No jodas. Tres días, ¿no?
1: Hijo, la señora de la tienda de la esquina ya le tiene miedo, ¿no? Ya ve que viene, cierran. Sí, por eso mejor.
0: Cuando llegue
1: Manolito, con la familia nomás, un abrazo, Manolito. Saludos cordiales para Manolito.
0: Vamos, Maluma, vamos.
1: Vamos, saludos para el mijín que está escuchando en el tren, dice.
0: En el tren.
1: Sí, señor. Creo que está en la estación Rockefeller, dice.
0: Vea, lindo, lindo.
1: Saludos,
0: ahí vamos,
1: dice,
0: ahí vamos.
1: Escuchando la Suprema. Saludos, ñañito. Un abrazo. Vaya con cuidadito, por favor. Tenga cuidadito en la estación del tren, sí.
0: Sí,
1: por
0: señor.
1: Favor. Saludos a la Lucy en el 199 del Uncómetro, me parece que es, ¿no? Uh-huh. Un abrazo para la Lucy. Al Gabu Loco, dice que es el Gabu Loco.
0: El Gabu Loco.
1: Es un loco. Saludos al Gabu Loco, ya está en el trencito.
0: Sí, sí, sí, sí, felicidades. Viendo al camello de pronto.
1: En la estación Rockefeller.
0: Oh my God, o sea.
1: Qué gara, ¿no?
0: Sí, bueno.
1: Uno, mijo, viene a coger el bus en la parada del Vado.
0: Sí, ¿qué más toca,
1: en
0: man?
1: La parada del Benigno.
2: Persinándose, que no le vayan a robar.
1: Persinado, mijo, que no aparezca un mal persinado. Él, en cambio, en la estación de Rockefeller. Wow. Sacachas. Qué bacán. Garísima. Gracias, Che. Gracias, Osito. Cerramos sesión de Comando Show. Nos despedimos. Un abrazo. Que todo les culmine ir bien y en la tarde, ya saben, con fe y un buen café.
0: Se despide la garganta millonaria, yo soy el Che William. Un abrazo fraterno, que pasen rica tarde del martes. Se me cuidan. Chau, chau. Esto fue el Super Hiper Show de la mañana. Chau, chau, chau.
2: Che, ¿quién no viene?
0: El señor Pablito.
2: Aún no llega,
0: Llega el copetudo. No, no.
1: Copetudo. Pero eso le pasó, ¿sabe a quién también le pasó eso?
2: A quién?
1: A William. Oh, wow.

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0: Viernes, viernes 11 de septiembre, viernes de Chucuría. Bienvenidos, familia suprema, ya como siempre el espacio de hoy a esta jornada. Jornada ya de viernes. Recuerden, amigos, a comunicarse con nosotros a través del 0999-961-961. Señor Daniel Terán, bienvenido. El señor que le pone toda la música nacional ecuatoriana desde la hermana República del Cantón Biblián ya está con nosotros. Y vamos también a saludar. ¿Cómo vamos, Rosita María? Buenos días, bienvenida.
1: Oiga, qué lindo viernes, ni tan frío, ni tan caliente, pero usted es el encargado de calentarnos del otro lado, bailando, zapateando, así que por favor, bienvenido a este San Viernes, ya 11, el calentamiento.

0: 11 minutos, ¿qué tal? ¿Cómo vamos, familia suprema? ¿Desde dónde se reporta con nosotros en esta mañana? Recuerden que hoy es viernes, viernes de Chucurilla. Vaya, memorizando su canción. ¿Qué es lo que nos va a cantar el día de hoy? ¿Qué canción quiere escuchar a través del mañanero? Porque en este viernes de Chucurilla, el señor Daniel Terán les va a complacer toda la música, toda.
1: Gustoso a esta hora de la mañana, ya lo sabe, levante el cuerpo vago que empezamos a hacer bulla. Si el perro no ladra, si el gallo no canta, no importa. Mientras usted se haya levantado con la carita feliz y esté sintonizando 96.1, acá nos quedamos hasta las últimas consecuencias. Señor Daniel Terán ya en el control master para poner lo mejor de la música nacional ecuatoriana. Y que este día viernes sea

Son ya las 5 de la mañana con 17 minutos, confirme. Ya cantó el gallo, ya cantó el gallo, eso significa de que ya es hora de levantarse. Otra vez ya cantó el

usted diga, hoy me como eso que no me pude comer ayer, así que por favor, hoy es el día de las oportunidades, haga el bien sin mirar a quién, ya lo sabe, para que le vaya bonito, para que le vaya espectacular, mientras tanto disfrute de esta buena música, señor Daniel Terán.

que ya nos está escribiendo en esta mañana al 0999961961. El día de ayer también se me quedó este mensaje. Saludo para nuestra buena amiga, para Carolina Inga Ortiz, escuchando la programación.

está el Sibri. Gracias, mi querido Sibri. ¿Cómo le va? Muy buenos días. Un abrazo para usted. Oiga, el día de ayer no sé cómo así, pero se me quedó este mensaje por leer, así que mil disculpas. Buenos días, decía. Buenos días, amigos del alma. No puedo comunicarme por WhatsApp de la radio, pero...

0: 9999 961961.
1: Jorgito Guamán, buenos días, mi rey. Saluditos para el Omar Chicaiza, también ya reportando sintonía. Buenos días, mi Pame. Chicos, porfa,

amigos en Long Island, buenos días, allá están también en Chicago, los amigos en Brooklyn, en la triestatal New Jersey, en Austin y Manhattan, Massachusetts. Queremos escucharlos en este viernes de Chucurillo. Usted ya sabe cómo tiene que participar, una nota de voz cortita con la canción que Daniel Terán le va a poner en pocos minutos, así que usted, por favor, atento a ese programa, programa de viernes.

Buenos días, una linda mañana para usted. Buenos días, mis chicos, mis mañaneros. Lindo día viernes para todos, toditos, todos. Siempre en la sintonía de la radio. Hola, buenos días. Buenos días, mis locos.

0: serán bendecidos. El viernes para ustedes, sin Dios no soy nadie. Un abrazo lindo para ustedes, siempre atento a la programación en esta mañana. Jornada única de viernes.
1: Oiga, saluditos ya a la gente que está. Mira, me he olvidado de saludarle ahí a la Mari, a la Normita Chicaiza, a los amigos de Radio Zelda Online, vea, a los amigos de Cristo.

0: tu madre, ahí está Esperanza Chumi también. Buenos días.
1: ¿Cuántos?
0: Tanta sí, gente, oiga, sí, a esta hora ya no sé qué mismo, pues oiga. Oiga, acabamos de subir un video a arroba la Suprema Estación 961. Un video donde están toda esta tracalada del mañanero. Así que vaya a darle cariñito, vaya a dejar su comentario y responda si es cierta o no la pregunta que se dejó en ese video. Así que por favor, vaya en este momento a arroba la Suprema 961.
1: Dale papá, 5:32 minutos, cuando quieras.

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0: que el cuerpo lo sabe, ¿ah? ¿Eh? Ya mismo se viene su nota de audio, señor Daniel Terán.
1: Vamos, señoras y señores, por favor, a través del número de la radio, grabe su notita de voz corta. Verá que le estoy diciendo, no va a alargarse tanto. Tiene hasta las 7:30 para mandarle saludo a Raimundo y todo el mundo. Cuando ya era el momento de la rocola, solo mande la rocolita. Oiga, saluditos para el Dieguito Olvera, mi rey. Buenos días, princesos, dice del mañanero. Acá escuchándola en camita, dice, porque hoy no voy a trabajar, pero para que vea que uno siempre se levanta escuchando el mañanero. Dice, saluditos, buenos días acá en el valle. Saluditos para el Johncito Cabrera. Excelente mañana para todos, toditos, todos. Excelente viernes, mi Rosita María, licenciado Paira, deseándoles un viernes bonito. Al señor Terian, por favor, que se dé poniendo ahora el segundo rosero. ¿Cómo voy a olvidar? Ya le vamos a colocar, pero tiene que ser grabado.

0: Brothers. ¿Quién por allá? ¿Cómo amanece Cuenca? ¡Hello!
1: ¡Hola!
0: ¡Hola, hola!
2: Buenos días, ¿cómo están? Cuenca, la suprema.
0: Qué lindo. Les
2: saludo a todos ustedes, Iván Brocho, de acá de la ciudad de Bocadillo, en la ciudad de Loja.
0: Qué lindo, gracias.
2: Es saludarles de manera especial a la familia Brocho. Que el día domingo estamos jugando ya en Aguabuena los 16avos de final.
0: Ah, ya.
2: Partido a finis, muchachos, ya saben, hagan el partido. Quisiera que este viernes de chupe de chucurilla me dediquen la canción de mi gran amigo Claudio Vallejo. ¿En dónde está el amor que un día me juraste? ¿En dónde están los besos que un día nos dimos? Culpable fue el destino que puso en mi vida ese otro cariño que muy pronto muere. Saludos, saludos amigos, un abrazo a todos ustedes y chévere. Buen fin de semana, muchachos.
3: Buenos días, muchachos. Feliz día, viernes. Sin viernes. Estamos aquí reportando sintonía como siempre desde Manhattan, muchachos. Un saludo como siempre a Rolandito Bermejo y les deja todo lo mejor, señor Rodrigo Pérez, Rosita María y Danielito Terán. Tengan un bendecido día viernes y un bendecido fin de semana también, que lo pasen súper bonito. Estamos ya terminando la semanita, mis cracks, nada más. A ver si le pone una cancioncita en viernes de chupuría, la que dice.
0: ¿Cuál?
3: Hoy te vi con mis propios ojos y esta vez no me puedes negar. Esa nada más, por favor. Si Dios nos permite, estaremos de lunes, muchachos. Bendiciones, y cuídense y la pasen bonito. Saludos.
0: ¡Saluditos! Hola.
4: ¿Quién está por ahí?
0: Póngale.
5: Que tengan un excelente día, muchachos. Recuerden que el sol sale todos los días para todos en la misma intensidad. Depende de nosotros darle un objetivo al día, a nuestra vida. Agradezcan que despertaron. Es el mayor de los regalos. Un abrazo para todos. Que tengan un excelente día.
0: Vale la pena repetir hoy a Rosita María.
5: Que tengan un excelente día, muchachos. Recuerden que el sol sale todos los días para todos en la misma intensidad. Depende de nosotros darle un objetivo al día, a nuestra vida. Agradezcan que despertaron. Es el mayor de los regalos. Un abrazo para todos. Que tengan un excelente día.
4: Eso es totalmente mentira. El sol no sale para todos. A veces sale más fuerte para uno. Por ejemplo, para el abogado. Mire que le trae quemado a la radio.
0: Eso sí.
4: Quiere decir que le da más fuerte a él, injustamente. No, bromita, señor. No, sí es verdad con esta frase que dice que el sol da para todo. Es verdad. Mira, a veces mucha gente en los negocios, porque el del frente se pone en negocio, ya está bravo.
0: Ya está la competencia.
4: Ya está la competencia, dice. Ya va a reclamar. No, mira, ya le quiere tirar a los de, ¿cómo se llama estos? Que la Guardia Ciudadana. No, mi rey, el sol sale para todos, no se preocupe. Si no es mañana, si no es hoy, es mañana. Si no es mañana, es pasado, pero algún día.
0: Oiga, ¿y usted no se ha puesto a pensar también, Rosita María, de que el que tiene trabajo se queje, el que no tiene trabajo se queje, el que cuando llueve se queja, cuando hace mucho sol se queja de todo?
4: Se quejan de todo, pero... Y con esto me hace acordar de una cosa que ya se la voy a decir por interno, ya. Oiga, a ver, saluditos para acá, para el Justin Mejía, Rosita María, hello, dice acá, ya rumbo a mi trabajito. Como siempre, escuchándole cada mañana, dice, al trío perfecto que me la para, dice. Yo no sé qué ha de ser.
0: Los pensamientos.
4: Eso ha de ser, porque bien más criado es este ojete.
0: 5:54. Dale, señor Daniel Terán. Aquí estamos hasta que el cuerpo
4: aguante.
0: Mi rey.

0: antes de irnos al corte, prepárense, amigos, que ya se viene este viernes de Chucurilla. Señor Daniel Terán, usted decía, por favor, queremos escuchar a todo el pueblo que habla ahora mismo. Bueno, que canta también.
1: Habla ahora o calle para siempre.
2: Sí,
0: señor,
2: voy a ir. Buen día, buen día, buen día. Mañaneros, ¿cómo estamos? Buenos días.
1: Yo también.
2: ¿Cómo está, Rodrigo Paida? Buen día. El más complaciente, jovencito de Mérito Terán, buenos días. Ya. Señorita Rosita María, ¿cómo está? Buenos días.
1: Todo bien, mojado.
2: Tengo un excelente fin de semana. Por favor, para viernes de Chucurilla, si me complacen con la canción.
1: Claro.
2: Amada, es imposible borrar de mi memoria. Me persigue recuerdo.
1: Linda
2: esa canción. Extraño mirar.
0: Bien cantadita, buenas.
2: Muchas gracias, jóvenes, reportando sintonía desde el Control Sur.
1: Buenos
2: como todos
1: días.
2: Escuchando desde a full volumen.
1: Gracias. Ya.
3: Supremos, buenas, buenas. Estarán poniendo hoy día, soy un príncipe a mi modo, ya saben.
1: Ya, del día, mi amor.
3: Saludos, saludos, que la pasen bonito. Si lo van a portarse mal, me invitan.
1: ¿Para qué?
3: Denvery, Denvery presente.
4: Si no le ponemos de entrada, le ponemos de salida.
1: Mandarina.
0: HDP, vamos, hola. Hola.
5: Buenos días, mis chicos lindos, preciosos. Good morning.
1: Good morning.
5: Hello.
1: Ahí está HDP.
5: Un abracito, Rodriguito, Rosita María. Gracias. El más complaciente, DJ Daniel Terán. Que tengan un lindo viernes, un maravilloso fin de semana. Besitos. Por favor, saluden a mi cuchurrumín hermoso. Besitos.
1: ¿Dónde
5: y para
1: está la canción?
5: Hoy viernes de Chucurilla, me pueden poner la canción con.

Un abracito, chicos, que todo el mundo súper bien. Ya saben, reportándose desde tempranito desde los Charazoles, Julián.

0: Sí, Daniel Terán, Chochita, María Rodriguito, Paida, yo reportando sintonía este viernes, fin de semana, viernes de Chucurillas. Que me complazca con un temita de Roberto Calero, Bohemio y Bacán. Si Dios me hizo así,
1: ya, mi amor,
0: ¿qué
1: ya
0: puedo yo hacer?

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1: Bueno, música como siempre, sigan adelante. Éxito, gracias.
2: Gracias, mi amor, bello. Gracias. Ahora, oiga, a mí también me dará complaciendo una del Roberto Zumba, dice. La nave. Oiga, qué coraje con estos hombres, oiga. Cuando andan diciendo, es que ya no se encuentran mujeres fieles. Pero tienes razón, porque yo últimamente ya no estoy saliendo. Y solo en mi casa pasa.

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1: Esclarece la aurora el bello cielo. Otro día de vida, oh Dios, nos das. Gracias a vos, creador del universo. Oh Padre nuestro que en el cielo estás, nuestras voces unimos al concierto, que el universo eleva en vuestro honor. De la tierra, el cielo, el mar profundo, oh tierno Padre, magnífico Hacedor, conservad nuestras almas sin pecado, a nuestro cuerpo da fuerza y salud, a nuestra mente iluminad piadoso un rayo benéfico de luz. Por nuestro Ecuador lo suplicamos, por la Iglesia elevamos oración, por nuestros caros padres y familias, porque dichosos los hagáis, Señor. A nuestros gobernantes dales tolerancia, que entiendan a nuestro pueblo sediento de justicia. En vuestro santo nombre comenzamos este día de vida que nos das. Haced que lo acabemos santamente, oh Padre nuestro, que en el cielo estás.
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0: Señores, hoy a las 6 con 17 minutos, 6 de la mañana con 17 minutos. Damas y caballeros, bienvenidos a este viernes de Chucuría. Bienvenidos a este viernes líquido, a este viernes donde que todos ya están en el corre-corre con los niños a la escuela, en el transporte escolar, transporte urbano, transporte pesado. Bueno, para todos ustedes quienes disfrutan de la mejor música en la Suprema Estación.
1: Oiga, yo pensé que en vez de decir el mañanero iba a decir el maño barro. Claro, oiga, saludos a la gente que está viendo. Por favor, dejen sus comentarios. ¿Qué canción quiere escuchar? Luis Domínguez, buenos días, su gatita. Buenos días, excelente mañana, mi querido Fabricio Becerra, Luis Soto, Guillermo Cama desde Guaranda. Wow. Vea, saluditos inmensos también para el Patrick. Ahí está el Patrick, Dianita, Jaro, buenos días también para el Fred DJ, Luis Luz Criollo, mi reina, buenos días. Y a todos, toditos, todos para la Haz, dice el mejor, el mañanero. Obvio, pues ella sabe que la mejor posición, ¿cuál es? El mañanero. Selenita, buenos días. Hola, chicos, los amigos de Audioman DJ. ¿Cómo se llama la canción y quién canta?
2: Bohemio y Galán de Roberto Calero.
1: A ver, ahí está, Bohemio y Galán de Roberto Calero. Le habla a un bohemio, claro.
0: Sí. Buenos días.
1: Buenos días, ahí está. Normito Tabalo le saluda a usted.
0: Buenos días, un bohemio. Buenos días, chicos, saludos. Hoy es mi cumpleaños, ¿ya? ¿Serio? Hoy es mi cumpleaños, 28 vueltitas. Ana Lucía.
1: Jovenaza, ve.
0: Está joven todavía.
1: Oiga,
0: está
1: dice
0: joven.
1: Por acá una de Jenny Rosero, La Guayabita, dice la Haz.
0: Wow, qué buena canción. Hola, muchachos, ¿qué tal? ¿Cómo están? Saludos para toda mi familia que estamos escuchando la radio desde la parroquia de Baños. Estamos a full sintonía con la Suprema Estación. Saludos también. A ver, otro saludo para Miguel de parte de Anita. Dígale, por favor, que me conteste los WhatsApps. Gracias. Hola, saludos para mi familia en Long Island, New York. Otro saludo también para el trío prohibido de la radio. Otro saludo también para el amor de mi vida, para Rocío, la hormiguita dormilona en Narancay. Ahí está, un abrazo chévere.
1: Mira, pero así no se llama su esposa.
0: No, dice el mensaje.
1: Ah, así, el mensaje, sí, lo veo.
0: Sí, saludos también para el flaquito Víctor. ¿Cómo vamos? Muy buenos días, escuchando la Suprema Estación. También para nuestro buen amigo, para el Windar. Siempre atento a la programación y no se olviden, ya mismo vamos a sonar su nota de audio.
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1: 6 de la mañana con 23 minutos. Aquí estamos con el viernes
2: de Chucurilla.

Tantas cosas que quería hacer junto a vos. Ajá. Ya me vas de la mano, dinero, hijo de la valienta.

0: Por acá me hace acordar, como decía mi tía, ya falleció mi tía, ¿no? Y ella me decía, mija, para mantener una llama encendida, hay que estarle metiendo tronco a diario. Claro. Saluditos a los amigos allá de Todos los Santos que meten tronco a diario para sacar ese pancito a leña.
1: Y ese consejo es para todos, Rosita María. Si ustedes...
2: Meterá.
1: Claro, si usted tiene pareja, ya sabe qué es lo que tiene que hacer para que mantenga la llama encendida. Claro. Oiga, la
0: canción... Yo conozco un amigo que también sale del programa, va rapidito.
1: Oye, dice, la canción Amores de un Día ya sonó la canción, Señores del Mañanero, ¿cómo están? Buenos días. Licenciado Paida, Rosita María, señor Daniel Terán, Luchito Mendieta, escuchando la programación. Buenos días, chicos, mañaneros, saludos. A ver, está ahí con nosotros, dice, estoy desayunando, ¿sí? Estoy desayunando una agüita de manzanilla con pancito. Atentamente, la doctora Juguetes. Por favor, la canción de Segundo Rosero, te llamé por teléfono. Buen fin de semana, gracias, chicos. A ver, hola, muchachos, ¿cómo están? Buenos días, es sonando mi audio. A ver, vamos, sí. ¿Quién está por ahí? Hola, buenos días.
0: Que jode, a ver, sí,
1: hola. ¿Quién está?
3: ¿Qué dice, Rodriguito? Buenos días, Rosita María. Señor DJ Daniel Terán aquí reportándose en más fiel del urbano, Víctor Gómez. ¿Será? Activo en la línea 3 de esta semanita. Rodriguito, hoy en viernes de Chucurilla, por favor, esa temita de Máximo Escaleras que dice... Quiero que entendamos que nuestro destino es caminar juntos el mismo camino. Ese de... El auto fantástico es, porfa, Rodriguito, un saludo para mi pana, el 380, si no dice, el Fercho, el Mil Amores. Dice que ya no quiere ser Mil Amores, dice que ya le han sentenciado, que le va a cortar lo único que tiene. Para mi pana, el golpeado, el Adrián García, para la mujer barbona, para mi pana, el Carlos, del 411, el Chamo.
1: Chamo, ¿qué más?
3: Gracias, Rodriguito, un abrazo, lindo fin de semana.
1: Gracias.
4: Señores Chucurillo,
0: buenos
4: días. Un saludito para la Renatita, el amor de mi vida, ¿sí? Ya hoy día es viernes, ya estamos alistándonos para ir a la escuelita. Saludos, Rodrigo, Rosita.
0: Hola, Renata,
1: JR, en los tiempos
5: seremos. Rodriguito Paida, Rosita María, Darian, buenos días. Para este viernes de Chucurilla, porfa, la canción de Rodolfo, la que dice:
1: ¿sí?
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1: Gracias,
6: bro. Mi amor, ya.
0: Está bueno, oiga, ¿qué dice el Jorgito? Jorgito había mandado un audio, es que está Pluto, creo.
1: Mira, hágale, escucha. Jorgito, ¿dónde está Jorgito?
0: Ahí está, ahí mandé una nota de voz.
1: A ver, ahí está, Jorgito, ya. A ver, ahí está. ¿Salió? ¿No salió? Oiga.
0: Déjame, por acá también estaba diciendo el Justin Mejía, dice: buenos días, Rosita María, dígame si es verdad o no, usted que todo lo sabe.
1: ¿Qué pasó?
0: ¿Los unicornios existen o no existen?
1: No existen.
0: La verdad, que los unicornios son tan falsos, así como vos, que andas diciendo, ay, tú eres la única, es mentiroso.
1: Oye, Rosita María, usted decía de que el dinero va y viene. El dinero va y viene, dice nuestro buen amigo Carlitos, dice... Oiga, Rodriguito, ¿es verdad o no es verdad que el dinero va y viene? Digo, así dicen. Dice, oiga, el mío, no sé, creo que tiene Alzheimer, dice. Porque se va y ya no viene.
0: Ah, sí, eso pasa. Los míos también tienen bastante Alzheimer, porque si es que no vuelven jamás.
1: No regresan.
2: Oiga, ya tenemos el audio de
0: ¿qué dice Jorgito? ¿Ves? ¿Qué pasó? ¿Ves?
1: ¿Qué pasó?
0: Le ha dado harto alcohol, si veas. Pero le ha dado el alcohol antiséptico. Usted es mala gente, vea.
1: En vez de desayuno, le dieron otra cosa.
0: Malo es el animal.
1: Vamos, señor Daniel Terán.

0: Güey, ¿puedes salir a tomar o no? Aunque sea, no tomo, solo me quedas viendo cómo tomo.
1: Silencio, cara de la...

0: Señor locutor, ponga la canción que me gusta.
1: Cántale Máximo Escaleras a la toda mi gente chévere. Soy un tío.
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0: listo, mi rey.
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0: jornada ya de viernes.
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0: Ahora sí, señoras y señores, 6:53.

0: Chayanne. Antes que acabe, mande su notita de voz 0999-961-961. Saluditos para la señora Margaret allá en la plazoleta Valdivieso y en los diferentes mercados de Cuenca que están a full con la Suprema.
1: Venga, señor, 6:57. Ya salió el sol.

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1: Aquí está, pues. Aquí está con nosotros allá en la cabina. Ya se vienen las noticias, señoras y señores. 7:12 a.m. Martita Puruncaja, buenos días, saluditos a los amigos de Punto Mar. Ahí están escuchando la radio a full sintonía. ¿Qué dice por acá? Excelente mañana, chicos del Mañanero. Estamos a full sintonía desde el terminal de Cuenca. Gracias para Vanessa Chima, el Super Pato. También buenos días, saluditos desde Santa Isabel. Fiel oyente a la 961.
0: Buenos días, Paidita. ¿Cómo vamos? Ya sabe, aquí estamos trabajando durísimo, reportando sintonía de Chico Xotoque. Ahí está el Chico Xotoque en el bus verde. Un abrazo chévere para usted, Chico Xotoque. Buenos días, amigos del Mañanero. Una música de Segundo Rosero. No es la culpa, te escucho desde la provincia de Santa Elena. Muchas gracias. Estamos a full sintonía. Mañaneros, saludos para todos ustedes. La música Ojos Negros de Segundo Rosero. Quedamos de deuda con aquello.
2: Ya, mi amor.
0: Clever Ortega también, nos dice Rodriguito Paita, Rosita María. Buenos días. Reportando sintonía. Ya saben, como siempre, el duro de las 10. Aquí estamos a full sintonía. Hola, buenos días, amigos hermosos. ¿Cómo les va? Saludos cordiales. Ya saben, como siempre, desde Connecticut. Dejando mi reporte de sintonía y desearles, como no, un excelente día, bendecido. Gracias, fin de semana. Rodrigo Paida, Rosita María.
3: Hello.
0: Y saludos también para el señor Daniel Terian. Para mi pana, para el chino Mauricio, también está escuchando la programación. Buenos días, ahí está el chino Mauricio, ese mismo loco, yo mismo, chao.
3: Oiga, saluditos para acá, buenos días, también estamos en mi querida Gardenia. Buenos días para usted, mi reina. Oiga, la recomendación de ahora, si su mujer, su novia, su cualquier cosa, le dice que tiene un amigo, usted dígale, bueno, entonces yo voy a polarizar mi carro.
1: Por el sol.
0: Por si acaso, nomás no, por si
3: al buen entendedor, pocas palabras, ya lo sabes. Claro, sí. ¿Quién más está en el TikTok, Danielito? ¿Ves? Él es saludando. ¿Quién más está por allá?
4: Estamos en el TikTok con Martita, con David, con Paul Jiménez, estamos con Vivi Ángeles. Fabricio, dice, vea, yo estoy desde Reyes, dice Marta Puruncaja, dice saludos, muchísimas gracias. ¿Quién más por ahí?
3: David Lojana también.
4: También, así es. Nuestro amigo, nuestra amiga Catalina, dice buenos días, chicos, muchísimas gracias. ¿Quién más? Yuli también.
3: Yuli, mi amiga Yuli.
4: Churucumina.
0: La churumina.
4: ¿Cómo le dice usted, Rodrigo?
0: La churumina.
4: Tu gatita que nunca nos abandona también.
0: Ya. Oiga, buenos días, amigos del Mañanero. Les cuento que estoy en el bus 277 de la Tomebamba.
3: ¿Qué?
0: Están escuchando el Mañanero.
3: ¿En serio?
0: Oh. Sí, wow. Bárbaro.
1: Qué bacán. 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
0: Hoy ya le pisaron la colita al perro. ¡Vamos, señores! A continuar con más. Ese perrito ahí está, vea.
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3: Mejor traigan un

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1: ¡Claro, oiga! Mujeres, recuerden esta recomendación que yo les doy a ustedes.
0: ¿Sí?
1: Andar con hombres ajenos son como los días de lluvia. Para dormir está rico.

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0: 7 de la mañana con 33 minutos, 7:33. Bienvenidos mis cracks, familia suprema, mamazos, mamazas. Bienvenidos los carichinos, los guaymicos, bienvenidos todos. Muchísimas gracias por conectarse ya a esta transmisión en este viernes 11 de septiembre del año 2026. En verdad que cuando decimos 11 de septiembre, todos recordamos las imágenes de las Torres Gemelas y cuántas personas y cuántos hermanos ecuatorianos lamentablemente perdieron y dejaron sus vidas en ese lugar. Ya vamos a ir con eso. Mientras la gente se va conectando, pues tenemos la grata presencia de nuestros invitados del día de hoy. Tenemos pues aquí al ingeniero Henry Astudillo y también al ingeniero Trajano Bermeo, presidente y vicepresidente de la Cámara de Construcción. Muchísimas gracias por visitarnos, porque pilas a todos nuestros hermanos ecuatorianos que viven allá en los Estados Unidos, porque se viene la Expo Construye, pero será presentada en New York 2026. Bienvenido, ingeniero, muy buenos días.
1: Muy buenos días, muchas gracias por la invitación. Pues sí, quisiera iniciar esta entrevista pues mandando un abrazo fraterno a todas esas familias que perdieron pues sus hijos, sus familiares, pues en este fatídico 11 de septiembre. Un abrazo solidario pues desde la Cámara de la Construcción de Cuenca y desde acá de Cuenca, el Ecuador también.
0: Y las imágenes eran terribles, ¿no?
1: Las imágenes pues realmente cambiaron un poco lo que teníamos de sentido del mundo en sí, ¿no? Desde esa fecha.
0: 7:34 minutos, ya vamos a ahondar con eso. Sin embargo, pues nos han visitado el día de hoy para hablar justamente sobre la Expo Construye Nueva York 2026. ¿De qué se trata esto, ingeniero? Pues una cosa lindísima, una cosa chéverísima. Muchísimos hermanos ecuatorianos los esperan allá en los Estados Unidos.
1: La Expo Construye es un evento organizado por la Cámara de la Construcción de Cuenca con el apoyo también del Gobierno Nacional, del Viceministerio de Vivienda, del Consulado de Ecuador, pues allá en Nueva York, y también de los sectores productivos, cámaras de comercio, cámaras de industrias, la Federación de Construcción también a nivel nacional, la Federación de Cámaras a nivel nacional, o sea, todo el grupo productivo se ha unido para impulsar este proyecto que vamos a realizarlo allá en Nueva York. ¿Cuál es el objetivo? Pues justamente llevar toda esta inversión inmobiliaria hacia nuestra comunidad ecuatoriana residente en el área triestatal, ¿no? Que es Nueva York, New Jersey, Connecticut, donde está la mayor concentración de nuestros hermanos pues migrantes allá en Estados Unidos.
0: ¿Cuántos stands va a contar la feria? ¿Con cuántos stands?
1: Seguimos todavía llenando, ¿no? Hemos hecho unos espacios adicionales, realmente ha habido una gran aprecio por esta feria. Tenemos ya más de 40 en este momento, proyectos inmobiliarios, entidades financieras, también está el tema legal, técnico, para que tengamos un asesoramiento completo en un solo sitio para el migrante que decida tener su vivienda y tenga la tranquilidad, pues la certeza y la seguridad de que esa inversión se está realizando pues con toda la seguridad del caso, ¿no?
0: Sí.
1: Su inversión, pues comprar una vivienda no es un tema de un día, es una inversión a largo plazo,
0: y saber,
1: que hay que pagar toda su vida.
0: Y, ¿no? Y saber además pues que los que están detrás de eso son profesionales.
1: Y son gremios que estamos llevando proyectos que tienen todo el tema técnico, legal y una estructuración financiera adecuada para terminar y poder cumplir pues ese ofrecimiento y esa promesa que vamos a hacer a nuestros hermanos ecuatorianos en el exterior.
0: Sí, por favor, pasamos el micrófono al Inge también que nos visita. Inge, ¿cómo puedo? A ver, digamos, yo tengo mi constructora, no sé si estoy utilizando los términos correctos, mi constructora, y quisiera ser parte de la feria. ¿Cómo puedo ser parte de esta feria? ¿Cómo puedo separar un stand? ¿A quién debo consultar? ¿Con quién debo conversar?
2: Bueno, primero procuramos de que sean constructores agremiados a nuestra cámara y desde

0: Luego allí promocionamos a todos nuestros agremiados en los diferentes eventos que organizamos. En esta ocasión, la Feria de Nueva York, prácticamente estamos sobre tiempo ya, pero si alguien más desea incorporarse a nuestra feria, bienvenido.
1: Inge, querido, ¿cuándo es la feria? ¿Cuántos días serán? ¿Qué días se quedarán allá? ¿Cuándo empieza?
0: Está previsto para el día 10, sábado 19 y domingo 20 de septiembre.
1: Ustedes ya están con las maletas listas, entonces, ¿todo está listo ya?
0: De hecho, la avanzada ya está el día lunes para allá.
1: Qué bien, así que importantísimo, excelente. Si usted está allá en los Estados Unidos, si usted está en los Estados Unidos y tiene ese sueño que tenemos todos los ecuatorianos, en verdad, que es tener una casita, pues es el momento para poder acercarse, para poder cotizar, para poder ver los diferentes modelos, porque, Inge, querido, estoy seguro que llevarán varias ideas de construcción, varias ideas de financiamiento, varias formas, varias fórmulas también.
2: Por supuesto, como decía Trajano, esto comenzó siendo un evento cuencano, ¿no?, de nuestra cámara con los sectores de la SOAI, pero realmente ya ha rebosado las fronteras, así como rebosado las del Ecuador, también las de la SOAI acá, ¿no? Entonces van algunos proyectos de algunas ciudades, como de Quito, de Guayaquil, de Manta, de Cuenca mismo, de Machala y uno de Zamora también. Entonces ya se volvió esto un evento nacional. Entonces para todos nuestros ecuatorianos de diferentes ubicaciones geográficas del Ecuador, pues vamos a tener ahí proyectos inmobiliarios, no solo de Cuenca, sino de todo el Ecuador.
1: Estarán en New York. ¿Y en qué lugar de New York? Eso también es importante.
2: Estamos en Marriott, La Guardia, en Queens. En Queens es un lugar estratégico, céntrico.
1: Que es nuestro, ¿no? De los ecuatorianos, por decirlo así.
2: Exactamente, de los ecuatorianos, donde hay cerca de 1 millón de ecuatorianos que están residiendo ahí en Queens, ¿no?, en Nueva York. Entonces es importante, creo que hay una comunidad bastante grande en donde pues queremos llevarle estos proyectos. La entrada es totalmente gratis en Marriott, La Guardia de Queens, el 19 y 20, como dijo ya acá el ingeniero, de septiembre, desde las 10 de la mañana hasta las 6 de la tarde, sábado y domingo.
1: Importantísimo entonces para todos nuestros hermanos ecuatorianos que ya están allá en los Estados Unidos. Les mandamos un abrazo grande y es el momento de cotizar, de revisar. Es el momento perfecto porque le van a explicar, es una casa abierta, pues realmente es una feria gigantesca donde usted va a estar con los profesionales de la construcción, con los que saben. Por favor, ingeniero Trajano, en la despedida, ¿qué le puede decir a la gente?
0: Les esperamos en el Marriott La Guardia el 19 y 20 de septiembre para acercar toda esta iniciativa y este esfuerzo de nuestra cámara, de nuestro sector, y que ellos puedan resolver y hacer realidad sus sueños de conseguir en nuestra ciudad o en nuestro país hacer unas inversiones que construyan su patrimonio.
1: 7:39 nos han visitado pues el presidente y el vicepresidente de la Cámara de Construcción. Muchísimas gracias por visitarnos al ingeniero Henry Astudillo y también al ingeniero Trajano Bermeo. Siempre sean bienvenidos. Muchísimas gracias por visitarnos. 7:40 ¿Es una pregunta al respecto o no?
3: Imagina, las personas están diciendo el Marriott, que les expliquen bien en qué parte mismo.
1: Aquí debe ser grande, ¿no? Sí. Debe ser grande.
2: Sí, es el Marriott de La Guardia, sí. Es un hotel que está al lado del aeropuerto de La Guardia. Ya. Yeah. Sí, y en nuestras redes sociales está exactamente cómo llegar al Marriott.
3: Las redes sociales están.
2: Están las redes sociales, visiten nuestras redes sociales. Aparte de encontrar la ubicación, también están toda la gama de proyectos que vamos a llevar para que ellos ya estén chequeando.
3: Ingeniero, por favor, si nos repite las redes, ¿cómo les pueden encontrar?
2: La Cámara de la Construcción de Cuenca, tanto en Facebook, en Instagram y en TikTok, estamos ahí como Cámara.
1: 7:40 Muchísimas gracias, Dani. 7:40 Nosotros continuamos y nos adentramos por completo al 11 de septiembre, fecha que realmente para todos nos trae memorias duras, memorias oscuras para algunas familias también. Justo como lo decía el ingeniero, pues es una fecha realmente para recordar a nuestros hermanos ecuatorianos, que a propósito, 15 hermanos ecuatorianos perdieron la vida en el atentado del 11 de septiembre y 7 de ellos eran del austro del país, del austro ecuatoriano. Recordamos a Henry Romero Fernández de Biblián, a Moisés Rivas de Azogues, a Manuel Acitimbay de Cañar, a Telmo Alvear de Paute, a Lucho Chimbo aquí de Cuenca, Blanquita Morocho del Sixig, Leonel Morocho del Sixig. Lamentablemente podemos ahí observar las imágenes, abogado, de lo que parecía un día tranquilo cuando de repente un atentado realizado por Al Qaeda, en esa época dirigido por el ex agente de la CIA, Osama Bin Laden, pues dos de esos aviones se habían estrellado en las Torres Gemelas y uno también se había estrellado en el Pentágono, si estoy en lo correcto, si mal no recuerdo, abogado.
4: Claro, sí.
1: Washington y dos, claro, en Nueva York.
4: Sí, total 4.
1: En total 4.
4: Una gracias a la valentía de los pasajeros que lograron

0: pues que lucharon con los terroristas, lograron desviar y el avión cayó, no hizo daño.
1: Al más estilo kamikaze, pues las personas, los pilotos de los aviones estaban listos para morir, de eso se trataba la operación. Y el problema es que esta gente está convencida con el fanatismo religioso que después de realizar esas acciones, sin duda alguna, irán donde Alá. La situación es terrible. Lucho Chimbo, el cuencano, que justamente el 11 de septiembre era su día libre, pero que lamentablemente fue llamado a última hora para trabajar acá en las Torres Gemelas como jefe de cocina en el piso 106 de la Torre Norte. Lamentablemente tuvo que ir a trabajar. Dijo, sí puedo trabajar. Tenía libre el 11 de septiembre. Decidió ir a camellar por su familia, por su vida, por la sociedad. Y perdió la vida.
2: Yo le tengo un testimonio, fue real. Aquel día un tío estaba allá en Nueva York y trabajaba por el sector de las Torres Gemelas. Oiga, fue una locura. En aquel tiempo solo había teléfono convencional, nada más. Y si quería usted llamar, iba a una cabina y se conectaba. No había nada más.
1: Había que poner centavitos para conectarse.
2: Oiga, la tía era hecho loca porque el Pachi se murió, no aparece. Fueron casi 3 días que no sabíamos porque se costó todo por allá. Fue una locura en aquellos días, aquel 11 de septiembre fatídico.
1: Una cosa de locos, abogado. El 11 de septiembre se murieron aproximadamente 2.977 personas. Sin contar esto, pues a los 19 terroristas, secuestradores, pilotos de avión que operaban pues esta operación terrorista, pues que así fue catalogada después,
0: claro, terrible,
1: por el mundo entero.
0: Al principio las noticias pasaban como un accidente de un accidente de aviatorio, pues ahí cuando se dio el primer estrellamiento de un avión, ¿no? Una torre gemela, y luego de unos minutos
1: parecía, como usted lo dijo, claro, un accidente,
0: sí, algo parecía un accidente,
1: una falla tal vez en los, sí, aeropuertos.
0: Exactamente, parecía un accidente aéreo, y luego de minutos ya cuando fue en la segunda torre, ahí sí ya pues se descartó todo, la posibilidad de un accidente. Se dijo, señores, esto es un atentado.
2: Nos acaban de indicar que Luchito Chimbo, el querido ecuatoriano que falleció allá, era vecino nuestro, vivía acá en la esquina de la Ricardo Muñoz y 10 de agosto.
1: 7:44. Terrible, ¿no? Terrible, terrible fue ese episodio. Al menos teniendo en cuenta a los hermanos ecuatorianos, teniendo en cuenta a los hermanos latinos que fallecieron en esa fecha. Y el día de hoy, pues, se recuerdan ya varios años, pues, abogado, de esta cuestión. 25 años del 11 de septiembre.
0: 25 años.
1: Se cumplen el día de hoy. Sí. Se cumplen el día de hoy. Terrible. 7:45. Muchísima fuerza a las personas, a los familiares de las víctimas del 11S. 7:45, 7:45, abogado.
0: Vamos con una buena noticia, de esas que a mí me encantan. Esta noticia a mí sí me gusta, me encanta, me pueden decir, no sé, masoquista, lo que sea. Pero escuche bien esta noticia y vamos a pasarla, mi estimado Gus. El video muestra cómo les fue a dos sicarios que cometieron, señores, un doble crimen. Esto sucedió en el pueblo de Chalguayacu, en el cantón Pimampiro, pues allá en Imbabura. Les hicieron cachitos, dos sicarios fueron ajusticiados y quemados tras cometer un doble caso de sicariato en el pueblo de Chalguayacu, en el cantón Pimampiro, señores. Ahí se puede ver, tenemos que mostrarles así pues las imágenes para que no nos corten, ¿no?, las redes sociales. Pero así les fue a estos dos sicarios que cometieron pues este doble asesinato, quién sabe, seguramente por extorsión.
1: Y la gente ya está cansada, abogado. La gente está cansada.
0: Estamos cansados, señores, estamos cansados.
1: Y abogado, el problema es que, claro, las autoridades están trabajando, las autoridades, me refiero pues de garantizar esta seguridad a los diferentes pueblos, a las diferentes sociedades ecuatorianas, pero no alcanza, loco. Y en muchísimas ocasiones, como esta de aquí, la gente tiene que hacer justicia por mano propia. Y en verdad las imágenes son impactantes, son terribles. Usted ya sabe de lo que hablamos. No es la primera vez que sucede esto, abogado, donde queman a los asquerosos delincuentes. Y la gente quiere, pues, y hace justicia por sus propias manos. Cansados, cansados, en verdad.
0: Y aquí yo no quisiera decir que el pueblo tiene la razón, pero señores, mataron a dos personas inocentes. Digamos, ultimaron a dos personas inocentes estos malditos sicarios, y allí está, pues ahora sí la justicia. Ojalá no vaya con todo a investigar quiénes fueron los que les capturaron, los que les ajusticiaron, señores. Ojalá, pues, no haya elemento para investigar.

0: y como no hay elemento para darles protección.
1: 7:47, todavía no tenemos informes oficiales de las diferentes instituciones, pero las imágenes son claras, ¿no? Primero son golpeados fuertemente. Golpeados, abogados, linchados, la gente se cansó, la gente ya está harto, está harta, y después los incineraron.
0: Sí.
1: Después los quemaron vivos. 7:47. Muchísimas gracias por la pixelación, Gus. Imposible, pues, mostrar las imágenes reales. Son en verdad aterradoras, son en verdad impresionantes. 7:47. Dani.
2: Prostíbulo clandestino disfrazado de Airbnb en las calles Octavio Cordero y Rafael María Arizaga. Ya una vez clausuró la intendencia este lugar, pero igual siguen como si nada y siguen haciendo sus fechorías.
0: Por la convención del 45.
2: Por el parque, en aquel tiempo decían parque infantil, hoy se llama el parque Plaza del Arte. Esto tiene en zozobra al barrio Plaza del Arte porque se está viendo movimientos extraños con motociclistas. Por favor, actúe la quienes deban hacerlo, pero prostíbulo clandestino disfrazado de Airbnb, Octavio Cordero y Rafael María Arizaga. Ahí tienen ya, con este video tienen toda la información.
1: Ahora, muy importante también, aquí para que usted pueda hacer algo al respecto, nosotros perfecto, pasamos la denuncia, nosotros lo ponemos en conocimiento de las instituciones, pero no sirve de nada si no existe una denuncia formal por parte de la gente del barrio. No sirve de nada. Tienen que denunciarlo formalmente, tienen que, además, mostrar que esto sucede de esta manera. Esto no es de la noche a la mañana, esto es una unión de todo el barrio para poder expulsar a estos supuestos prostíbulos clandestinos de este lugar. Si no, es imposible. Alguien tiene que responsabilizarse en la denuncia. Y usted me dirá, ay, qué terrible, pero qué miedo. Y yo le voy a decir que sí, qué miedo. Pero es algo que hay que hacer. Es algo que hay que hacer, es algo que hay que dejar sentado, pues, y firmado que usted está denunciado, que ustedes no están de acuerdo con esto, para que después la policía pueda hacer su trabajo. Y le digo por qué. Porque, claro, va a llegar la policía, digamos que llegue en los exteriores, se va a parar afuera y, por último, como sucedía aquí en esta cuadra, bueno, sí, a mí me da la gana de invitar a la gente para que haga esto. ¿Usted cómo me va a decir que no haga? Es mi casa.
3: Sí,
1: Juan. ¿Y usted qué le dice?
2: No te metas, es propiedad privada, le pueden decir.
0: Era ¿cómo? Un arrendatario. Y nosotros, acá en la desesperación de la inseguridad, dimos con el dueño de la casa y obtuvimos una respuesta
1: terrible. Oh, también.
0: Ojo, pues a mí me pagan $1,500. Yo que tengo que ver con tal que a mí me paguen.
1: Eso decía el arrendatario, abogado. Y en
0: la
1: cambio,
0: dueña de casa.
1: Eso, la dueña de casa, que a propósito no vive ni cerca de aquí, ella vive en otro lado, por eso no le importa, por eso le da lo mismo. Y cuando en alguna ocasión fueron, pues, los policías y estuvieron con una de las chicas que estaba en ese momento activándose, no sé cómo decirlo, ocupándose, tantos términos. ¿Sabe lo que le dijo ella? Dijo, vea, a mí me gusta así tener relaciones sexuales, ¿cuál es el problema?
2: El bebé,
1: ¿qué pasa, mi oficial? Así, a mí me gusta así, Simón.
0: Pero, y esto que sirva como ejemplo, fue tanta la presión del barrio que a la final tuvieron que desalojar.
1: Exactamente, porque la presión del barrio
0: y
1: fue
0: pero
1: inminente. Y, abogado, usted recuerde que tuvimos que, y bueno, ¿qué tuvimos? Que la jefa tuvo que ir a dejar con el abogado el oficio. Notificación.
2: Uy. Sí.
1: Uy. Es la parte más terrible, claro, de toda esta situación. Pero, ¿qué es lo que sucede? Si usted se une con su vecindario y en verdad los pone en contra a todos, a esta gente, los señala con el dedo, con el barrio, realiza las marchas, se van a ir. Usted sabe que la bacteria solo prolifera cuando tiene infección, cuando hay caldo de cultivo. Mientras tanto, si no, la bacteria se ve afectada y la bacteria se va. Pasa lo mismo con esta gente. Usted tiene que hacerle entender que ese barrio es tranquilo, que es seguro, que la venta de droga no va a funcionar ahí, que el consumo de sustancias no va a funcionar ahí, que la prostitución ilegal no funciona ahí, porque es un barrio diferente. Es la única forma, abogado. En este sí, barrio, inclusive, en esta cuadra, recuerde que encontramos algunas veces casquillos.
0: Claro, y eran varios, digamos, los delitos que se cometían allí. Habían, luego, las investigaciones, tras tanta presión y protesta del barrio, pues se descubrió que era un señor que prestaba dinero, que también hacía viajes ilegales a Estados Unidos. O sea,
1: Coyote,
0: exactamente. Ahí mismo la prostitución, todas esas situaciones.
1: Y, por favor, no será parte de ese prostíbulo clandestino, no se vaya.

0: Nosotros por hacer investigación nos fuimos un par de veces. Había que constatar, había que mostrar las pruebas.
1: Pichados.
0: Sí, y bueno, 7:52 minutos. Dani, continuamos, el pueblo habla.
1: Buenos días, tengan la bondad de pasar esta queja a los señores de Lemov. El tráfico vehicular en el sector de la UPS se ha vuelto insostenible, y más por la gente que irrespeta la línea amarilla. En la mañana y en la tarde, toda la calle vieja es una avenida llena de carros estacionados sobre la línea amarilla, camionetas, empresas de transporte, carros particulares, los papitos que van a dejar a los niños de la universidad. Y aparte de la universidad, están construyendo y se toman la calle para la descarga y carga de material o para arreglo de los accesos. Por favor, denos una mano, amigos de Nemov, dense una vuelta por el sector de la UPS y nuevamente se quejan de los semáforos que están funcionando mal en la ciudad.
0: 7:53 minutos, muchísimas gracias Dani. Abogado, continuamos, tenemos noticias.
2: Tenemos más información y esto sí preocupa porque es acá en la provincia de La Suay, en el sector de Bella Rica del cantón Ponce. Enríquez, personal de la Policía del Ecuador, en coordinación con las Fuerzas Armadas, incautaron varias dosis de sustancias sujetas a fiscalización que fueron abandonadas tras patrullajes preventivos en la zona. Se encontraron 559 dosis de marihuana, 89 dosis de cocaína y 2 terminales móviles. Los indicios fueron trasladados bajo cadena de custodia a la jefatura de criminalística de la SUAY para los trámites de ley correspondientes. Allí se puede ver un punto pues que es bastante rojo, digamos, allá en
0: abogado,
2: aquí en la provincia de La Suay, en el cantón Camilo Ponce Enríquez.
0: Abogado Dani, Gus, y los candidatos de alcaldía y la prefectura tienen que saber y tienen que tener ya un plan de contingencia de qué pasará. ¿Cómo será, por ejemplo, en prefectura? ¿Cómo será la cuestión Ponce Enríquez? Por ejemplo, en cuanto a la alcaldía, ¿cómo será, pues, la situación de cantonización, de cómo podrá hacerse el trabajo articulado para la seguridad con ese cantón? Es imposible que los candidatos ahora, alcaldía y prefectura, no hablen de este tema. Es imposible porque es un tema neurálgico de la inseguridad que lamentablemente nos afecta a todos.
1: Y tiene toda la razón, Juan Andrés, porque los candidatos a prefectos hablan de toda la provincia de La Suay menos
0: Ponce Enríquez.
1: Y Ponce Enríquez forma parte, nos guste o no, de la provincia de La Suay y está dentro del territorio que ellos tienen que dar una solución.
0: Y yo me aventuro a decir, según las cifras, Dani, que es el cantón más fregado de la provincia. Las cifras lo dicen.
1: Sino del país.
0: Exactamente. No sé si del país, porque claro, usted tiene Durán, usted tiene pues Villamil, usted tiene el propio Guayaquil, pero ese no se queda atrás, ese no se queda corto. Tal vez de la sierra, de los más terribles. 7:55, nosotros continuamos, tenemos noticias.
2: Así es, y 4 expresidentes del Ecuador han recibido sentencias penales de su contra. Ellos son Yamil Maguad a 8 años de prisión por peculado, Rafael Correa a 8 años de prisión por cohecho, Lenín Moreno a 5 años de prisión por cohecho, el fallo en primera instancia, también Abdalá Bucarán a 9 años y 4 meses por delincuencia organizada, fallo en primera instancia. En los casos de Moreno y Bucarán pueden apelar y el fallo aún no es definitivo.
0: Y de estos 4 abogados, 3, y para ser específica, 3 han pasado por las universidades dictando charlas, Correa, Maguad y Moreno, y dos han sido catedráticos de universidades, de las universidades de las más reconocidas del mundo, loco. Claro. Maguad es de Harvard.
2: Maguad y Correa.
0: Harvard. Y Correa también, Correa, los títulos le sobran a ese pana, y creo que a Maguad también. Y ahí es cuando uno se pregunta realmente, ¿todos estos títulos le sirvieron para, en realidad, beneficiar a su sociedad o para beneficiarse? El caso de Maguad también es terrible, ¿no? El caso de Maguad es una locura completa. 7:56 minutos. Nosotros continuamos, Dani, el pueblo habla.
1: Andresito, nos recomiendan que vean la película Vuelo 93, que es terrible. Y les pide un favor a todas las personas que están sobre la línea 17 que está dando servicio a Patapamba, ya que ya se concluyeron las obras. Entonces necesitamos estar al tanto del horario de los buses, ya que por inicio de clases hay muchos niños y jóvenes que tienen que bajar a sus colegios, a sus escuelas, y no se sabe el horario por la mañana, a qué hora bajan los buses, entonces, a qué hora suben. Si nos pueden ayudar dándonos la información, a la línea 17 en Patapamba.
0: 7:57 minutos, y la tarde de ayer se registró un mortal accidente en la vía Cuenca-Molleturo, en el sector de

0: El Guir en el kilómetro 46, donde una persona falleció decapitada y otra resultó gravemente herida. Con eso serían pues 19 las personas que han fallecido en esta vía, abogado, en lo que va del 2026. Aquí tenemos pues los detalles con un agente de la CTE. Le escuchamos.
1: Cuéntenos, por favor, por el noticiero La Voz de la Ciudad sobre este lamentable accidente de tránsito.
2: ¿Cómo está, mi estimado? Buenas tardes. Subteniente Arevalo le saluda. Aproximadamente 2:30, 2:20, un accidente aquí a la altura del kilómetro 46, involucrado un vehículo de tipo camión que venía con carga aproximadamente 10 animalitos, vaquitas. Fallecen las 10 vacas, hay un fallecido, venían dos personas en camión, hay un fallecido y el acompañante que está herido. Ya se lo trasladó por medio cuerpo de bombero al herido. Y aquí estamos dando la solución con la empresa eléctrica, el cuerpo de bomberos, dando la solución rápido para la ciudadanía, para que se movilice rápido.
1: ¿Alguna hipótesis que habría ocasionado este siniestro?
2: Aparentemente es una pérdida de pista, ya que los moradores dicen que venía sin freno. Pierde pista a la altura de ahí, se da contra un poste, una baranda, y también se le ha afectado una casa aquí, una vivienda. Entonces, ya llegaron las personas de OIAR, los profesionales en ese ámbito, y ellos van a gestionar cómo fue el accidente, cómo ocurrió.
3: Sí, justamente me encuentro en el domicilio, me encuentro haciendo mis quehaceres, y bueno, justamente al momento del accidente se escucha un fuerte estruendo, y bueno, en ese momento más bien salí del domicilio. Bueno, cuando salí me doy cuenta de esta escena, animales sin vida, personas también fallecidas. No, dentro de la casa no había más gente, por suerte, solamente me encontraba yo y, bueno, mi mamá, mi hermana se encontraban fuera, también mi papá se encontraban fuera, solamente me encontraba yo en el momento del incidente.
1: ¿Hay daños a la infraestructura?
3: Sí, hay daños a la infraestructura, como ya se puede ver, hay ventanas, una pared y un techo que queremos que se cubran lo que se debe. No pedimos nada más, solamente que se cubran los daños, todo lo que esté, que se pueda ver, que se pueda hacer una pericia y se pueda cubrir los daños que se quedó ocasionado el accidente.
0: 7:59, y en verdad, pues, que el camión no era de un camión enorme, ¿no? Digo, para llevar a 10 vaquitas.
4: Claro.
0: A lo que voy, abogado, es que usted tiene que viajar con todas las precauciones, usted tiene que estar pila, usted no puede cometer esos errores como tratar de llevar sobrecarga, porque va a llegar un momento en el que el vehículo le falle. Claro, tiene un eje, como dice el bus, el hombre sabe. Un eje para 10 vacas, pues un camioncito de esos, abogado, yo creo que le va a dar problemas. Le va a dar problemas.
4: Y más que peso, el problema con semovientes es el problema de volumen. Es cuando usted coge una curva, las vacas se van hacia un lado y le llevan. O sea, no es igual que una carga fija. No es igual que una carga fija, la carga de volumen, como las vacas, pues usted da una curva y todas se mueven hacia la curva y le puede jalar al camión. Y eso es lo más difícil de manejar, pues, un camión de esos.
5: Hay que ser un experto para poder guiar un camión de esa magnitud, ¿no?
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0: 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La Feria del Reloj es la Feria del Guacho. 8:03, muchísimas gracias. Nos han visitado pues el día de hoy Diego Morales y Juanito Marca. Ellos vienen para invitarnos a las festividades del Señor de los Milagros en Quingeo, 174 años de parroquialización. Bienvenidos, muy buenos días, muchísimas gracias por visitarnos. Todo listo, Quingeo está listo para recibir a la gente. Quingeo se prepara.
3: Buenos días con todos. Muchísimas gracias por la invitación a la Suprema Estación. Gracias por darnos el espacio. Quingeo básicamente está por cumplir 174 años de parroquialización. Un grupo de amigos, aquí acompañándome Juan Marca y Paulino Vázquez y varias personas más. El Club Septiembre 13, el Club 14 de Septiembre, Edgar Murillo. Queremos hacer una cordial invitación para este día domingo. Se va a realizar una programación súper chévere a partir de las 8 de la mañana con la Santa Misa. Luego existirá un receso de fútbol y a partir de la 1:30 el concurso de bandas de pueblo. Estará por un lado los hermanos Plasencia y por otro lado la otra orquesta, la otra bandas de pueblo.
0: Sería pues este 13 de septiembre.
3: Sí.
0: Domingo 13 de septiembre, invitados, por favor. Si nuevamente nos puede hacer invitación, por favor, si le pasa el micrófono. Eso es, póngale nomás al frente. Ahí está, pues ese grandote negro al frente, ese mismo es.
4: Así, Juan.
5: Muy buenos días con todos. Es verdad, el 13 de septiembre, el día domingo, hay un montón de programas que les invitó Diego. De una festividad en honor al Señor de los Milagros. Se realiza más de 70 años, prácticamente todo el mes de septiembre es de fiestas. Cada fin de semana hay diferentes actividades. Se comenzó la semana anterior con una caminata espectacular que hubieron más de 1.200 personas en una peregrinación desde el Valle hasta lo que es Quingeo. Entonces era la primera muestra de fe. Y luego con un grupo de amigos de Quingeo que está comenzando el primer año en colaboración con el Club Septiembre 13, el Club 14 de Septiembre con Don Edgar Murillo, están organizando un evento espectacular el día domingo desde las 8 de la mañana. Hay el concurso de bandas de pueblo en la tarde y en la noche Aguilar y su orquesta desde las 8 de la noche. Sí, entonces queríamos invitar a toda la gente que nos está viendo este momento que visiten Quingeo, que nos acompañen en este acto de fe, en estos diferentes momentos culturales que vamos a vivir. Recordemos que Quingeo también es patrimonio cultural del Ecuador. Se le nombró en el 2009, entonces prácticamente estamos celebrando 17 años también de eso. Justamente se le nombró un 13 de septiembre. Entonces, esa era nuestra cordial invitación para todos y venir acá a la Suprema Estación.
0: Siempre bienvenidos, Juanito, Diego, esta es su casa, cualquier evento que tengan y quieran difundirlo, pues cuenten con nosotros. Siempre bienvenidos.
3: Muchísimas gracias. Esperando que el día domingo todos nos acompañen en las festividades del Señor de los Milagros y a bailar con Aguilar y su orquesta.
0: Una bestia, ¿no? El domingo todos invitados a Quingeo y además, pues, para rendirle tributo al Señor de los Milagros. 8:06. Antes de irnos nada más al corte comercial, Gus. Este video se ha viralizado en las redes en las últimas horas, y es verdad, una cosa de locos, ¿no? Un hombre estaba supervisando, abogado, una construcción, estaba el man en el teléfono celular, hecho el bacancísimo, hecho el locote, el que el man es el más chévere, ni sé qué, como te decía, quiero que ponga una cerámica súper plena aquí en el cuarto de la guagua, loco. Y de repente, ayayau, ayayau, se fue, pues abogado, del segundo piso al primero.

0: los huesos quebrados.
1: Sin duda alguna. Por lo menos los pies.
2: Y como te decía, mija, si ya contraté para poner solo todo en el baño, Franz Vieg.
1: ¡Boom! 8:07, nos vamos al corte comercial. Ya regresamos, no se despegue, pilas.

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1: ¿Quién podrá ser esta hora? ¿Quién es?
2: Disculpe, ¿Carla Pérez?
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0: 8:16, 8:16. Y preguntaban por aquí, ¿qué es Guaymico? Abogado, ¿qué es Guaymico? Guaymico.
1: Como tú, así intumido.
0: Intumido, sí. Así, claro, hecho el son.
1: Como el Gabrielito, pero no, ahí no más.
0: Ahí no más, ahí no más. 8:16, también bienvenidos todos los guaymicos, ¿por qué no? ¿Por qué no? También pueden ser parte de este noticiero, abogado, ¿por qué no? Todos son parte. 8:16, y a propósito, terrible noticia, Dani, por favor. Terrible noticia, pues falleció un colega pues del periodismo azuayo, del periodismo cuencano, Julio Galarza, justamente del medio digital, el azuayo.
2: Julito Galarza, pues expresamos nuestra profunda sentimiento de pesar y condolencia de todos sus familiares por la muerte de quien vida fue Julio Bosco Galarza Landívar, quien formó parte del

0: periódico El Azuayo, dejando una huella imborrable en quienes tuvimos el honor de conocerlo y de trabajar junto a él. Valoramos su amor por la profesión, su entrega y su compromiso con la verdad, que fueron ejemplo para todos. Rendimos homenaje a su puntualidad, responsabilidad y calidad humana, que siempre destacaron en donde él estaba. Hoy, quienes hacemos la Suprema Estación, recordamos con gratitud su vida, su trabajo y su amistad. Su partida deja un vacío profundo, pero su legado permanecerá siempre en nuestras páginas y en nuestros corazones. Paz en la tumba de Julio Bosco Galarza Landívar.
1: 8:17, 8:17. Dani, teníamos también mensajes del pueblo.
0: Sí, tenemos un mensaje. Siguen las denuncias sobre los semáforos. Escuche usted este video, 0947.
1: Lo tenemos sí, casi listo.
0: Está listo. Y por favor, algo está pasando con los semáforos en Cuenca. Las denuncias son mínimo de 2 a 3 denuncias diarias. Amigos del EMOV, tomen cartas en el asunto.
2: Aquí corresponda. La General Escandón y la Francisco Martínez, el semáforo totalmente dañado. No cambia, se queda en rojo. Algún agente o alguien que venga a dar solución a este problema. Están dañados los semáforos. Buenos días. Para hacer a quien corresponda, la General Escandón y la Francisco Martínez, el semáforo totalmente dañado. No cambia, se queda en rojo.
1: 8:18, lo vamos a redireccionar de manera inmediata. 8:18 minutos, abogado.
3: Continuamos con más información y tengan muchísimo cuidado con esta modalidad de robo, digamos que ya no es la primera vez, vamos dando como la tercera noticia. Tenga muchísimo cuidado si usted quiere comprarse una casa, quiere comprar un vehículo y si ve que está pues demasiado bueno el negocio, demasiado barato.
1: Dude.
3: Ya, pues, atenti. Ahí,
1: dude.
3: Imagínese acá un comerciante quiteño de 32 años fue secuestrado el 4 de septiembre cuando fue engañado para que viaje a Santo Domingo a concretar un negocio de venta de maquinaria. Allí fue retenido y le exigieron $25,000 a sus familiares y 5 días después la policía logró ubicar a la víctima y sus captores, consiguiendo su liberación y la detención de 2 involucrados en el delito. ¿Y cómo funciona esto? Por ejemplo, esa maquinaria que estaba pues
1: a la venta,
3: que lo negociaron por $25,000, de esa máquina costaba como $40,000. Ahí la ganga. Entonces el señor dice, no, pues eso sí está bueno, me voy.
1: Vamos,
3: a ver.
1: Mija, vamos, santo mío, no, mija, anda, no más vos.
3: Se va y allí le secuestran, pasa los $25,000, pero no tengo. Entonces, ¿cómo ibas a comprar la maquinaria? Vos tienes esa plata y así que nos transfieres, nos das esa plata y así ahora muchas modalidades. Recuerde que hace 15 días dimos la nota de un ambateño que fue a comprar un vehículo que costaba $9,000, le estaban ofertando en $5,000 en Guayaquil. Cuando llegó a Guayaquil, le secuestraron y luego le hicieron que venga el compadre de esta persona. Me acuerdo claramente esa noticia, así que tenga muchísimo cuidado. Si quiere comprar un vehículo, hágalo en su misma ciudad, con paciencia, búsquelo, y en su misma ciudad, pues usted vaya unas 2 o 3 personas a ver el vehículo, a revisar, a ver si todo está legal, porque ahora ya no hay cómo confiarse.
1: Y recomendaciones importantes, factos rápidos y sencillos. Si usted está vendiendo el vehículo, porque puede ser de lado y lado, ¿no? Como compra, como que usted está vendiendo. Usted está vendiendo su vehículo, usted lo oferta por el marketplace. Chévere, no pasa nada. Oiga, sí sabe que me interesa su vehículo, quiero ir a ver, véngase por acá, por tal lado. No, señor, ¿qué tal si nos vemos en un local comercial? A la vista de todos, voy a estar con mi pana. Aquí tengo un certificado de que el vehículo está en excelentes condiciones. ¿Por qué le digo? Porque muchas veces, y es normal también cuando uno compra lo que sea, uno quiere probar y saber que esté bien. Al menos hablando de usados, ¿no? De vehículos usados. Claro. Es normal, pero también usted como vendedor pues tiene que darse cuenta de que típico de, oiga, dame una vueltita. Vamos rápido donde mi mecánico. Y ahí en el vehículo ya ha sido malo el man, ya no habla nada como cuñado, sino ya de una baja tica, no te vuelvas loco, porque te vuelves loco yo te mato. Entonces, sí, tenga cuidado. Y si usted va a comprar,
3: abogado, y vender ahora ya no es seguro.
1: No, ya no es seguro. Y no, lo que pasa es que yo no compro si no es mi mecánico, no ve este carro. No hay problema, yo le espero aquí. Tráigale nomás a su mecánico, no es que nomás no viene. No pasa nada, yo le pongo el taxi a su mecánico, ya. Que venga por y revise último. Aquí, por último, no pasa nada, ya yo para perder ya. Porque si no puede ser terrible.
3: Sí, y cuando suceda esta situación, no dude en denunciar, tiene, yo creo que algunas vías, tiene el 911,

0: tierra simplemente. Exacto. Mire, ya está hecho. No,
1: yo tengo una más canchera, en cambio. Ah, bacán, quiero ir a comprar. No, no me haga todavía la transferencia. Vamos nomás a la cooperativa, vamos nomás al banco. Y ahí me hace la transferencia. Yo hago fila y me doy, me dicen, ya está la plata. Si no, vaya nomás.
0: O en último caso, ¿en qué banco tiene? A ver, ahí saca y deposita.
1: Así, así sencillo. Sí. Vamos al banco y ahí me deposito.
0: Hay algunos bancos, algunos bancos que no es de inmediato la transferencia y ahí se dan también esos problemas. Normalmente, cuando es en el mismo banco, sí es de inmediato.
2: Normalmente de cooperativa a banco se demora casi 24 horas. Sí. De banco a banco es inmediato, pero bueno. Oiga, estamos con la situación del tránsito. Es un caos total. En Cuenca es una locura. Este momento, miren ustedes, el tránsito que está generando el tráfico en la entrada a Camino Viejo a Baños y Américas. No se mueve para nada y adivinen cuál es el inconveniente.
1: El semáforo, loco. Pero bueno, para todo nosotros lo vamos a redireccionar, pero tenga paciencia, ya no más accidentes de tránsito, ya no más. Por favor, ya no más. 8:23 minutos, abogado, y tenemos varias imágenes del 11 de septiembre. El 11 de septiembre del año 2001, ya lo dijimos al comienzo de este informativo, pero el 11 de septiembre del 2001, aproximadamente 3.000 personas perdieron la vida. Entre las 3.000 personas, 250 hermanos latinos perdieron la vida, y de esos 250, 15 ecuatorianos perdieron la vida. Para ser específicos, un cuencano, Luchito Chimbo, perdió su vida. El vecino
0: de acá a la esquina,
2: Ricardo Muñoz, y 10 de agosto, vecino.
1: Y transcurría la mañana, pues, abogado, del 11 de septiembre del año 2001, y todo el mundo, literalmente, se quedaba perplejo por las imágenes televisivas, y en este caso el CNN, que estaba pues en su pausa publicitaria, tenía que interrumpir todo porque, como lo había dicho el abogado, uno de los aviones se había estrellado en una de las Torres Gemelas, y lo que pasaba es pues que no sabían si se trataba de un accidente aéreo, si problemas en los aeropuertos, si problemas con el piloto del avión. Y después, mientras pasaba esto y todos quedábamos perplejos por las imágenes, llegaría el segundo avión. Estas son las imágenes y es la transmisión exacta de ese día de CNN. Ahí podemos observar las imágenes, en verdad. Son tremendas.
0: No sé si escuchamos también desde el principio, Gus, cómo narraban, pues, ¿no?, la situación.
2: Pensábamos que era un accidente fortuito, ¿no? Nunca pensamos.
3: Yeah. This just in, you are looking at obviously a very disturbing live shot there. That is the World Trade Center, and we have unconfirmed reports this morning that a plane has crashed into one of the towers of the World Trade Center. CNN Center right now is just beginning to work on this story.
1: The World Trade Center, así realmente era el nombre, que así se llamaban las Torres Gemelas, the World Trade Center.
2: Centro Mundial de Comercio.
1: Más o menos, sí. Bien, Dani, qué bien. El hombre está en el centro de estudios Galileo, y el hombre aprendió.
0: Y cuando justamente estaban esas imágenes mostrando pues del supuesto accidente del primer edificio, ahí es cuando viene otro avión, entonces ahí se descartó ya toda posibilidad de que sea un accidente, entonces ya se dijo pues que era un atentado. En ese momento no se sabía por parte de quién.
2: Nadie se imaginaba que iba a ser un atentado de esas magnitudes.
1: El ataque dura aproximadamente 102 minutos. Y sus consecuencias, pues, llevan más de 25 años. Eso todavía sigue marcado por muchísimas familias, por muchísimos familiares que perdieron a su gente ahí en el World Trade Center. Y claro, justamente como decía la reportera, ¿no?, mientras miramos una de las torres del World Trade Center, se estrellaba la otra. En verdad, terrible. 8:26 minutos. Cientos de miles de personas, pues, sufrieron muchísimo por perder a sus familiares. Y ahí observamos las imágenes del museo. Muchísimas gracias, Gus. Y en verdad, como lo dijo el Gus, pues, a ver, en términos generales, nada más para dimensionar algo que ya no existe, algo que se perdió pues el 11 de septiembre del 2001. A ver, nada más para entenderlo. En términos generales, más de 2.600 personas murieron en el World Trade Center, 125 en el Pentágono, 256 eran pasajeros tripulantes de los cuatro aviones. Eso sucedió el 11 de septiembre. Los daños estructurales, pues, en verdad terribles. 110 pisos el World Trade Center. Dani.
2: Y le doy un dato más, Andresito. Miles de socorristas y sobrevivientes hasta el día de hoy sufren daños pulmonares que son graves e irreversibles tras inhalar la nube de polvo tóxico y el humo de lo que provocó el derrumbe de las Torres Gemelas. Cerca de 400.000 personas respiraron esta contaminación en la zona cero de Nueva York.
1: Y es una cosa también terrible, ¿no? Terrible, pues,

0: se encontraban 17.400 personas dentro de las Torres Gemelas. Y en buena hora, el 87% de la gente pues logró escapar pues de esta situación. En verdad, terrible, terrible. 8:28, recomendaciones importantes para ustedes.
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3: Andresito, y antes de despedirnos, le piden que ayude a hacer un deber a esta niña, que por favor le indique qué significa mamacho y mamaya, ya que el profe le mandó a averiguar a la hija por qué ella les dice así a los compañeritos y compañeritas.
0: Bueno, primero le mando un abrazo grande al profe, le mando un abrazo grande al profe y un abrazo pues grande también a la pequeña que nos está escuchando. Y abogado, pues hemos contado ya las historias de mamacho, de mamaya, pero para que más o menos
4: es una expresión de cariño.
0: Como decir, ¿qué más, mijo? ¿Qué más, mi bro? Claro, exacto. ¿Qué más, mi loco? Sí. ¿Qué más, mi mamacho? ¿Qué más, mi mamacha?
3: Es a la Fer Morales que le está pidiendo.
0: Le mandamos un abrazo grande, Fer querida. Sí, es nada más como decir, ¿qué más, mijín? ¿Qué más, mijitril? ¿Qué más, guambra? ¿Qué más, guambra? ¿Qué más, mi cholo? ¿Qué más, mi loco?
5: Familia Suprema, sí. Abogado, también hablando de esto, había un estudiante o una estudiante que le habían mandado a preguntar qué significa Jimalomo. También les decía así a los compañeros, por favor, abogado, Jimalomo.
1: El Jimalomo es... lomo es la espalda. Ya. La espalda, y antes les decían jimalomos de esas personas que cargaban, esas personas
0: fuertes,
1: corpulentas, con una buena espalda, decían, anda, trae unos 4 jimalomos para que ayuden
6: a... Nando Gallego.
0: un Nando Gallego es un jimalomo, pues, duro, fuerte, ¿no?

0: Jayma Lomote.
1: Y abogado, nada más para terminar otra vez, le preguntan al abogado qué significa soplish papuro. ¿Qué más mi soplish papuro?
2: Sopla. Bueno, ishpapuro es la vejiga del puerco, ¿no?
1: El ishpapuro. Ah.
2: Claro, antes cuando solían jugar los chicos, solían jugar con el ishpapuro del puerco, que es la vejiga, y les solían, cuando comían chancho, les solían inflar y se hacía como una pelota. Yo creo que de todos los seres vivos tenemos ishpapuro, ¿no?
1: Claro que sí.
2: Todos son ishpapuro.
1: Entonces, sopla ishpapuro es como que habla, mijín también habla, sopla ishpapuros. Y también nos preguntaban qué significa la palabra surrapa. Es como decir una yapa, es como decir esa cosita que queda ahí cuando te pegas la hamburguesa, loco, ese caldito que te queda abajo, ese es una surrapa. Sí,
2: no, o sea, nada de yapa, la surrapa es del asiento.
1: Ya, exacto.
2: Incluso
1: exacto,
2: a los últimos hijos, ¿sabes? Este es surrapa.
1: Este es surrapita.
2: A los últimos hijos.
0: Y, mana, y ahorita preguntan qué significa lo que usted alguna vez le quiso explicar a la licenciada Dome, dice, qué significa paspa.
2: Paspa. Bueno, entendido, es el órgano femenino.
1: Ya, creo que ahí está más que más clarificado.
0: Así pone aquí que usted le había querido explicar, dice.
1: Pero cómo te van a quedar. 8:34, la Santa, por favor, muchachos.
0: Y tenemos.
3: ¡Viva la Santa! Muchachos, que viva la
0: Santa. Tenemos hoy día santos que nunca he oído, pero que vivan los santos, como San Pafnucio, de Egipto, dice. Santos Proto y San Jacinto.
1: San Proto.
0: San Proto y San Jacinto.
1: Protus, no se escucharon.
0: San Juan Gabriel Perboire.
1: Que San Juan Gabriel está bien.
0: Beato Buenaventura de Barcelona y San Elías Espeleota.
1: Alexa, el santo de hoy, porfa.
4: Aquí tienes tu santo del 11 de septiembre, Santa Teodora de Alejandría.
1: ¿Qué tal?
4: Santa Teodora, de Egipto. Llevó una vida pecaminosa antes de arrepentirse y unirse a un monasterio.
1: Ya, gracias Alexa, gracias Alexa, y nomás. Silencio, Alexa, silencio. Alexa, ya. Gracias.
4: ¿A quién mandas a callar con madre?
1: Siempre, gracias, siempre. Nos vamos, nos retiramos, muchísimas gracias familia suprema. Los dejamos con los comandos, los más tucos de la mañana, los más guapos, los más simpáticos. Pero antes, les dejamos con este rolón, Torres Gemelas, un clásico, un hit. Del fin, hasta el fin, pilas.
5: Siendo las 8:00.

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0: Épale, épale, vamos, vamos, vamos, vamos, vamos. Señoras y señores, marcamos 8:55 de la mañana. Sacando pecho, ya saben, fin de semana. Estamos listos nosotros para la dinámica.
1: Sí, sí,
0: sí, se viene la dinámica.
1: Sí, viene la
0: vamos,
1: dinámica.
0: Vamos, vamos a participar en este instante. Adelante, señor, ¿cuál es la dinámica?
2: ¿Qué están haciendo?
1: Solamente tiene que responder al WhatsApp de la radio 0990.
2: ¿Qué están haciendo?
1: ¿Qué están haciendo?
2: ¿Qué están haciendo?

0: vuelta.
1: ¡Épale! ¿Qué están haciendo? 0999-961-961. A través del dial que te conecta, sí. Alegría, energía, positivismo. Claro, ahí está el papá oso.
2: Claro.
1: Acá a mi mano derecha tenemos al señor Gus Urán y la garganta millonaria. Yo soy el Che William. Vamos a revisar rápidamente la dinámica de esta mañana. Es que me contáis eso. ¿Cómo es? ¿Qué están haciendo? Vamos a revisar 0999-961-961.
2: Adelante. Señores, vamos a dar pausa a Jimmy Shell del WhatsApp. Ahora mismo, por favor. Solamente tiene que responder algo muy sencillo en esta mañana.
1: Fácil y sencillo.
0: ¿Qué están haciendo?
2: Ya, eso es todo, por favor. ¿Qué están haciendo?
1: Vamos.
2: A través de nuestro WhatsApp. Comando, buenos días, Chegu Papalotza. Reportándome desde San Joaquín, el paraíso perdido.
1: ¿Qué están haciendo?
2: Y bien perdido este paraíso. 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Saludos, Camellano Full Camello. Sacando tela y metiendo tela. Rico.
1: Sí, ya le tocó el día de hoy.
2: Saludos para Miriam, para las dos Janet y para Eriquita. 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Un abrazo. Y para el JJ, todos los
1: buena onda.
2: Ese es como pulpo. Mano un lado, mete mano otro lado. Ya carga, ya costa, ya
3: tu marido.
2: Ya no, sube, ya baja.
1: De todo un poco. No, le comento que en el estadio. El fin de semana me
2: ¿te tuyo?
1: No. Me obsequió una tarrina de comidita, loco.
4: Tu clavo.
1: Sí, gracias. JJ Torres. Bueno, dice, coman aquí, dos cucharaditas me dejó.
2: No estaría con algo, ¿no?
3: Tu marido.
1: Con razón, ¿no?
2: Estás soñando con él.
1: Con razón soñé anoche con él. Saludos para usted.
2: Buenos días, Chesito, Gustavito. Hola. Y Papacito. Aquí haciendo la pulida respectiva. Apple, venga a dejar brillando. Las joyas. Soy para Fabiancito.
1: Sacando brillo.
2: El hombre de los lindos ojos en Kentucky.
1: Épale.
2: Sí, señor. Ahí. Buenos días, comanditos. Che, Gus, Papacito, bendecido día. Yo estoy haciendo... darle el desayuno en la cama a la bebecita Nati, dice, para que no sea envidiosa.
4: ¡Qué hijo de
2: mamita Mary! No, ¿qué pasó? No,
1: usted es para que esté descansando.
5: La Nati debería estar dándole a usted cafecito en la cama.
1: Claro, no.
2: O sea, imagínate.
5: Diría mi abuelita, la mujer vieja.
1: Con razón se está acabando el mundo.
5: Esperando que esté dando café.
2: Good morning, comando show. Escuchándonos en las calles de Stamford, Connecticut. Y pues, ¿qué estoy haciendo? Estoy caminando con un perrito, dice, y ganando dinerito. Ah, caramba. Saludos, comandantes. Anita Clavijo.
1: Ay, vea.

0: Vea, con unos perritos lindos, lindos.
1: No, uno nomás.
0: ¿Lurito está?
1: Sí, unito.
0: Ay, ay,
2: ¿cuántos perros quedé sacando a pasear?
1: Sí, señor. Muchachos, buen día. Si me preguntan ustedes, dice... Si me preguntan ustedes, aquí dice...
3: ¿Qué están haciendo?
1: Si me preguntan, dice, aquí serigrafiando, mijines. Buen día, mi bro. ¿Qué estará haciendo este mijín? ¿Qué estás haciendo?
0: ¿Qué estás haciendo?
1: Ah, está haciendo unos uniformes, creo.
0: Uniformes, qué bien, sí, qué bien, oye.
1: Luis, eres chacón, dice. Vos mismo. No, no, así se llama la unidad educativa la que está haciendo. Están haciendo los uniformes. Dice, saludos. Hoy, dice, yo no trabajé, así que madrugué a lavar la nave y en eso estoy, dice.
0: Oh.
1: Ah, caramba, o sea, sí. Si le preguntamos al mijín, ¿qué estás haciendo? Está lavando,
0: está lavando el carrito, está qué lavando, bien.
2: No madrugas, ya son las 9, mijín.
0: No, pero para él es
1: más. Dice que él está lavando desde las 5 de la mañana, uno acaba.
0: ¿Qué es? Busque.
1: ¿Qué estás lavando toda la flota? ¿Qué?
2: Un trailer.
1: Toda la empresa. ¿Qué
0: está? Sí, sí, ya.
2: Capaz. Hoy madrugué y se lava la nave ya a las 9.
1: ¡Buen día, mis comandos! Aquí, como siempre, repartiendo huevo, dice.
0: Épale, tiene que entregar hoy.
1: Si ustedes me preguntan, dice don Alejito Morocho, aquí estoy como siempre.
3: ¿Qué están haciendo?
1: Repartiendo
0: huevos. El único que está autorizado a repartir huevo en
2: el
0: toda
2: único
0: la ciudad.
2: Que me gusta agarrar los huevos.
0: Épale. Sin miedo al éxito le entrega.
1: Este huevo que da miedo.
0: Claro, claro.
1: Ahí les preguntaron por don Huevero.
0: No manches, güey.
1: Ya les voy a comentar más.
0: ¡Más adelante!
1: Hola, mis dos tanguitas. ¿Y qué más mi calzonario? Dice aquí. Sería un hilito, mi.
2: ¿Qué más, mi? ¿Cómo es? ¿Qué más mis dos tanguitas? Y ¿qué hola, mi ahoga pulgas? Buena, buena. Ya dale el premio, loco.
1: Aquí farmeando ahora, dice que el trabajo, mi Gines, dice. ¿Qué están haciendo?
0: No seas sapo,
1: no seas sapo. Buen día, mis lechitas condensadas, dice.
0: Hola.
1: Estamos vía Santa Isabel de Ruta, dice, para sacar las ventas locas.
0: Ventas locas, ve ahí. ¿Qué están haciendo? ¿Qué están haciendo? ¿Qué están haciendo? Bien, vamos con más, vamos
1: si
0: con
1: le
0: más.
1: Preguntan a Don Walt, dice.
3: ¿Qué están haciendo?
1: Aquí dicen un traficazo cruzando el Brooklyn Bridge.
0: Ay, ya me imagino, a esta hora todo el mundo quiere llegar al camello.
1: Qué
0: todo
1: bacán.
0: El mundo desesperado por llegar
1: bacán,
0: al centro de
1: Manhattan. Si uno se emociona cuando pasa ahora ahí por el IES en el paso elevado.
0: Claro,
1: imagínate pasando el Brooklyn Bridge.
0: Oh my God.
1: Pero uno, ¿qué puente? No, el puente de Misicata pasa.
0: El único,
1: uno. Misicata,
0: ¿no?
1: Bridge.
0: Pero para Don Warrior.
2: Puente Europa.
1: El puente Europa, mijo.
2: Puente del Vado.
1: El puente más bacán que he cruzado hasta ahora, el puente de la Unidad Nacional ahí en Guayaquil.
0: Ya, ese es el único, ¿no?
1: Más pepa hasta el día
0: y
1: de hoy.
0: Y sí.
1: Ahí sí. Y es que me boté allá en Brasil. ¡Buen día, comandos! Estoy preparando el almuerzo.
0: ¿Cómo? ¿Preparando el almuerzo?
1: ¿Qué están haciendo? Preparando el almuerzo.
0: Ya está preparando.
3: ¿Qué están haciendo?
1: ¿Qué está haciendo vaca entera?
0: Es que algunos creo que tienen que salir a hacer algunos
2: ya
0: documentos.
2: Ya listicho.
0: Ya, ya listito. Llegan a las 12 y vamos a comer.
1: ¡A comer! Dasha. Saludos para la Dasha en Sayauzí. Feliz viernes. Bendiciones. Dasha, pero responda. ¿Por qué estás haciendo?
3: ¿Qué están haciendo?
1: Dice, muchacho, Don Zombie.
0: Vese,
1: Don
0: Zombie.
1: Dice en el taller ya que el cambio está durísimo. Saludos, guapos. Dice, está arreglando el taller. Dice.
0: Uy, uy, uy. Se cambió ya, creo, Don Zombie, loco.
1: Ya se cambió.
0: Se cambió.
1: ¿De equipo?
0: Sí, también. Fue siguiendo al robot.
1: Sí, sí, mejor se pierda.
0: A ver, ¿qué más? Vamos ahí, vamos ahí.
1: Oli, dice, chiqui, sabrosos, aquí estoy alegrando a la oficina con mi presencia, dice.
2: No, pues. No.
0: Está alegrando, ¿no? Está alegrando, está bien.
3: ¿Qué están haciendo?
1: Muchachos, yo estoy yendo a empastar, dice, a full por Monay. David Romero les saluda. Buena, mi hijo.
0: Oh, David.
1: Vaya, papito, se va. Hola, de empaste.
4: David.
1: Se va
0: bien,
1: de empaste.
0: Bien.
1: Hello, good morning, parce. ¿Qué? Okay, chimba música, mi hijo.
0: Oh, Colombia.
1: Aquí andamos, dice, haciendo la vueltica para ver si nos pagan hoy día.
0: Ay, hoy quieren cobrar ya, pero trabaje bonito. Y va a ver cómo llega ese billete al bolsillo.
1: Claro.
0: Vamos.
1: Saludos,
0: ahí.
1: Comandos, ya activo, dice, trabajando después de unos días de reposo de una cirugía. Full con la Suprema Edwin Álvarez haciendo un poco de limpieza general.
0: ¡Épale!
3: ¿Qué están haciendo?
0: Limpiando, dice.
2: ¿Qué es? Vamos, que el cirugiado
1: Eran cirugiados.
2: ¿Qué le harían?
1: Cambio de sexo.
2: Oh.
1: No,
2: no, no, no.

0: Seguro.
1: Habla serio. Sí, se le veía medio raro. Lo...
0: Ya completó
1: entonces. Ya se ha decidido, por fin.
0: De una vez. Oigan, regresemos con más mensajes.
2: El número del doctor.
0: Vamos al corte, regresamos. 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
0: 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Vamos al corte.
2: Sí, señor.
0: Volvemos con más.
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0: Señora taxista. Oiga, no me agarre de ahí, no sea malo. Uy, me agarró de mi llanta. Aquí el señor Guzmán está.
1: Está gordito, don Willy.
0: Sí, sí, estoy gordito. Subí nuevamente de peso,
1: boludo. Está gordito, don Willy.
0: Sí, sí, sí.
1: ¿Qué está pasando?
0: Estoy de vago, loco. Solamente estoy saliendo a trotar un día, dos días a la semana y eso está mal, mal,
1: hasta que
0: mal.
1: Reconoces, dice.
0: Sí, sí, sí.
1: Oiga,
0: sí.
1: Está gordito, don Willy. Salga a caminar, por favor.
0: Un poquito,
1: haga
0: sí.
1: Haga ejercicio,
0: sí.
1: Por favor.
0: Claro, claro, bueno.
1: Usted también, cuando tenga chance. Mijo, hay quien no camina ni a la tienda.
0: ¡Oh!
1: Por favor, haga ejercicio.
0: No todo el mundo camina.
1: Hagan, por favor, ejercicio, pónganse en movimiento, vaya caminando, haga
0: pero
1: alguna
0: no te
1: cosita.
0: Bravo, es una broma.
1: Salga al parque, por
0: sí,
1: favor.
0: Sí, sí, un ratito. ¿Cuánto es recomendado? ¿5 minutos, 10 minutos?
1: No, no más.
0: Unos 20 minutos 15, le pongo 20 yo.
1: 15, 20 minutos, vaya a vale. Caminar.
2: Por, 20 minutos.
1: ¿O sabe qué?
2: Bien caminado.
1: ¿Sabe qué? Así la plena, ya la plena.
0: Ya, ya, dile, dile.
1: Ya no le gusta ir al parque, no le gusta salir a todas. ¿Sabe qué? Váyase al centro comercial nuevo.
0: ¡Ay, sí,
1: y
0: ahí
1: está! Vichineando.
0: Terminas cansado.

0: Ahí no, de lado a lado.
1: Vaya, deje el carro abajo, pero en el otro.
0: Sí, sí, en el otro, en el molde.
1: Por favor, si no quieres ir al parque.
0: Claro, y si no vamos a preguntar una vez más, ¿qué están haciendo?
1: Claro,
0: sí. ¿Qué vamos a preguntar en este momento?
1: Vamos a dar lectura.
2: A ver, ¿qué están haciendo?
0: Vamos ahí, venga la bondad, vamos, maestro.
1: Vamos a revisar los mensajes, por favor. Buenos días, comando. Saluditos desde el parque industrial. Aquí en el gym, dice, con las mezclas de Papa Oso.
0: Papa Oso DJ.
1: María de los Ángeles está en el gym. Qué lindo, chicos. Buen día, Diana los saluda. Aquí acabando de entrenar, ahora listándome para ir a desayunar con mi hermana. Saludos, buen fin de semana, Dianita.
0: Épale, Dianita.
1: Mira la gente cómo está en el gym.
0: Claro.
1: Dianita también está acabando de entrenar. Dice, mira cómo la gente hace ejercicios.
0: Claro,
1: y, ves, y vos aquí, gordo, plastón. Sí, aquí
0: no,
1: sentado.
0: No mucho, pero sí, no sí, mucho.
1: Chagón.
0: No.
1: Chagón este.
0: Oye, te comento que no me sirve entonces salir solamente 2 días de la semana.
1: No está funcionando.
0: Hora
1: no está
0: y media, hora
1: no
0: y media. No está funcionando. Tengo que irme todos los días.
1: No
0: todos los días.
1: Está funcionando, así
2: ¿qué
1: que.
2: ¿Qué están haciendo?
1: Saludo a mis comandos aquí haciendo la camellación. Y beso al Che, dice.
3: Ah, no sé, este man.
1: Sí, bien, no sé, Rolón.
0: Sí, un beso para vos también. Excelente
1: Jason
0: viernes.
1: Jason Ríos dice, si me preguntan, ¿qué estoy haciendo?
0: ¿Qué,
1: aquí estoy instalando una cámara, dice.
0: ¡Ojo!
1: Jason Ríos, ¿sabe? Sabe de esa nota,
0: ¿no?
1: Saluditos desde la Arquilloba, dice, aquí, dice, dibujando, dice.
0: Dibujando, bien.
2: ¿Qué están haciendo?
1: Unos terrenitos. Terrenitos.
0: Bien, bien, loco, esa es la actitud.
1: Sí,
0: vamos,
1: señor.
0: A camellar,
1: dice,
0: señores.
1: Saludando a mi niña Danielita, hoy se gradúa de abogada, por favor, muchacho.
0: Felicidades,
1: desde ¿quién le divorcia?
0: Híjole, de las. Fuera un caso, ¿no? Que el hijo mismo vaya. Que vaya.
1: Saluditos para la niña Danielita, una nueva abogada de la República, de los tribunales de la República del Ecuador, mijo.
0: Felicidades para usted, felicidades.
4: Una nueva.
1: Ya está lista ya para ir a sacar copias en la notaría.
0: ¿Cuánto pide? No. Vamos con más.
1: Abogado Junior.
0: Sí, sí.
1: Abogado Junior.
2: ¿Qué están haciendo?
1: Estamos camellando, dice, una nave de 17 metros y llevando unos 56 gimalomas.
0: ¡Oh!
1: O sea, está en el bus.
0: ¿Pero cuenta con él o no?
1: Claro, sí. Si no fueran 55, ¿no?
0: Eso, ya. Pero siempre de estar librándose el no. Yo como no soy, es decir, no.
1: No. Serían 55 gimalomas, sí. Y un ere.
0: El R va a manejar.
1: Buenos días, aquí estamos lija y lija, dice, en Talleres Álvarez, en La Tosi. Qué bacán que es La Tosi.
0: La Tosi.
1: Saluda a todos los panas de La Tosi. Perros de La Tosi.
0: Ay. Los perritos de La Tosi, ya.
1: Buen día, muchachos.
0: Copiado.
1: Saludos desde la parroquia más ganadera, Morocho Kiwa. ¿Y sabe qué están haciendo?
0: ¿Qué están haciendo?
1: Estamos deñando.
0: Ah, vea.
1: El Juanito Duchi, pero él está triste.
0: El Juanito Duchi,
1: Juanito
0: no,
1: Duchi
0: manches,
1: está triste.
0: ¿Qué, por qué está triste?
1: Ha tocado una vaca de una sola teta, dice, jala y jala.
0: Pero a ese le gusta.
1: Y le ha salido poquita leche, dice.
0: Se ha alcanzado solo para él.
1: Ven para que complete.
0: ¿Qué están haciendo?
1: Ven para que completes medio balde. Habla bien, Juanito Duchi, déjate de...
0: Juanito, por fin, pero está participando de una manera bacana, Luis. Bien, Juanito.
1: Oye,
0: bien, Juanito.
2: ¿Qué están haciendo?
1: Dice, muchachos, aquí reportándome en la trabajación, dice, me mandaron a la bodega, dice, un martirio, estar en el almacén junto al salserín. Dice,
0: no, ese es un martirio.
1: Hijo, eso es lo más pegriloso.
0: Sí, ese es ya un calvario, loco, trabajar con el salserín, creo.
1: Sí, señor. Saludos cordiales. Buenos días, chicos.
0: Hola.
1: De comando. Dice que andamos cortando unos panachos del César Dávila. Saludos desde Pat Sport.
0: Wow.
1: Feliz viernes a todos. Saludos para Cari, para todo el personal de Pat Sport. Están costando unos panachos.
0: Unos panachos, qué lindo. Mandaron a hacer panachos.
1: Mandaron a hacer panachos del César Dávila. Y se vengan, niñadas.
0: ¿Panachos o panachos? ¿Cómo es?
1: No sé, aquí dice panachos, mijo. Sí, desconozco.
0: Yo también le sigo al Gus Panach. Estará bien, estará Panach, mal, pero ya.
1: Panacho. Pues no dijo Panoche, ¿no?
0: No,
1: eso no.
0: No,
1: por
0: no,
1: favor.
0: ¿Qué va a estar escociendo unas de esas?
1: No.
0: Puede ser tan.
1: Costando unas de esas. Fíjate de notas, papalocho, loco. Saludos, chiquillos. Si me preguntan a mí, dice.
0: ¿Qué?
2: ¿Qué están haciendo?
0: ¿Qué están haciendo?
1: Pelando cuyes, dice. Tengo una entrega de 50 carilargos.
0: No manches, 50 todo el día.
1: Mi hijo.

0: Prácticamente todo el día tiene que pasar.
1: Ya estás un balde llenito de ojos.
0: Sí,
1: hoy.
0: Sí. Oye, pero imagínate 50. Claro,
1: es que primero le quiebran el pescuezo.
0: Claro.
1: Luego. Y de ahí, ¡puc, puc! Paz, botón.
0: Chao, chao, chao, chao. Pobrecito. Pero ya toca, camello es camello. ¿Qué pueden hacer?
1: Camello es camello, sí. Mi hijo. Y
0: vamos con más.
1: Y familia es familia.
0: Familia es familia.
1: Saludos, muchachos.
0: Hola.
1: Mis arrobitas de arroz y mi quintal. ¿Qué más? Dice, saludos desde Guala, Texas. Full camello, full camello. El Paulito, loco. Un abrazo. Saludos, muchachos. Aquí ando full GPS en el Uber. Dice, pila, muchachos. Saludos a Losito María.
0: Saludos, Losito María.
1: Recién festejaron el santo de Osito María.
2: ¡Aburre!
1: ¡Hola, mis dos libras de arroz! ¿Y qué? ¿Y qué más, mi olla arrocera?
2: ¡Aburres!
1: Aquí andamos. Acabando las papas con cuero. Ya, bien, pues, acabaste las papas con cuero. Ya, pues.
0: Sí. Ahí
1: para
0: está.
1: Salir a darle al amarillito, dice. Hoy toca amanecida. Claro, viernes.
0: Viene, claro. Grande. Todo el mundo sale de fiestita, sale de party ahí, a darse una vuelta. Y necesita, ¿qué? Un taxi.
1: Claro.
0: Ahí está
1: yo
0: el pana.
1: Yo la conocí en un

0: bachata. Imagínate escaparnos para que nadie nos separe. Qué lindo el amor de antes.
1: Imagínate, Rodri.
0: Sí, ese pelotudo, no. Antes se llamaba, imagínate esa canción que dice escaparnos. Para que la gente no se meta en
1: es
0: nuestra
1: que antes
0: relación.
1: Había que escaparse, mira.
0: Claro, claro. Ahora no, no, ahora no. No,
1: ahora ya Chos. Primero les meten a vivir ahí mismo. Unos dos meses, sí. A ver qué pasa.
0: Si pero funciona es que, bien, si no.
1: Usted pregúntele. Chao. Usted pregúntele.
2: Ahora ahí pasan metidos.
1: Usted pregúntele a su abuelito o a su bisabuelito que dice. No, dice, yo me tuve que llevar, le dice.
0: Ah, claro.
1: Y ahora con eso los ahí pasan viendo Netflix.
0: A ver si funciona, pero. Ah, no. A ver si funciona, si no, pues. Mijita,
1: no
0: le vengo a
1: viendo a sufrir en otro lado aquí como quieremos, ya sé.
0: Claro, ahí está, claro.
1: Ahí tiene un puro vago ahí.
0: Puro.
1: Sí, él dice toca. Un pana, tienen suerte los vagos.
0: Genio, ¿eh?

0: Oigan, no es que yo sea malo, pero es que es algo de la realidad. También así como hay personas lindas, buenas, trabajadoras.
1: Claro,
0: han salido
1: claro.
0: adelante. Pero más chévere es hablar de los vagos.
1: Sí. Vago soy, vago me llaman.
2: Vago soy, al colegio no voy.
1: Exactamente.
2: Me llaman donde quiera que voy.
1: Y para ustedes, no sean vagos, también para los estudiantes. Claro, aprovechen que papá, mamá está dando el estudio. No quieren ni estudiar, Dios mío. ¿Qué pasa con ustedes? ¿Qué pasa?
0: Sí, ya quiero ser influencer. Qué asco, ¿no?
1: De mi pana no van a estar hablando. ¿Qué quieres decir?
0: Quiero ser influencer.
1: Sí, ya toca aguantarles, loco. Y hablando de todo eso, ya llegó pues nuestro invitado de los fines de semana.
0: Hablando de influencers.
1: Claro. No, influencers no, camellador sí.
0: Bueno, camellador, él es un verdadero creador de contenido en realidad.
1: Exacto.
0: De contenido de papas, pero
1: claro.
0: De cebollas, de ajos. De
1: todo eso, ¿ah?
0: Sí, señor. Ahí lo recibimos, el magnate hombre de negocios que viene desde Alausí en su mula. Él empezó con una camionetita, ¿no? Una camionetita.
1: Una
0: podridita.
1: Ah, sí, ¿no? Sí, sí.
0: Luego ya cambió.
2: Una Datsun azul tenía.
1: Claro.
0: Luego ya se compró una Dina.
1: Oh.
0: Sí, ahora ya mula, viejo.
1: Es que así poco a poco tienes que arrancar, ¿no?
0: Manejada por otra.
1: Arrancar, ¿no?
0: Manejada por otra.
1: Mula.
2: Mula. Sí. Mula.
1: Pero me admiro de ese mayor, tremenda mula.
0: ¿Qué? Diga de ese mayor, de mi abuelito, diga.
1: No, mi abuelo.
0: Pero yo estoy diciendo ahorita que pregunten a los abuelitos, a los bisabuelitos, cómo era el enamoramiento antes, cómo hicieron ellos. Y usted, ese mayor.
1: Claro, yo le digo mayorcito, ve, dele por nomás.
2: Abuelito, querido.
1: Abuelito. No, nada de abuelito.
0: Mi cuchita.
1: Abuelito. Yo ya vengo, ¿qué les traigo? Un ratito.
0: A mí, che, por favor, vaya donde el vecino un bollo, por favor.
1: Ya, un bollo de una, papa oso.
2: Yo una huitixita, tres.
1: Listo. No se diga más, síganos. Preséntele.
0: Señoras y señores, con ustedes, don Cornelio. Ocho, paca, paca, canso, ando, mando, pando, agrando.
1: ¡Tres días de la mañana en punto!
3: Gracias, muchas gracias,
1: señor. Buenos días. Aquí ves llegando como siempre, joven. Aquí, ¿qué están haciendo?
0: ¿Qué
1: nada,
0: pues.
1: ¿Cómo le ha ido mi flaco a los tiempos que le veo? ¿Cómo ha cainado usted? ¿Cómo ha pasado, ve?
0: Mi viejito.
1: Alegría me da mis ojos al verle a usted, oiga, a los tiempos. ¿Qué más, mi flaco? ¿Cómo ha ido? ¿Cómo le ha ido?
0: Es lindo recibirle, don Cosnetita. Es lindo, lindo, lindo. Cada viernes yo sí espero, digo, quizás hoy no nos den esa mala noticia que ya no puede venir.
1: No, aquí estaré hasta que Dios. Hasta que Dios me dé vida y salud, dicen
0: mirar a la esquina. Estamos full, no debe haber tiempo de ir al velorio.
1: Ah, sí, estamos a full
0: por
1: trabajo,
0: favor,
1: ¿no es cierto?
0: Cuídese
1: mucho. Qué lindo. Ustedes también cuídense mucho, ¿no es cierto?
0: Hola, Cosnetita.
1: Hola.
0: ¿Qué más, Cosnetita?
1: Todo bien. Permítame, por favor, un abrazo.
0: Venga, mi cuchito, venga.
1: Eso, ahora sí le veo medio cansado. ¿Qué pasa, hombre? ¿Qué ha pasado?
0: No, usted me golpea duro.
1: ¿Qué jugó ayer? ¿No jugó?
0: Claro.
1: Le veo medio un poquito cansado. Comente, ¿qué ha pasado en ese partido, oiga?
0: Ayer ni me cansé, don Cruz. Ni le cuento.
1: No entró.
0: Jugué paradito. Les dimos bala.
1: ¿Cuánto le dieron bala?
0: Como 10 a 2, creo que.
1: Ah, Dios mío. ¿Y qué les dijeron antes que arranque el partido?
0: A la gente linda de Mastinacing, de los locales de acá de Cuenca, que son un montón, una chacalada de trabajadores.
1: Ya.
0: Sí, una chacalada de estafa, de gente que se dedica al lavado y planchado de sus prendas de vestir.
1: Exacto, ve, para
0: linda gente. Carmencita, para la Dianita, para la Andreita, para el Julián.
1: Para el Julián Gabriel,
0: para el Estevito.
1: Oiga, ¿qué se enfrentaron a ellos o qué?
0: Sí, nos enfrentamos.
1: ¿A la Carmencita?
0: De hacer un partido de quién lava la ropa.
1: Claro, ahí se ganaban.
0: Porque para el fútbol.
1: Les daban, pero a ustedes, hasta para llevar.
0: Porque para el fútbol, no.
1: No, ya.
0: Imagínense que la Suprema les golee, no.
1: No puede ser eso.
0: Vecina, venga. Eso quiere decir que el equipo de más.
1: Bueno, si quieren, hicieron presencia.
0: No, un abrazo, pero linda gente, que ahí nos quedamos socializando un ratito.
1: Conversando un ratito. Dialogando con todos nuestros
0: amigos. ¿Quién llevancha, dice?
1: A llevancha.
0: ¿Quién llevancha?
1: Pero ya han de llevar otros, pues, oiga.
0: Ya dije, traigan a

0: Simón Bolívar para que nos hagan caer. Tengan unos tres de Simón Bolívar. Unos dos de San Roque.
1: Ya.
0: Imagínate, el Goku haciendo goles.
1: Goku haciendo goles.
2: ¿Pero qué eran? Gente de muleta.
0: El Mr. Rating haciéndose rabona para hacer goles.
2: En silla de ruedas. ¿Qué pasó?
1: ¿Qué pasó, oiga?
2: ¿O eran puros señores ya de la tercera edad?
0: No, si eran unos guambritos, sino ya son guambritos. Ya, que solo pasan en el TikTok.
2: Sí, porque para que han ganado así de fácil.
0: Hijo, pero está más fácil que pegarse un pan con Bonai.
1: Dios mío.
2: O sea que el equipo, el suplente, ganaba.
0: Yeah. Pues suplente se paseaba. No ve que los suplentes le meten más H para ser titulares.
2: Imagínense, el equipo suplente de la Suprema, Pablo Control, Spaceman.
0: Es lo que yo les dije.
2: Papa Oso.
0: Digo, verá, si van a la revancha, venir los mismos para traerle al Che.
2: Claro, Che está Pablo. Suplente.
1: Sí, puede
0: para traerle
1: ser.
0: Al Wolverine.
1: Y Andrés ganando.
2: No, el Bumburi, el man es titular, no sé así.
0: O sea, porque no hay más también.
1: Titular será de Juan Britón.
0: Y ya suplente, oiga. Ya ponte ya para que juegue. Yo decía hacer jugar a Danielito Gus.
1: Claro, ya.
0: A Fernando Gallego.
1: Ya Mayorcitos, no más. Yo también puedo ir.
0: Claro, vea, Don Cosmete, pero no con botas, Don Cosmete.
1: Yo para tapar, ya, yo para tapar.
0: Ya vas a ir al Space que le prestas
2: las canillas de Don Cornelio parecen Texas.
1: Sí, ya no va a pasar nadie de mí, pues ahí.
2: ¿Yo qué? Pues estás hablando de mí.
1: ¿Quién va a ir a jugar?
0: Un abrazo a la gente linda de Martinezin. Gracias a todo el personal que ayer compartimos ahí.
2: Malos abogados.
0: El abogado diga eso, gracias.
2: Sí.
0: Y eso que a mí no me gusta la fútbol.
1: Bueno, entonces, permítame
2: eso. Yo no opino, porque a mí no me gusta la fútbol. Solo cuando juega la selección, ahí medio que me interesa.
1: Oiga, permítame saludar con mi gran amigo, pues, el Papa Oso.
0: Salude.
1: Papacito, buenos días, ¿cómo ha cainado ustedes?
2: Don Cornelio,
1: buenos días. ¿Y usted cómo ha cainado, joven? Comente, ¿cómo está la familia?
2: Bien, todo bien.
1: Bien, saliendo adelante.
2: Luchando
1: la vida, toca, ¿no es cierto? Toca.
2: Como cuando usted era pobre.
1: Eso, ya toca, ¿no es cierto?
2: Dicen,
1: ¿no? Saludo para Juanito también, está por acá dándose las vueltitas.
2: ¿Cómo que Juanito?
1: Juanito, le digo yo con mucho cariño, Juanito Andrés. Así le digo.
2: Oiga, ¿a usted ya le dieron casaca?
1: No, oiga, no me han dado.
2: No tiene casaca, ya está medio.
1: No, nada, yo con todas estas. Por eso digo Juanito.
0: Usted mándese a hacer también.
1: Ya de una, no se preocupe.
0: Si no le dan, mándese a hacer.
1: Es que no tengo dónde.
2: Johan.
0: Así es ahora la
2: noche. Él hace.
1: Él tiene
2: las réplicas.
1: Él tiene todo eso ya. Ya listo. Listo, jóvenes. El día de hoy vamos a hablar de algo bonito, ¿no? Que siempre uno iba al colegio y esperaba que sea las 12:30, a veces la 1:00 p.m, para salir soplado a la casa y ver tu serie o tus dibujos animados favoritos. Así que vamos a preguntar, señor Gus Durán, a usted de pronto cuando regresaba del colegio, corriendo, ¿qué serie se sentaba a ver así? Corriendo, llegaba desesperado del colegio. ¿Cuál es ese dibujito animado? De pronto la serie puede ser alguna cosa, ¿no es cierto?
0: Los Picapiedras.
1: Picapiedras, ¿no es cierto? ¡Corriendo!
0: Picapiedras, corre.
1: ¿Qué decías a tus amigos? ¿Qué deseas?
0: Es que ya esa hora era el almuercito.
1: Claro.
0: Y no, la verdad no corría mucho porque ya sentaba yo a comer y de una.
1: Pero en tu cabecita, ¿qué decía ya?
0: Ya vienen los Picapiedras.
1: Sí, apuro comiendo.
0: No me gustaba cómo empezaba y cómo terminaba.
1: Me refiero
0: al intro y al outro de la serie.
1: Ya.
0: Lindo, cuando el gato se le mandaba sacando a Pedro.
1: Ah, ves. Y usted ya sentado, cómodo ahí, así sentado. Que nadie le moleste ese rato, ¿no es cierto?
0: Ajá.
1: Que nadie me moleste.
3: Tiene para hacer historia aquí.
1: Oiga, Paposito, usted cuando regresaba de la escuela o del colegio, corriendo a ver qué serie.
2: Lo que dice el señor Durán es verdad, hora de almuerzo daban los Picapiedra, pues. Pero cuando no dejaban ver los Picapiedras, tocaba ver la novela, mijo.
1: No me diga. ¿Qué novela daba ese tiempo?
2: Mi mamá tenía la novela esa. ¿Cómo se llamaba? Pues. Incluso hay una canción de Ana Gabriel. Amigo, tengo el corazón.
0: Uy, no. No, no me diga.

0: nombre aquello.
1: Deja ver cómo se llamaba.
0: ¿Qué cosas, no es cierto? Y tocaba aguantas porque era mamá.
2: Si no, si no daba también el privilegio de amarte.
0: Sí, es cierto.
2: Privilegio de amar.
0: Hay una novela también sin...
2: esa canción que canta...
0: sin senos, no hay paraíso, no sé qué.
2: Pero esa es nueva, pues, Don Cornelio. No,
0: esa también.
2: De la época del colegio.
3: Usted, Don Cornelio, es de la época de las rosas salvajes.
0: Rosa, ¿qué más? ¿Qué más? Otra novela que daba ese tiempo también me acuerdo. Es Mariana del Barrio. Mariana del Barrio también.
2: Ahí sí, ahí sí.
0: Ese. Dele, joven.
2: Marimar.
0: Marimar, no.
2: Claro, ahí sí.
0: A ver.
2: Marimar. ¡Au!
0: ¡Costeñita soy!
2: Oiga, no. Y en la escuela hacían así, ¿no?
0: Y yo creo que las mujeres.
2: Marimar, te pellizcaban. Y vos, ¡ay!
0: Oiga, yo creo que las mujercitas, ¿no? Las mujercitas regresaban corriendo.
2: Era una dinámica.
0: Ah, regresaban corriendo para ver, pues, de pronto las novelas también, ¿no?
2: No, pues no había ni cómo hacer bulla.
0: Sí, sí. A ver, ¿cuál era? ¿Tiene o no tiene paposito ya?
3: Las cosas del amor se llamaba esa.
0: Las cosas del amor.
3: Esa novela.
2: Y cuando llega el final.
0: A ver,
3: Esa es con Mijares, güey, Teresa.
2: Esa también, esa novela me tenía hasta la mano.
0: Pero ya.
3: ¿Cuál veía eso?
2: No me acuerdo.
3: Su mami ahí se vio.
2: No, que veía. No me acuerdo quién, mi tía, creo que veía.
3: Su papi no haya sabido las novelas.
2: Creo que veía mi papi.
3: Usted ha llegado y el man viendo Rosa Salvaje.
2: Y cuando llegue el final.
0: Pero así tocaba. Vamos a recordar un poquito ya. De pronto, usted estaba en la escuela, en el colegio, regresaba soplado a la casa porque decía: a la una va a dar, a la una y media, 12:30 va a dar, tengo que ver. Vamos a comentar a través de qué número, joven, por favor.
4: A través del 0999-961-961.
0: Eso es todo, eso es todo.
2: Vamos a andar así con una voz así en el camión.
0: No.
4: Cebolla, papa, estamos dejando a crédito.
0: No sabe quién me puede dar. No sabe quién me puede dar grabando.
2: El loco Chandler, vos.
0: Y llamemos. Mientras vamos al coste, usted siga participando y vamos a llamar.
4: ¡Súbete, loco! ¡Lleva tu cebolla!
0: Ya volvemos.
4: ¡Papa! ¡La supe sola!
2: Eso después de él mismo, ¿no?
4: ¡El loco Chanta al aire! ¡Buenas noches, buenas
3: noches! Oye, pero loco, no te lo quiero.
0: ¡Ya volvemos!
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Sube el volumen a la Suprema Estación, por favor. Estamos compartiendo esta mañana.

0: recordás, porque recordás es volver a vivir.
1: Así estamos. Estamos volviendo a vivir nosotros acá a través del WhatsApp. Estamos preguntando, de pronto regresabas de la escuela, del colegio, soplado a la casa para ver tus tu serie favorita, tus dibujos animados, tu novela, en fin, etcétera, etcétera, etcétera. Claro. A ver, ¿qué dicen a través del WhatsApp, joven Gustavito?
0: Dice por acá, en mis tiempos en el almuerzo daba Doraemon y Dragon Ball Z.
1: Ya
0: dice.
1: ya ve.
0: Sí, señor, yo estaba en la mejor parte del siguiente día, vuelta desde el capítulo 1, repetía los hijos de... Sí, se
2: otra también. Lindo Doraemon.
1: Sí, otro era también de sufrir, así viendo ahí. Es de los supercampeones. ¿Se acuerdan? Los supercampeones.
2: Esa canción me gusta, deje buscar.
1: Los supercampeones era. Va a ser el gol, continuará. Y en 15 días hacen el gol.
2: 15 días para hacer un gol.
1: No es cierto, era una vaina esa cosa, joven. Sí, hombre. Sí, ay, sí. Ay, ay, qué coraje. Ahí está, ve.

0: Muchachos, yo corría a ver Cantinflas, dice.
1: Cantinflas también.
0: En dibujos animados. Había Cantinflas en dibujos animados. Cantinflas en dibujos animados. Eso sí que no sabía, eso sí.
1: Recién nos enteramos, joven. Pero
0: usted
1: gracias.
0: Que no vas a ver con
1: no, no, es que yo no le veo. No, es
0: usted
1: que
0: no tenía tele.
1: No tenía tele y no dejaban mucho.
2: Es que una jugada de supercampeones.
1: A ver.
3: Estando Benji, no hay de qué preocuparse.
2: Ah, pero es que es en español.
0: Por favor.
1: Ya mismo sale por su astia.
2: ¿Por qué traducen a eso, mijín?
1: Ahí está, ve. Lindo era, lindo esa época.
0: Dice, saludos, mis turroncitos, dice. Turroncito. Yo estudiaba en Hernán Cordero y yo salía soplado a ver Walker, el Ranger de Texas.
1: Ah, claro. Lindos carros tenía ese señor, ¿no?
0: Walker.
1: Sí. Bum, bum, bum, bum.
0: No recuerdo mucho, tenía pero una tenía...
1: Una camioneta tenía, me acuerdo.
0: Con sombrero, ¿no?
1: Sí, sí, sí, sí.
0: Y peleaba, ¿no?
1: Claro, era un para los artes marciales, una bala, el Wambra.
0: Era un Ranger.
1: Un Ranger de Texas.
2: ¿Dentro de qué dibujos es eso?
0: No sé. Peppa Pig, no.
1: Bugs Bunny, ¿no?
0: Bugs Bunny.
4: Atacándose, el peligro viene ya.
0: No.
2: Dragon Ball, pero
0: mijo, no. Yo solo sé.
1: No, mamá.
2: No le gusta.
1: Yo pensé que iba a ser, yo solo sé esa del chavo.
2: Pero esa intro es de otra.
0: De la primera es esa. Si no estoy mal. Cuando tiene rabito, así como lo. Así. Saludos, dice. Ah, de The Walker, el ángel de Texas.
1: Sí, es lindo héroe. Lindo era ahí. Qué bonito, serio.
0: Sí, se, decía Papá Oso que el Ranger era un loco.
1: Un loco era. Mayor, pero era loco.
2: Este se ve bien. Esta creo que.
1: Esa.
5: Date prisa, Goku. Más vale que te calmes, Goku.
6: Resplandece alrededor.
0: Tienes que ponerlas.
1: Como dicen, ¿qué están haciendo, ve?
0: Ese es el tuco. Dice, yo muchacho salía corriendo a ver Meteoro, dice.
1: Meteoro.
0: Y entonces daba el hombre increíble.
1: Ve. Hombre increíble, no, Meteoro. También no son lindos dibujitos, series que uno disfrutaba, joven.
0: Dice por acá, los Thundercats.
1: Thunder.
0: Eso no daba
1: los sábados.
0: Thundercats.
2: Don
0: Cosnelio,
2: ya.
1: ¿Qué pasó?
0: Thundercats,
1: He-Man. Claro, también.
0: Lyman. Lyman era hasta las mismas.
1: ¿De qué trataba joven Lyman?
0: Era como una especie de Power Rangers, pero más bacanes.
2: Los Power Rangers.
1: Los Power Rangers también salieron, no, joven. Luego también los Power Rangers.
0: Ahí salía Danielito Bustos en los Power Rangers.
1: Sí.
7: Sordon, convoca a los Power Rangers.
1: Solo la cabecita salía de los pobres hombres.
0: Ahí salía Danielito Bustos.
1: Es un frasco, no es que sale. Un
0: frasco.
1: Parece vaso, no sé qué era.
2: Este es en inglés. Voy a buscar en español.
0: Papá Locho no le pega una. Ponga latinosito. Ponga latino.
2: Ahí está,
1: latino.
0: Ahí salían unos Che Williams que había que darles en el pecho para que mueran.
8: Después de 10,000 años estoy libre. Es hora de conquistar la tierra.
9: Alfa, Rita escapó.
0: Ahí está, Danielito.
9: Ay, necesitamos un equipo de adolescentes con energía.
1: Y con lentes todos salían.

0: Power Rangers.
1: Las tortugas ninjas también de nuestra época.
2: Ninjas, claro.
3: Oigo una cantidad de lindas cosas que uno se está acordando.
2: Solo el color cambiaba, ¿no? De las tortugas. Eran igualitas.
3: Igualitas.
2: Solo el color cambiaba, ¿no? Miguel Ángel, Donatello, Rafael y... ¿Cuál era el otro?
3: Ay, sí, no me acuerdo.
2: William, creo que.
3: No. Pedro era.
2: Con el maestro Splinter.
4: Ajá, de mí no van a estar hablando.
3: Oiga, no sé si se acuerdan los Wambras. Los Wambras, me acuerdo, ¿no? Cuando salían los Power Rangers. Yo soy ese, yo soy el otro. No, yo ya gané, yo soy ese. Peleando ahí.
2: Así es. Giván dice también.
3: Giván.
2: Era dramático, dice. Nunca. Nunca podía encontrar a Mayumi, dice, y le tenía sus espaldas. Claro.
3: Hay muchas series o dibujitos que estamos compartiendo con ustedes.

0: el man tenía el mismo carro que el auto fantástico, solo que en otro color.
1: ¿Givan?
2: Ah, ¿en
1: serio? Yo salía de clases, dice, a ver las Olimpiadas de la Risa.
0: Buena, las Olimpiadas de la Risa. ¿Usted veía las Olimpiadas de la Risa?
1: No, I can't remember.
0: Deje ver el intro.
1: Solamente. Pero ahí creo que salía el osito Yogi, ¿no? Si no estoy mal, ahí salían, o sea, salían algunos dibujos en una sola.
0: Ahí salía el patán, no. Pues, mijo.
1: El patán. También veía, dice, el Scooby-Doo.
2: Papá.
1: No, solo el Scooby-Doo, hijo.
3: Mucho gusto saludarlos. Y hoy quiero
1: es el chavo.
3: El mejor de los espectáculos.
1: Eso.
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2: ¡Qué lindo, eso también, no! Qué lindo Encho también. Qué lindo.
1: Cámara Manía dice, ese ya es, pero ya.
2: Ya es más juvenil, creo. Más guambras, creo yo.
1: Sí, era bacán, cámara. Pero ¿sabe qué más bacán era?
2: ¿Cuál?
1: Máximo Riesgo.
2: Máximo
1: Riesgo. Solo lo pasaban videos de pendejadas.
2: Claro. Ahí está B8, ¿Cuál siga, flaco? Siga, por favor. ¿Qué dicen más?
1: Dice, muchachos. Los Caballeros del Zodíaco, dice.
2: Los Caballeros también.
1: Claro.
2: No, está.
1: Y había de esas aguilitas. ¿Cómo eran esas aguilitas? ¿No se acuerdan de esas aguilitas que le hacían preguntas al... Chuta, no me acuerdo, loco.
2: Bueno, vamos, ya mismo revisamos. Siga, oiga, ya casi me tengo que ir, ya en tiempo.
0: Ellos mismos.
1: No, los Caballeros eran unos. Los otros eran los...
2: Los halcones galácticos.
1: Los halcones galácticos.
4: Los Caballeros del Zodiaco.

0: únicos, oiga, únicos. No va a haber más ya. Así es que los guambras de ahora no saben de eso. No saben.
1: Ustedes no disfrutaron de lo bueno, son otra época, dice. No sé, ¿qué será lo bueno?
0: Claro, no ha dicho nada, no ha dicho, envíenme. ¿Cómo llega?
2: Esta vez recordaremos el intro de...
0: Ese también.
1: Saludos, dice, chicos, el auto fantástico, dice, con el kit, también era genial. Saludos de parte de Cari. Hola, Cari. Ella ha sabido ver el auto fantástico.
0: Oiga, pintoso era, ¿no? El Michael Mike, no sé qué, uno, pintoso era el hombre, oiga. Todita las mujeres se derretían por ese hombre.
1: ¿Serio?
0: Sí, un zambito era, me acuerdo un poquito, un zambito era. Sí.
1: Zambito, así como el abogado.
3: Son de plata y de acero.
1: Esos son los halcones.

0: El fondito también que era chévere, así era del auto fantástico, ¿no?
1: Dicen los He-Man y Sheena, dice también en la
0: He-Man, He-Man.
2: Tengo el poder.
0: Ya tengo el poder.
1: Doble.

0: pues salió de tonos
1: en esa noche. Fantástico.
2: Buena, mijito.
3: Buena, buena. Oiga, también dicen por acá Hércules.
0: Hércules.
3: Hércules.
0: Hércules. ¿Cuál es Hércules?
4: No sé. Ahí sí había una serie de Hércules.
3: Hércules, dice.
4: Este es Pepa también.
3: A ver, ¿cuál?
5: ¡Cerebro! ¿Qué vamos a hacer esta noche?
6: Lo mismo que hacemos todas las noches, Pinky. Tratar de conquistar al mundo. Pinky, cerebro.
7: Lo mismo que hacemos todas las noches.
0: Lo mismo que hacemos todas. ¿Y cómo diría su pana? El cerebro.
7: Oye, tratar Jorge. De ponernos número uno la tarde.
0: Jorge, ¿qué pasó?
7: Que tomé muy helado y se me congeló el cerebro. De la casa tuñada.
4: Sí, Jorge era la mujer.
3: Hoy tiene el programa, creo, Juan, pero no sé esto. Ay, Dios. Otro que tiene el programa. Ahí envíale un mensaje, ¿qué más celebro?
0: A Jorge Abrigo le preguntabas. Oye, ¿te acuerdas de esa serie? ¿Cómo era Pinky? ¿Cuál era el otro?
7: ¡Celebro!
3: ¿En qué celebro?
4: Ah, ¿se acuerdan de los Rugrats?
0: Claro, los Rugrats.
3: Los Rugrats, ¿cuál es esa?
0: El Tommy y el otro, ese mocoso.
4: Rama y medio, ¿se acuerda de Rama y medio?
0: Ese que se hacía mujer.
4: Sí, sí,
3: oh,
4: sí.
3: Oh, vea, eso.
0: Se hacía mujer.
3: Qué lindo, oiga. Recordando un poquito.
4: De Cat Dog, ¿se acuerda del Cat Dog?
0: Ya, medio perro, medio gato.
3: Medio gato, güey. Bueno. Oh, vea, eso. Oiga, lindo, acordando un poquito, ¿no? Jóvenes.
0: El MacGyver, dice.
3: Bob MacGyver. Sí, MacGyver también.
0: MacGyver, cuando sacó las gotas, era bacán.
3: Sí, sí, sí. Oiga,
0: MacGyver gotas, eso era bueno.
3: No, capítulo. Pero ese hombre sí, no, nunca se quedaba quieto.
0: Ya dijo papá, se le echaban un palo y hacía un edificio.
3: Claro, de guapo.
0: ¿Qué? O sea, un edificio de madera, estoy diciendo.
3: No, pero era un genio el Wambra, era un genio, oiga. Ya no hay de esos genios.
0: Ya no,
4: ¿qué
0: ya
4: he dicho
0: no,
4: yo? Nos quedó nada.
3: ¿Qué he dicho yo?
0: A MacGyver le echaban un palo y hacía un edificio, dice. Imagínate echándole dos.
4: Hacía dos edificios.
3: Jóvenes, para vernos.
4: Oye, aquí hay la última. ¿Recuerdan de esa o no?
0: No.
4: No.
0: No. Ah, ese es de los supersónicos.
8: Los supersónicos.
4: Buena, mi
0: tía. Ya solo escuchando.
3: Bueno, supersónicos.
4: Y medio pilas también.
3: Nos vemos, supersónicos.
0: No, se quedan algunos. Gracias. Digimon, Futurama, Pokémon. Por acá dice los picapiedras, los duques del peligro. El hombre nuclear, Steve Austin, dice, salvados por la campana. Arnold, cabeza de Danielito, ¿qué digo? Cabeza de balón.
4: Salvado por la campana, Gary.
0: Salvado por la campana. Mis adorables entes.
3: Ay, oye, tenemos una cantidad de.
0: Súbete a mi taxi.
3: Sí, no, también.
0: De vez en cuando.
3: Oh, coche. Tenemos una cantidad de.
0: Máximo sangre. Riesgo.
3: También, joven.
0: Los Thundercats.
8: Salvado por la campana.
3: Hoy
0: había
3: campana.
0: Esa familia 3x3, ¿no? Que Full House, donde bueno, salían las gemelitas.
3: Oh, vea eso. Yo las gemelas Wilson, visto, no.
0: Claro, las hermanas Wilson, claro, también, pero esas son
4: esas
0: las
4: son de Guaynaca Paso, pues.
0: Estas son las gemelitas.
3: Esas son modernas.
0: Son Olsen, son, pero no Olsen.
4: Las hermanas Olsen.
0: Olsen.
3: Sí, Olsen. Sí. Bueno, jóvenes.
0: Esas sí eran guapas.
3: Nos vemos para vernos, ¿no, jovencito? Nos vemos, nos vemos.
0: Corneta, loco. No ves, te impostado del tiempo.
3: No, después la jefa nos dice que no van a pasar las coñas o qué. Nos vemos, paposito, cuídate. Nos vemos, flaco, para vernos la próxima semana, vengo, ¿no? Nos vemos.
4: Lo apurado igual, nieto.
3: Ya, vaya. Para vernos.
0: Nos fuimos, ya regresamos. Ya volvemos con más comando, chau.
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0: Bien, el gusto sí, de cada quien, ¿no?
1: Pues no es mentira, la canción más solicitada en la mañana, mijo.
2: Sí, es la canción más... ¿Cómo canta con sentimiento el joven Justin?
3: No, no, no, no mis cuernos, no, no.
2: Ya me he enterado.
1: Mándame un video, escuchémoslo ya. De cómo canta,
4: De los cuernos que tú me ponías a mí.
1: No, y le puso los cuernos.
0: Ah, buena. Ay, ay,
1: éxito 2026, grupo
0: exitazo.
1: Sabor.
0: Exitazo. Vea eso. Pida nomás, pida aquí en los diferentes programas, ¿no?
2: Pídale nomás.
0: Pidan. Al Pablo.
1: El copetudo.
0: Señores, excelentes recomendaciones tenemos a esta hora de la mañana. Vamos a agradecer también, claro, a los que pagan.
2: Si usted quiere adelante. Esta canción cantar en vivo y en directo en su fiestita, en su barrio, en su parroquia, en donde usted quiera, por supuesto que sí, tiene que hablar con el duro de los duros, Papa Oso, DJ. Desde la Suprema Estación tenemos todo para tu celebración. Por supuesto que la música, el talento, la alegría, los éxitos del mejor grupo femenino del Austro. Tu grupo,
0: Sabor.
2: Para que cante a todo pulmón, mis cuernos, hielo, una aventura más. 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
1: Separando la cita.
2: 09-93-83-34-67. DJ Papa Oso.
5: Todos tienen
1: el día de mañana, las chicas están en Mosquera de Santa Ana, en San Francisco de Mosquera. Ahí van a cantar los cuernos, muchachos.
0: Maravilla, maravilla. 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
1: Saluditos para Moniquita, Moniquita, que se reporta por acá. Saludos, chicos, dice DJ Fiesta. ¡Qué
0: a los años, DJ Fiesta! ¡Ay, ay,
1: qué bombo en fiesta mismo le están
0: dando! Vamos a dar luego.
1: Sí, señoras y señores.
0: Se prepara.
1: Y ahora sí. Cholitos, no sean malos, por favor.
0: ¡Dale,
1: música,
0: Lucho!
1: Música de alto peligro, alto voltaje, alto eutanaje. Así que, por favor.
2: ¡Te dije!
1: Luego del corte se viene ya licenciado, ya está conectando.
0: Ya está todo listo.
1: Ayúdale, licenciado.
0: Sí, venga para ahí, dale un poquito, ve. Vamos.
1: Ayúdale. Estudien, por favor, para que vengan y digan, ayúdale, licenciado.
0: Sí.
1: Si no, imagínatelo.
3: Porque sin estudiar no puede ayudar al licenciado.
1: Claro, estudien para que algunos digan, ve, ya se chumó el abogado.
0: Claro.
1: Estudien, por favor, ayudando
0: está el licenciado, vea.
1: Sí. Estudien, dale, por favor, para que algún día digan, ve, la ingeniera cómo ha quedado botadita, ve.
0: O cómo baila también.
1: Claro.
0: Cómo baila.
1: Claro, estudien para que digan, ve, la psicóloga seria esa mamá.
0: Ajá, vea.
1: Sí, señor, ya venimos enseguida, se prende acá la Suprema Estación. Todo el mundo a conectarse porque se viene lo mejor de lo mejor,
0: dale,
1: de la música.
0: Dale.
1: Solamente que tiene la mejor creación de Yamaha.
4: ¿Qué están haciendo?
1: El 270, por favor, el Yamaha.
4: ¿Qué están haciendo?
0: Estamos instalando, estamos instalando todo ya.
1: Instalando aquí.
0: Ya todo.
4: ¿Qué están haciendo?
1: Ven, ayuda, entonces preguntando, huevón.

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2: Está de vuelta, estamos listos ya, 11 con 15 minutos. Está listo. Hora de presentar, señoras y señores, en este momento a través de 96.1, presentamos al licenciado. Está listo ya con su 270.
3: Okay, lesionado.
2: Lesionado también está, ¿no? Lesionado. Aquí lo recibimos con ustedes y nosotros. El 270 con el licenciado. ¡Fuerte los aplausos!
3: ¡Aplaudan!
2: ¡Aplaudan, carajo!
3: ¡Aplaudan! Estamos con línea, ya estamos con línea.
2: Sí,
3: ya.
2: Sí,
3: ya estamos con línea. Sí, señora,
2: dale,
3: sí, señora.
2: Estamos listos.
3: ¡Una!
2: ¡Oh! ¡Dale, licenciado! ¡Dale, dale!
4: Va a ser prendiendo de hielo hasta las 3 de la mañana.
3: Aplausos, cada vez me ponen más difíciles las canciones, ¿no? Pero bueno, es lo que piden ustedes, así que...
2: ¡Dale!

0: chico de Wisconsin. Bueno, ya, por ahí les haré caso con algún cariñito, entonces. No sé que les guste mucho, por eso les preguntaba, pero bueno, sea un chupete de 10 centavos, ¿ya?
1: Ah, bueno, todo es cariño.
2: Voy a dejar un chopete.
3: ¿Quiere hacer unos chopetes?
1: ¡Chetre, chopetes!
3: Señoras y señores, saludos. Si quieres irte, vete. Ah. Pero vete a la... No, no, por favor, no. Como yo, no encontrarás a nadie.
2: Vea eso.
3: Mejor estar...

0: El que toca el piano. Sí, señor. Acá está Danielito Bustos desde el cumbión, la percusión maestro. Y así se van sumando, mijo.
1: Oiga, ¿qué dijo el mayor? ¿Qué?
0: ¿El mayor de qué? De.
2: Sí, que es vagabundo, borracho, loco.
1: Ay, el mayor,
0: el mayor de lo, el percusionista mayor.
1: Ay, ya, percusionista mayor.
0: No, no por la edad, sino porque es sí, grande.
1: Sí,
0: es un
1: sí,
0: grande.
1: Y también por la edad.
0: ¡Vamos con algo más!
1: ¡Vamos, señor! ¿Qué? ¿Toca

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0: negrito. Oh. Revisé el celular y éramos la selección.
1: No jodas. No jodas, no jodas. Tanto así.
0: Así, ¿no?
1: Oso, choso, no. Tenga cuidado con eso, señores. Tenemos la última, las últimas frases de despecho.
0: Mijo, tenemos.
1: Ya no tenemos chance.
2: Ya llegó el Copes.
1: Ya llegó el Copes.
0: Bueno, va a seguir poniendo 270. Claro.
1: Sí, dice que va a seguir poniendo.
0: No, sí, no, que el man es 593.
1: Claro,
0: sí,
1: claro.
0: Esto es 593 también. Entonces.
1: Claro, vamos ahí. Queremos agradecer también a nuestros auspiciantes.
2: Va a ser guarache estas bonitas, Sergio.
0: Copetitos.
3: Una copa más.
0: ¡Hey!
3: Cero, por favor, que quiero tomar.
2: Vamos, muchachos.
1: Vamos.

0: Vamos, vamos, gracias a quien tenga la bondad.
1: Una copa más. Una copa. 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
0: Papá Oso DJ, nos vamos. Hey. Papá Oso, gracias.
3: No, antes de irnos, un saludo para Blanquita, que está en sintonía. Y Blanquita dice: Papá Oso, déme enviar un saludo chévere para mis hermanas. Allá en Connecticut, dice: ahí está Gladys, Andrea y Cecilia, que es la mejor jefa. Y una canción, ya chévere la canción, quedamos en deuda, listo.
0: Ok.
3: Para las hermanas de Blanquita, pues un abrazo fuerte, Gladys, Andrea y Cecilia, allá en Connecticut.
1: Connecticut. Caramba, qué lindo. Maluma, gracias. Siempre primero Blanquita, luego sales pesa. Bueno, nos vamos, señores y señores.
0: Hijo de
1: señor Che William.
0: Nos vemos.
1: Señor Papos. Cerramos sesión en Comando Show. Mañana 11 en punto estamos al pie del cañón. MC Gusturán se despide con alegría. Chincha Menchi.
0: ¿Qué?
1: Oiga, no me hagas reír.
0: Estamos trabajando. Estamos trabajando, fue el trabajo.
1: A ver. Vamos a Jimmy Shazel.
0: Nos vemos, Luquito, despídete.
1: Ay, en la tarde, ya sabe, el fin de semana hay que darle con fe.
0: Hecho un buen café. Se despide la garganta millonaria. Yo soy el Che William. Mañana estamos de vuelta. Chau, chau. Lindo fin de semana. Esto fue al Super Hiper Show de la mañana.
1: Chau, chau.

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0: ¿Qué tal? ¿Cómo están? Buenas tardes a toda la Austria ecuatoriana. Saludos para el Ecuador entero. Dímelo, mundo. Bienvenidos, bienvenidas al Playmix. Yo soy Pablo Control. Ya estamos acá ready para acompañarte en este Happy Viernes. Que se sienta que estamos viernes.
1: Así, así.
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1: Ahí estabas escuchando Bésame, una canción inédita del señor Esteban Barrera en colaboración con este servidor, el Pablo Control, producida por este señor talento cuencano pal mundo, chiquechi. Cumbia Gara, así se llama ese estilo de cumbia. 12:34, Pablito, saludos aquí en compañía de usted, mi hijo. Saludos para la gente en Chicago, Pamba, ¿qué tal? Bienvenidos. Para la gente que nos escucha en la ruta 91, camión número 12, Minneapolis, dice, los dos primos andan enamorados, Memo, y anda celoso.

0: para la gente que nos escucha en Minneapolis. 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Vámonos en la pausa. Regreso con más de la música que a ti te activa. Yo soy Pablo Control, no toques ese botón, vengo volviendo.
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1: ¡Párame la mano, párame la mano, mijo de los mijos! La estamos pasando súper bien, genial, bacán. Garota, como decimos acá en Cuenca, garísima. Oye, esa es la actitud. Solo para el urbano cuencana, a ver, de la cuencana, 428, el negrito de la salsa, activo. Dímelo. A la gente que está de almuercito, buen provecho. Solo para Edwin Álvarez, dímelo, papi. ¿Qué es lo que? Gracias por dejarnos tus saluditos. Solo para Mica. Nos escucha en algún rincón. Hola, Mica, ¿cómo estás? Bienvenida. Hola, Víctor. La gente que por acá reporta sintonía a través del WhatsApp. Saludos para el Eddie. ¿Qué tal, Eddie Gordillo? ¿Cómo vamos? ¿Todo bien? Esa es la actitud, ¿ah? Bien esa vibra. Vámonos a la pausa. Regreso en instantes con más de la musicota que te activa. 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Fin de la pausa, fin de las recomendaciones. Vámonos al corte y regreso.
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los años viejos. 380, 377, 388, 429, 456, 421, 374 y el 428. 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

0: El bus 03109, línea 1, en los eucaliptos también están a todo volumen.
1: Me refleno, pero
0: todo que ver, todo que ver.
1: Enojado.
0: Gracias por eso. Gracias.

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1: es Happy Viernes. Ánimo, ánimo, ánimo, ánimo, ánimo, ánimo, ánimo. 13:37, caballote. Yo estoy contigo hasta las 13 de la tarde, hasta las 15, hasta las 15. El único DJ que toca hasta las 15. 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Una más, Pablito. Oye, ¿qué es lo que dice? ¿Qué es lo que dice? 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Fin de las recomendaciones, vámonos a la pausa. Regreso con más de la música que te activa en este Happy Viernes, Pablito. Por favor, hágale un setcito de bachata con mucho sentimiento y un vallenatico, pues. Una chimba, su programa, parce. Saludos para el Smith que siempre está a todo volumen. Saludos para la gente que va en la línea 19, bus 308. Oye, a full sintonía. Está bien, esa es la que hay. Pablito, buenas.

0: tardes desde Elizabeth, New Jersey. No sé si puedes ponerte algo de Dichabet de una. Saludos para George, musicota. Vamos a la pausa, regreso.
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22: Dale, Pablo.

0: 14:08, oye. ¿Será de ver unas dos que tres? Yo creo que sí. Pablito, que te dediquen su veneno, ¿será bueno o malo? No sé, depende qué veneno. Hay unos venenos para olvidar y otro veneno para que te muras, para que te vayas para el otro lado de una vez. Oye, 6:03. No, ¿qué digo? 14:08. ¿Qué dices, Pablo? Estás loco, oye. Vamos a la pausa, regreso con más de la música que te activa. Ya sabes que estamos en vivo hasta las 3 de la tarde. No toques ese botón. 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Me voy a la pausa, regreso, no toques ese botón. Estás escuchando el Playmix en este Happy Viernes.
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0: Gracias, gente. Hemos llegado a la parte final. Ya están acá ready los anormales. Este es una linda tarde. Pórtense chill. 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La parada técnica es en el kilómetro 15, vía Girón Pasaje. Así que ya lo está. Chau, chau. Nos vemos el día lunes. Un lindo fin de semana. Pórtense bien. Nos vemos, mis padres. Sigan nomás.
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1: No estamos al 100%.

0: Buenas tardes, señoras y señores, aquí estamos ya. No voy a decir esa famosa frase porque está ya acuñada. Y más que nada, a este caballero que trabaja junto a mí le pagan $5,000 solo para que diga esa frase nomás. Así que yo lo que les diré, señoras y señores, llegó el momento de divertirse, llegó el momento de pasarla muy bien. La verdad, no sé en qué términos usted encienda la... ¿Para qué enciende la radio? A veces me pregunto, ¿para qué enciende la radio usted en las tardes? No sé, hay algunos que dirán, está para cuajarme de la risa. Otros dirán, para, de pronto por ahí, morirme de las iras. Otros, como ayer decían, prendí, dice, para sentirme avergonzado. ¿Cómo puede ser posible que estén trabajando ustedes ahí, haciéndola de saliendo del closet? O sea, cosas así se escuchan de la gente, estimados compañeros. Pero bueno, acá estamos, anormal, porque este programa, señores y señores, no es nada normal. Quiero ya saludar a mis compinches, a mis panas, a mis bros, a mis yuntas, a mis ratings de la tarde. Está ya con nosotros el señor Andrés Inocencio Pérez.
1: Muy buenas tardes, damas y caballeros. Bienvenidos a un programa más de Los Anormales en esta tarde del día más esperado de toda la semana.
0: Dígalo.
1: Porque ya llegó el

nosotros ya estamos listos para darle rienda suelta al fin de semana. Por fin se vienen los días de relax, de descanso, de farra, cuando ya te puedes quedar despierto un poquito más, cuando ya te puedes pegar unas dos que tres, porque el día siguiente ya no trabajas. O sabes que trabajo solo media jornada, tengo que entrar un poquito más pronto o más tarde. Pero vamos a darle nosotros la activación que se merece estos días con la mejor música a cargo del tercer miembro de esta tripleta maléfica. Con ustedes directamente desde Miraflores con 500.

0: locutor de fútbol favorito, DJ Spaceman.
1: ¿Cómo están? Buenas tardes, bienvenidos y bienvenidas, familia suprema. Aquí arrancamos nosotros el programa en este viernes bonito, arrancando ya el fin de semana de la mejor manera, hasta las 18 horas. Pilas, aquí tus anormales favoritos, sí, para acompañarte, darte lo mejor, ñaño. Así que pilas, 09-99-961-961.
2: Mira, por favor, calmen sus hormonas el día de hoy, chicas.
1: Sí, hasta ayer no más era.
2: Ayer, cualquier cosita. Ya hoy día, ¿somos hombres o somos payasos?
1: Chavo.
2: Señoras y señores.
1: Chavo.
2: Tome ese teléfono celular 0992-961-961 y empiece a reportarse mientras el señor Spaceman

Se sienta feliz con que le mientan, dice, porque ya que le hablen es mucho. Se van a poner Yolín.

última jornada para los que trabajan hasta hoy. A los que le dan camello el día de mañana, pues a meterle con fuerza. Quiero mandar un saludo súper especial para todos los hermanos ecuatorianos que están en los Estados Unidos, a toda la gente que está en las diferentes

0: ¿Qué compartes con tus amigos? Que no tienes muchos amigos, vos tampoco.
1: No, no me gusta tener amigos. Estoy con cruceros.
0: Eres antisocial, tú.
1: Todos asocial.
0: Asocial.
1: Antisocial el espejo.
2: Eso sí.
1: Asocial.
0: ¿Qué te gusta compartir aparte de mujeres con tus amigos de Spaceman?
1: Empezaste, Fred.
0: No, pregunta.
3: Está bien que el grupo llega a todas joder.
1: Aún ni abren el chancazo, yo.

0: no sabes. ¿Andresito sabe bailar bachata?
1: Creo que sí.
0: Sí.
1: Sí, sí, sí. No se han burlado mucho todos.
0: Hay algunos que bailan bachata, pero parece que estuvieran farmeando ahora.

0: Muchísimas gracias a toda la gente que está escuchando a través de la señal del FM. Hace poco les hacíamos que ustedes nos tomen una fotito de ese radiecito donde andan escuchando y tuvimos cualquier cantidad de fotos. Muchísimas gracias, ¿eh? También saludamos a quienes aprovechando. ¿Quién iba a pensar, compañeros, Andresito, Esteban? ¿Quién iba a pensar algún día? Bueno, ustedes son muchachitos, ¿sabes? Ustedes son muchachitos todavía en este ámbito de la radio.
1: Estamos verdes.
0: Difusión tan verde, ¿sabía ustedes? Yo en cambio es viejo verde. No, yo en cambio ya muchos años en eso de la locución. ¿Qué iba a pensar yo, Andresito Pérez? ¿Sí? ¿Qué iba yo a pensar de que algún rato, en este momento, mientras yo hago radio, hay gente en los Estados Unidos escuchando la radio? Imagínate tú, ¿ah?
1: No se lo imaginaba ni en sus...
0: No.
1: Ni en sus sueños más recónditos, Freddy.
0: Te cuento una anécdota.
1: Cuénteme, sí. A ver.
0: Cuando jugó el Deportivo Cuenca para ser campeón, ¿te acuerdas?
1: De vuelta va a burlarse.
0: Jugó en la ciudad de Quito.
1: Ajá.
0: Yo transmití el fútbol en ese tiempo.
1: ¿Ya?
0: Era narrador deportivo. Y transmití ese partido y el Deportivo Cuenca regresó en avión y nosotros volvimos en carro. Y nosotros a lo que volvíamos a la madrugada veíamos borrachos por aquí, tumbados por acá. Y nosotros decíamos, creo que el Cuenca quedó campeón.
1: No me digas.
0: Es que no teníamos...
1: Otra razón.
0: No teníamos...
1: ¿Cómo sabes?
0: Internet en el...
1: Pero TV. Rápido, hay en Twitter, Freddy.
0: No habíamos en ese tiempo. Estamos hablando de hace años.
1: ¿Vas a pasar? Y
0: no,
1: hay
0: no,
1: cuenta que...
0: no había nada. Era la hora de la madrugada. ¿Qué vas a poder preguntarle a alguien? Ni te cogía la señal... Ya salías de Quito donde te cogía las señales, pues.
1: Hijo de madre.
0: Imagínate tú, ¿ah?
1: ¿Eh? Y usted solo seguía las señales entonces. No,
0: nosotros vimos un montón de dijimos, alguien ha bombardeado Cuenca. No puede ser.
1: No puede ser.
0: Terremoto, no creo que haya sido. Si ves cuerpos por aquí, borrachos, porque ha quedado campeón el Cuenca. Y en verdad había quedado campeón en Cuenca.
1: ¿Cuándo volveremos a emborracharnos por el Cuenca? Pero de alegría, ya no de tristeza.
0: Hoy en día, en cambio, señoras y señores, ya la tecnología te permite. Imagínate, Andrés y Spaceman. Antes, para entrar al correo, teníamos que estar metiendo la contraseña cada rato. Cada que ibas a abrir tu correo electrónico, tenías que meter la contraseña.
1: Y encima esas cuentas de correo electrónico. ¿Usted se acuerda la primera, claro, el primer correo electrónico suyo?
0: GatitoMimoso@hotmail.
2: Tu amigo, bueno. Willy.
0: Tu amigo.
2: Ten en Paraguay.
1: Buen tema para hoy, Freddy. 0999-619.
0: ¿Cuál fue tu primer correo?
1: Manden su primer correo electrónico, claro. ¿Cómo era?
0: Zapatón1997@yahoo.es.
1: Ya ve. Mira, Hernán Andrés Pérez, Charco 5795.
0: El de Spaceman era chicotímido@hotmail.com.
1: Lobito69.
0: Somos los fieles del 2000@hotmail.com.
1: No, Freddy, no.
0: Ah, sí. Te digo, antes, yo me acuerdo, te metías la contraseña, ¿no? Metía la contraseña y salía el cómo no es correcta la contraseña.
1: ¿Cuál?
0: Volvías a meter y te salía de nuevo, no es correcta la contraseña. Y así, loco, hasta que tú dices, voy a cambiar la contraseña. Empiezas a hacer el papel para cambiar y ya pones la nueva contraseña, ¿no? Y te sale, tu contraseña nueva no tiene que ser similar.
1: Chamada, no puede ser. No puede ser, sí pasa.
0: No puede
1: sí
0: ser.
1: Sí pasa. Yo no quiero conocer esos users. Freddy ahorita me hizo acuerdo del Latin Chat.
0: ¿Latin
1: ¿Usted se acuerda del Latin Chat?
0: Por todos favor, ¿quién todos no chateó en Latin Chat?
1: Chateando 60 personas al mismo tiempo y tratando de mantener la conversación como una sola.
0: Eca. Ahora es peligro, ahora te da miedo. Conoces, antes conocías gente a través de chat. Ahora te da miedo, ¿cómo? Porque te escopo la mina.
1: Claro, no.
0: Hoy en día ya uno no confía. Yo ya les veo al Spaceman que viene con amigas. No sé si viene escopo la mina o pues va a venir caminando de lado a lado.
1: De lado a lado.
0: Entra al campo de juego el Spaceman, no sabe si entra con escopo laminado. Porque...
2: Miren esta cuenta de Yahoo.
1: Yeah. ¿Qué dice?
2: Chamaquito de barrio 95@yahoo.com.
1: Pablo Control, ¿eres tú?

0: De Pablito Condé, la gran manzana 1999 arroba
1: hotmail. Imagínate, tu chamaquito 31 arroba hotmail.com.
2: Chamaquito 30.
0: Sí.
1: Qué bestia. Oiga.
0: Soltera, sí, sola nunca arroba hotmail.com.
1: Si saben poner Pikachu Rabanito 98. Punto tuya, arroba hotmail.
0: Vamos a irnos al corte publicita. Soy Tucuy León.
1: Soy Tucuy León. Goku Jamejameja arroba hotmail.com.
0: Vamos al corte, ya vamos de seguida. Nosotros somos los
1: Anormales.
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Estamos en las 3 de la tarde con 55 minutos, hoy a las 15 horas con 55 minutos desde los estudios de la Suprema Estación, trabajando para todos y cada uno de ustedes. 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Por favor, muchísima atención al siguiente servicio social. Se olvidó en un taxi una cartera color café sencilla. Dentro contiene productos de belleza, cremas, jabones y demás. El taxi lo tomó en la Feria Libre por la parte de la Plaza del Carbón, más o menos, y le dejó justo en el municipio donde, donde se solicita el valor para la patente. Y eso queda frente al Parque Calderón. Si alguien, algún amigo taxista encontró este bolso, ayúdenos, por favor, con información al 099-360-4804. 099-360-4804. 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
0: Listos para recibir este fin de semana, los chicos ya para descansar luego de ese inicio de clase. Muchachos, desde acá siempre les estamos motivando a que le den con todo. Sí, hay muchachos que todavía... Sí, todavía los muchachos están ahí. Ay, cómo mira este año. Muchachos, el miedo a fracasar es el primer paso para ser un fracasado. Sí. Los valientes tropiezan, pero siguen adelante. Sí, adelante, Ecuador.
1: Oiga, Freddy, había... Sí. Una vez escuché... Yeah. Que decía... A ver, Freddy. Yeah. Si yo le dijera... Yeah. Lo que usted se vaya a plantear no va a fracasar. Lo que sea que usted se plantee, no va a fracasar. Sí. ¿Qué se plantearía?
0: Ponerme una empresa para poder dar trabajo a mucha gente.
1: Muy bien. ¿Y por qué no lo hace ya?
0: ¿Por qué no lo hago? Estoy trabajando aquí.
1: Si ese fracaso todavía no existe, Freddy. Sí, no es real, sí. No es tangible.
0: Sí, sí.
1: Ah, ya ve.
0: Sí,
1: vos también aplica lo mismo.
0: Así que, muchachos, por favor, métanle todas las ganas en este Back to School. Queremos a esta hora de la tarde saludar con la psicóloga Camila Morales, de representante de ETA Fashion, que con quien vamos a abordar, vamos a tocar un chance de este regreso a clases, este Back to School. Buenas tardes, Camila, un saludo cordial desde la Suprema Estación. Vamos a ver, estamos en contacto con Camila Morales, psicóloga de ETA Fashion. Seguimos a conversar todos los aspectos acerca de este inicio de clase, de este...

0: Too School. Saludos cordiales, Camila. Bueno, vamos a ver si podemos por ahí solventar esta situación, pero mientras tanto, lo que sí les decimos a todos los amigos que están a esta hora de la tarde, apoyen a los chicos, apoyen a los chicos en este importante retorno a clases, apoyen a sus nenes en este retorno a clases, que es importante que ellos sientan el apoyo de los padres, sientan el apoyo de quienes están junto a ellos. Bueno, vamos a ver si ya tenemos... estamos ahí al aire, estamos dándole salida, ¿no? Perfecto. Y queremos conversar sobre este Back to School. Mientras tanto, gracias a toda la gente que está dejándonos su reporte de sintonía a través del 0999-961-961. Saludamos con Camila Morales, psicóloga de ETA Fashion. Camila, muy buenas tardes. Estamos para hablar sobre este Back to School. Vamos a ver. Me hacen la señal de que ya estamos ahí. Vamos a ver. Bueno. 4:04 p.m. Señoras y señores, desde los estudios de la Suprema Estación, con toda la People Block. Vamos a irnos al corte publicitario y vamos a volver para abordar este tema. Vamos a irnos al corte. Ya volvemos enseguida. No se nos vayan. Nosotros somos los
1: anormales.
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8: Ahora sí, señores y señores, vamos a continuar. Estamos ya en las 4 de la tarde con 12 minutos. 4 de la tarde con 12 minutos. Antes de seguirnos el corte, intentamos mantener el diálogo con la psicóloga Camila Morales de la empresa ETA Fashion, con quien hoy vamos a tocar acerca de el Back to School. Buenas tardes, Camila, bienvenida a la Suprema Estación.
9: Buenas tardes, es un gusto estar aquí. Bueno, yo me presento, soy psicóloga infanto-juvenil y de adultos, y es un gusto ser parte de esta campaña fantástica junto a ETA Fashion, que se basa en concientizar sobre este tema tan importante, que es el bienestar emocional en niños, adolescentes, padres, profesores.

0: trabajadores en este regreso a clases.
1: El retorno a clases siempre va a ser un choque para emocional, un choque psicológico, un choque de también, no sé, de actividades, hábitos que los niños toman mientras están de vacaciones. Y ahora el tener que retornar muchas veces se hace difícil volver a lo cotidiano de las clases, ¿no?
0: Sí, de hecho, una de las partes más difíciles para todos es justo el tema de retomar rutinas, de readaptación. Y sobre todo el quizás también comprender que todos los estudiantes no pueden retomar la misma concentración o rendimiento académico que en el año lectivo pasado, a mediados o a finales del año lectivo pasado, debido justo a este cambio en rutinas, horarios de sueño, incluso horarios alimenticios. Entonces es bastante importante retomar rutinas, y también una herramienta fantástica para los papás es distribuir responsabilidades. Esto les ayuda mucho igual a sus hijos a que puedan tomar el control de la situación, a aprender sobre toma de decisiones, responsabilidad y sobre todo autonomía.
1: Camila, luego de los primeros días, venimos ya viviendo las primeras semanas de clases de los chicos. ¿Experimentan algunos cambios los chicos? ¿Cómo pueden actuar los papás? ¿Cómo pueden cómo podemos decirles a los papás, sus chicos están experimentando este tipo de cambios de pronto y es por esto?
0: La parte principal es que, los papás se recuerden a sí mismos que están haciendo un buen trabajo ya solo con el hecho de la planificación, de la organización. Como dije antes, una herramienta fantástica es distribuir responsabilidades, pero algo que les ayuda mucho, sobre todo a comprender a sus hijos, que también es otra herramienta, es el realizar preguntas abiertas. Generalmente la típica pregunta que se realiza es ¿cómo te fue hoy? Y la respuesta de los hijos es bien. Entonces, realizar preguntas abiertas me refiero a, ¿qué te estresa más de este año lectivo? ¿Qué materia has visto que ya en esta semana has tenido mayor dificultad o puedes llegar a tener mayor dificultad para poder organizar horarios de estudio juntos o para poder organizar de mejor manera el tiempo para que puedas realizar tus tareas, etcétera?
1: Una de las recomendaciones principales que les podemos dar a los padres para cuando sus hijos, cuando ellos observen cambios en los comportamientos de sus hijos.
0: La parte principal es no maximizar ni minimizar sus emociones, tratar de justo con estas preguntas abiertas que mencioné anteriormente, darles un espacio para que puedan expresarlas y de esta manera que pueda haber una mejor comunicación y mucho más que todo un mejor vínculo entre padres e hijos. Sobre todo esto es muy importante al momento de la adolescencia, ya que en la adolescencia la presión social es mucho más grande incluso que la presión académica. Entonces, el poder tener estos espacios de comunicación asertiva, con más que todo estas preguntas que mencioné igual antes, ayuda muchísimo a que exista una mejor comprensión del comportamiento.
1: No sé si se ha podido se ha podido determinar desde el campo de la psicología quiénes sufren más de pronto los niños que están en edad, preescolar, escolar, los que pasan a esta etapa difícil del colegio, o quienes ya están por terminar de graduarse, ¿quiénes son los que más se han visto afectados?
0: En general, el sentimiento, digamos, de ansiedad, de estrés, está en su principal forma desde la adolescencia. En sexto curso, sobre todo, está esta presión de ya voy a entrar a la universidad, que voy a estudiar, es mi último año, la acumulación en tareas. Pero en el caso de los niños también está muchísimo y bastante presente el tema de la timidez, un poco también relacionada ya sea a cambio de compañeritos, nuevos profesores, nuevas materias, la presión académica. Pero en general el mayor nivel de estrés sí se puede ver a partir de la adolescencia, como digo, porque a pesar de y aparte de la presión académica existe esta presión social.
1: ¿Cómo podemos involucrar a los niños en decisiones relacionadas con el regreso a clases? ¿Cómo podemos hacerles para motivarles y decir, eso ahora que estás en clases es lo que tienes que hacer y esto de pronto es lo que no está correcto?
0: Claro, una gran parte son afirmaciones académicas, como el, por ejemplo, quizás entender que evitar mencionar tu hijo tiene una dificultad o tu hijo es difícil, es muy importante.

0: importante para no categorizar al hijo como una persona difícil como tal, sino quizás enfocarse en tiene una dificultad en matemáticas, tiene una dificultad en lenguaje, tiene una dificultad incluso a nivel social, a nivel de relacionarse con sus compañeros. Ayuda mucho más a que los padres puedan comprender en qué área enfocarse. El distribuir responsabilidades se puede ver también basado en hechos pequeños como armemos la comida para mañana, armemos tu mochila para mañana, qué es lo que tienes planificado de deberes para mañana, necesitas apoyo en algo, necesitas que te ayude a organizar algo. Ese tipo de preguntas y comunicación ayuda mucho.
1: Camila, quiero agradecer lamentablemente el tiempo en radio, en los medios mismos es bastante difícil, felicitar que desde ETA Fashion, en este marco de la temporada del regreso a clases, se trate de instaurar un poco esta narrativa, se trate de un poco llegar a la conciencia de los papás para una mirada más humana y cercana, porque aunque ustedes no lo crean, de pronto para los papis es difícil creer. A veces decimos, ¿no? ¿Qué puede ser? ¿Qué puede representar regresar a clases para vos, Wambra, ese? Pero, o sea, sí es una carga bastante emocional que los papás sí deben tomarlo en cuenta. Entonces, felicitamos que desde ETA Fashion haya esta parte, este apoyo y esta manera de tomar conciencia también para los papás.
0: Muchísimas gracias igual por recibirme. Cualquier cosa para más información o agendar una cita, igual me pueden seguir en Instagram como @psicologia.camilamorales.
1: Ya, psicología.camilamorales, ahí de pronto la gente puede dejar los mensajes para agendar citas y todo ello, ¿no?
0: Sí, muchísimas gracias igual. Y como digo, y más que todo el mensaje final que es importante dejar es que el regreso a clases no empieza desde el primer timbre, sino desde que se realice esta conexión con los hijos a nivel de escucha, a nivel de responsabilidades, y entender que se puede vivir este proceso con autonomía y seguridad.
1: ¡Wow! ¡Qué bueno, qué bueno! Muchas gracias, Camila, un abrazo fuerte. Estuvo Camila Morales, señoras y señores, desde ETA Fashion con este mensaje a la conciencia. Vamos con más música aquí en La Suprema Estación, en Los...
2: ¡No!

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0: Y momento de presentar, señoras y señores, a La Secre. Hola, Secre, buenas tardes.
2: Muy buenas tardes, Freddy. ¿Cómo le va?
0: ¿Cómo le va,
2: estás?
0: Secre?
2: Juan, ¿cómo le va? Buenas tardes. Andresito, ¿cómo está? Juan. Buenas tardes. Qué gusto saludarles a todos ustedes. Una vez más, 8 viernes, 8 días, $8. Y vamos nosotros con las mejores mezclas de ayer y hoy. Te digo, Juan, por favor. Esta casetita deme poniendo y está rebobinado. Cuestión de ponerle play nomás.
3: Bueno, yo me pregunto,
2: gracias,
3: por qué
2: Juan
3: viene así con ese, no sé, y pones miedo. ¿Qué pasa?
2: ¿Miedo?
3: Antes no, eres paisito, con cariño, no sé qué le pasa. ¿Qué te pasa?
2: No, yo me he dado cuenta. La gente se da cuenta de que parece que aparentemente yo no soy tanto de su agrado.
3: Recién se da cuenta.
2: ¿Cómo que jajaja? Usted también, Freddy.
0: No, es que se las...
2: Yo pensé que por lo menos respaldo de usted
0: No, tiene todo mi respaldo.

0: Del mundo es ese, no me espero nada. Y no solo, se va a la tienda.
1: Y no solo mío, mire, acá vea, Fabi dice, por fin llegó la Secre. La Estrellita dice, sí. La Priscila dice, yupi. Acá dice que se vaya el Spaceman, pero no la Secre.
2: Mentira, no, no dice. Mensajes que dice, por fin.
0: Yo no veo ninguna que diga así que se quede el Spaceman.
1: ¿Dónde tampoco están las que le apoyan?
2: Vengo llegando yo, así que pilas. Ya mismo se vienen las propias mías.
1: ¿Dónde está la gente que le apoya a la Secre, por favor?
0: Una bulla a las que me defienden a mí.
1: Eso. ¿A dónde están las que les defienden?
0: Yo una bulla a los vagos ociosos que le apoyan.
1: Aquí arriba.
0: Bueno, ya, vamos a lo que nos, a sí, lo que nos cruje.
2: ¿Y a la Secre?
0: Linda, yo también fuera DJ y pudiera hacer lo mismo. A ver, bájame el volumen para ya empezar de una vez, Juan. Gracias.
2: Dele, dele, dele, te creo, dele.
0: Pero...
3: Amigas, amigos. Amigos. Muy buenas tardes. Qué gusto volver a saludarles en esta tarde de viernes. Viernes de Te Boté. Con las mejores canciones del recuerdo y las canciones modernas, que con el paso del tiempo se volvieron himnos femeninos.
4: ¿Cómo?
3: Himnos de fortaleza. Himnos.
5: Tócame.
3: Para las mujeres.
5: Tócame.
3: La mujer contemporánea y la mujer clásica, urbana y rockera. Así que sin más, arrancamos las despeinadas. Spaceman. Digo, Juan. Ponle play.

0: las despeinadas de la secre.
1: Las despeinadas de mí. Juan, por aquí la Marisela nos dice que si puedes poner la canción Te Busco de Celia Cruz. Por favor.

0: ¿Dónde está el reporte de las empoderadas?
1: Pero ve que al engañarme te engañaste tú mismo.
2: Una bulla las despeina.

0: de la Secre.
1: Las destinadas de mí. Qué linda canción.
0: Qué buena canción.
1: Ah. Yo quiero que se sigan reportando todos los que tenemos pacharaca.
0: No. Sigan reportando sección 992, sección 9, sección 1, las empoderadas. ¿Dónde están las mujeres empoderadas?

0: peinadas de la sangre.
1: Las destinadas de mi Juan. Por acá me piden que pongas, por favor, Son Cosas del Amor.
0: Hablar. Así, Juan.
2: Mejor que sea ya, pues mi valor.

0: Señores, hemos llegado a la parte final. Se cree.
1: Ya está rápido.
0: Sí, se nos fue. Se nos fue rapidísimo. Parece que no hubiésemos.
1: ¿Usted está conchavado con el Juan?
0: No. Sino que nos cogió rapidísimo el tiempo, ¿ah? Sí, es pena.
1: Ya ve,
0: este es pena, pero no le haga caso al espejo.
1: ¿Por qué le voy a llamar para que usted sea testigo y parte fundamental en el caso que le voy a exponer a la gente?
0: Ah, le va a poner una, ¿cómo se llama?
1: Una querela.
0: Una querella.
1: Le vamos a poner una querella.
0: Le va a querellar.
1: No, porque yo no te quiero, querello mucho. Que tú te puedes mal conmigo por el saco.
0: Gracias.
1: Dame mi cassette, presta para acá. Presta, ya.
0: Tonte.
1: Nos vamos, nos retiramos. Bájame el volumen que me quiero ir. Quiero, me haces hasta querer llorar. Y te ríes todavía.
2: Ya, ya después de un año, creo, se cree, mil disculpas, sí me he pasado con usted.
1: No, porque encima...
2: No me arrepiento de nada.
1: Encima de que vos no la cagas, te haces el víctima.
2: Mentira, aquí le tenemos cariño, le apreciamos mucho. Despídase, Secre, despídase, es lo que más esperamos.
1: Bájame el volumen para ver si me voy. Amigos, amigas, no puedo. Amigos, amén.
3: ¿Cómo?
1: No puedo.
2: Ah, vamos a la pausa, Freddy.
1: Amigos, amigas. Amigos, amigas. En este momento damos por concluido el segmento de La Secre. Una vez más, lograron su cometido. Pero seguiremos resistiendo, como dicen las canciones. Sobreviviré, ya lo verás. Nos vemos.
3: ¡Sí! ¡Que se
1: largue! No puedo,
3: pero
1: yo también no
3: veo
1: lo que le estoy diciendo.
0: No, que más.
2: Se aplastó mal.
1: Ya, chao.
0: Vamos, señores, el corte publicitario. Ya volvemos enseguida, no se nos vayan. Nosotros somos los anormales.
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0: pueblo, que la próxima semana todavía tenemos la secre. Se nos enojó la Maricelita, pero a muerte, sí, a muerte se nos enojó la Maricelita, porque ha pedido una canción y la secre el día de hoy no ha traído en su cassette, pero la próxima semana, por favor, seguro de los seguros vamos a poner la canción de la Maricelita. La próxima semana, sí, con seguro de la seguridad, vamos a programar la canción.
1: Mañana.
0: ¿O qué tal si le ponemos ahorita antes de la pausa?
1: Mañana.
0: No, mañana no se trabaja, muchachos. Sí. Pero es que ha pedido una canción, Te Busco, de Celia Cruz, y esa es bailable. Y en la secre nosotros ponemos música suavecita. Claro.
2: Música mayor, Freddy.
0: Me parece que es bailable esa de ahí. Pero bueno, ya vamos a ver si le ponemos en todo caso en el transcurso de la programación, porque es bailable esa canción. Por eso no ha quedado.
2: Se quedaron sin Dorilo.
0: No. La Maricelita es muy madura para eso. Así que no, tranquilos. No pasa nada.
2: Oiga, Fabi, usted no encame, Fabi.
0: Sí,
2: no encame.
0: Fabi, pero para encamar, caramba.
2: Deja botando el veneno y se va la Fabi.
0: Deje echando ahí todo. 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

0: 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Vamos a irnos al corte publicitario, señoras y señores. Así que ya volvemos enseguida. Está enojada la...
1: Está bravísima, está, Freddy.
0: Sí, la Maricelita.
2: ¿Cómo?
1: Miedo, estoy con miedo yo. Miedo.
0: Ah, es que dice que también hay embalada. Te busqué, habrá que buscar para la próxima semana porque les permitan, solo tiene en... En versión bailable.
1: Y todo tiene hecho guarachos, como son del Pablo Control. Todo está hecho guarachos.
2: Todos son 593, mi hermano.
0: Entonces, para la próxima semana prometemos ya que viene en versión balada. Así que usted no se me esté preocupando, mi Maricela, que para la próxima semana viene en versión balada. Vamos a irnos al corte publicitario. Ya volvemos enseguida, minutos finales de Los Anormales.
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0: parte final. Mil gracias por habernos escuchado, mil gracias por haber estado con nosotros, mil gracias por haber sido parte de este show en toda esta semana. Al terminar la semana, quejas y quejas en el grupo de los anormales. No sé, yo no me acuerdo el día que estábamos hablando de las letras, le dijimos viejas.
1: No, Freddy. Yo sí, pero ustedes no.
0: No me acuerdo.
1: Era solo para mostrar la caligrafía.
0: Ah.
1: Porque no sabía cómo poner la B pequeña, que es la mejor letra que me sale. No escrita.
0: Sabe.
1: Entonces, me tocó poner. Hubiera puesto burro.

0: hijos de su madre. Mañana a partir de las 14 horas 12 en punto de la tarde. Así que lo sabe usted, péguese con nosotros a la sintonía, que hay mucha buena programación. Ya se viene su querido Esteban Barrera, señor Spaceman. Ya se viene el guagua DJ.
1: El guagua.
0: Y también más en la noche se vendrá el Droga, Droga Show. Gracias, mi loquito. Muchas gracias. En la parte. Si sabes a dónde te vas a ir.
1: Le sale igualito, Freddy, le sale igualito.
0: Si sabes a dónde te vas a ir, Spaceman.
1: Sí, hoy me voy a Alaska,
0: directamente,
1: Freddy.
0: Directamente. En la parte final, el señor Spaceman DJ.
1: Un abrazo grandote, familia suprema. Espero que hayan disfrutado esta programación de Los Anormales en este viernes, fin de semana. Y un abrazo grandote. Conmigo será hasta el día de mañana, 11 de la mañana en punto, al pie del cañón. Nos vemos, chao.
0: En la parte final, el señor Andrés Pérez.
2: Muchísimas gracias a todas las personas que fueron parte de este show. Nos vemos la siguiente semana con otro show más de Los Anormales. Siguen sintonizando la 961, la sobremesa acción, que ya se vienen los chicos de Music Manía.
0: Yo soy Freddy Bobaniel, Mr. Rating de la radio. Ya lo saben, que tengan un lindo fin de semana para todos. Chau, chau, chau, chau, chau, chau, chau. Chau.
2: Y nos vemos.
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0: Ok, señores, llegó el momento de arrancar esta jornada de viernes. Un abrazo para todos quienes estén ya enlazados con nosotros, conectados a través del día 96.1. Gracias, familia suprema, por estar siempre con nosotros, escuchando La Carita Feliz 24-7 en esta noche bonita de viernes 11. Marque el calendario. Estamos acá ya listos para compartir y disfrutar con ustedes. Mi nombre es Esteban Barret, Chico Cumbia. Estamos listos acá en la cabina, Fabián Merchan, para compartir junto a ustedes hasta las 20 horas. También ya nos acompaña nuestro querido compañero, el señor Wilmer Pintado, el guaguadichich.
1: ¿Qué tal, amigos? ¿Cómo están? Buenas tardes y noches a toda la gente que se

0: escuchando ya la Suprema Estación. Bienvenidos y bienvenidas a una edición más de Música Manía, como siempre, trayéndote la buena música, la buena vibra en este viernes, fin de semana, y el cuerpo lo sabe. Así que a reportar sintonía, ¿qué número? A través del 0999-961-961. Así que pila, muchachos. Spaceman Guagua dice, van a dar el pack que ofrecieron. Dice, no, ahí sí. El Spaceman andaba de ofrecido, no, ahí sí. Hay que hablar, ¿qué pasa? Un abrazo para todos ustedes, así que bienvenidos y bienvenidas rumbo hasta las 8 de la noche.
1: Así, señores, bienvenidos entonces a dejar su reporte a través del WhatsApp de la Suprema Estación. Acá estamos hasta las 20 horas. Mi nombre es Evo Barrera y Wilmar Pintado en controles.

0: Mi cinco de bola es bonito. Medias negras tenía que ponerse, no blancas.
1: Hoy mi pana, pero va de toda la cachina, mijo.
0: Así le ve.
1: Sí, está bien, está bien. Está
0: se
1: bien.
0: Ha sacado brillo hasta los dientes hoy.
1: Chuta, mijo, razón.
0: Bueno, señores, sigan dejando su reporte a través de nuestro WhatsApp. Gracias por estar con nosotros, conectados y lanzados a través de Tuning Radio, Radio Box. Ahí escuchándole a su propia estación en casita. Usted que está laborando, usted que está en este momento en el trabajo, gracias y felicidades a quienes se han graduado también el día de hoy.
1: Sí, señor.
0: A nuestros amigos que han estudiado gastronomía, saludos,
1: Fercho. Un abrazo también para mi gran amigo Víctor. Saludos para el Víctor, para el Matthew, para el Fercho. A mis amigos que están en las unidades, en la 14, en la 7, en la 1, en la 5, en la 22. ¿Ves? Hijo de Dios mío. A toda la gente que está, dale camella y camella. También saluditos para toda la gente allá, la gente de Gualaceo. Saluditos para mi pana Julio DJ. Un abrazo para todos, para todos, todos, a la gente que está escuchando La Suprema, ya saben, a seguir reportando.
0: Así es, vamos a continuar con más música, señores, en esta jornada de viernes 11.

0: para que vaya llevando. ¿Quién se va?
1: Hay que sacar permiso, dicen primero.
0: No, eso de permiso ya no, mijo, ya.
1: ¿Y ya nada?
0: Ya en estos tiempos, mijo, ya nada.
1: Ya no se pide permiso.
0: Ya no se pide.
1: Solo se pide perdón.
0: Esa es la respuesta, este señor, de
1: rodillas.
0: Bueno, también. Oye, un abrazo y un abrazo para todos.

0: ¿Cuál? ¿El Esteban o yo? Ah, la música, dice.
1: Están buenas, dice.
0: Sí, buenotas, yo también. Tremendo.
1: Super nice, super
0: bonito. Oye, saluditos también para mi primo Ismael Cornejo, que nos está escuchando ahí en su vehículo también. Saludito a toda la gente de Renta Autoscar también. Así que pila, muchachos, señor Esteban, tenemos unos audios por acá. La gente va llegando, ¿qué nos dicen? Buenas, buenas.
1: Buenas.
2: El guau.
0: Saludos para nuestros amigos de Distri Servi Fiestas. A ver qué dice por acá. Buenas noches.
3: Buenas tardes, chico cumbia, guagua DJ. Bendecida tarde. Porfa, el reggaetón.
0: ¿Cuál?
3: El efecto de Bad Bunny. Thank you, bro.
1: Thank you. Okay. Guau, Estevita, andamos aquí de camello en la línea 24. Saludos, mi pana Fer. Fernandito Pico, gracias por estar con nosotros también, dejando su reporte. Buenas tardes, excelente música. Escuchando Vía el Valle, sector Barrio del Ciste. Saluditos. Ahí parece que la señora Fanny es la que vende los ceviches, alguna maíz.
0: Sí. Sí, los cevichitos. Dijo, vendan por acá, mijo, pero no. Ya, no, hasta ahora no la encuentro. Mándala a la UBI.
1: Ok, dice por acá. ¿Qué tal, guaguay, chico cumbia? Buenas noches, mandando el reporte de sintonía desde el 133 de la rica Ortega. Freddy, hoy a la línea 12 pilas con esa canción. Te quería ver, ok.
0: Quería ver.
1: Buenas. ¿Ya? Hola, María Eugenia. En su nota, porfis, buenas. Ok. Así es, vamos entonces. Continuamos con más. Sigan dejando su reporte a través de nuestro WhatsApp.
0: Señores, oye, sígane. Saluditos también, dice mi pana Julio DJ. Guagua, verás, lo siguiente. Guagua DJ, ya dejé lavando la ropa. Ya pedí permiso. Ahora sí, ya saqué unas dos que tres y estoy con mis amigos escuchándonos en los vehículos y esperando la chicha pistolera, dice. Ah, mija, ya ves, eso es todo, ¿eh?

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0: mijo, ni bien sonó esa canción ya.
1: Madre mía.
0: Ni se acuerda alguien. Lo...
1: Y empezaron a llamar.
0: Sí, sí. Ni bien, hijo de mí. Pero bueno. Vamos a presentar, señor Esteban Barrera, como siempre, como todos los viernes. Viernes de venenosas.
2: Viernes de...
0: Viernes de... Vamos a donde ya sabes. Viernes.
2: Devolvimos a zona la chicha pistola.
0: Sí, sí. Oye, sí, ¿no? Sí. Viernes de... Vamos. Un rapidín, dice. ¿Ves? Sí.

0: siempre salen a defensa de lo nuestro. ¿Qué es lo que se viene, señor?
1: De todo, mijo. ¡Viernes! De ir a la canchita, dice. ¿Ves?
0: Viernes de viste. Otra vez ese guagua nos va a hacer pecar.
1: No es culpa, mija. Dice que cuando escuchan mi nombre, dice que le da ganas de beber. Dice, no sé.
0: Viernes con B de. Yo estoy viendo que él se está haciendo la víctima. Víctima. Víctima, víctima.
1: Y el segmento escuchado por parroquias, autos, taxis, donde mis amigos a lo mejor ya.
0: Camiones.
1: Sí. Mis amigos latoneros, mis amigos de las ferreterías, mis amigos de las tiendas, ya cierran la puerta porque ya, mijo, se vuelve a pecar todos los viernes. Ajá. Y hoy le vamos a hacer de todo, señor Esteban Barrera. Sí, vamos a meterle esas baladitas lindas.
0: Hoy le vamos a hacerle de todo.
1: De todo.
0: Pilas, gente, entonces, para que vayan dejando su reporte.
1: Así que pilas, esto es...

0: ahí, por favor. Deme saludando a mi papito que les están escuchando aquí a full sintonía. Rumbo para Sogues, dice. Ahí está, saludito para mi gran amigo Danielito. Toma, también ahí está. Dale, dale, que mi hijo nos escuchan.
1: Chévere, saluditos también para Micaela Álvarez, que está cumpliendo 5 añitos. Felicidades. Happy birthday to you. Saluditos, amigo, ¿qué más quieres? Saluditos, Santi. Saludos para Kevin Zamora.

0: Gracias.
1: Vamos, ahí tenemos audios y la gente se va reportando. Recuerda que hoy tienes que interactuar, decir guagua, quiero tu chicha pistolera.
2: Guagua, quiero tu pistola.
1: Exacto, quiero tal pistola, mijo.
3: Quiero tu pistolita, mi güero.
1: Esa, mi compadre. A ver qué dice por acá, buenas noches. Oli.
4: Hoy se evitan guagua. Toda la perra se van a esperar para que pongan buena música. Bien ahí, muchachos, bien ahí, como siempre. Excelente programa.
1: Gracias, gracias, mi ñaño. Siempre tratamos de hacer algo diferente. La diferencia.
2: Hoy le vamos a poner todo. Siente la diferencia.
5: Siente la diferencia.
1: Tenemos video por acá que dice.
6: Vamos a hacer otro para la cola.
1: Oye, es esto.
2: Y están madre. Subidos en la paila, capaz, bailando.
1: Hijo, loco, oye. De lo que hemos puesto al reggaetón de antes de comenzar a chicha pistolera, está pero full, mijo. Saludito para mi gran amigo Tomás Andrade. ¿Cómo está? Buenas noches.

0: para las diosas. Dice, hola, guapo, saludos, gracias. Ahí les vi hecha las ochenteras ahí. Jimena, como siempre, espectacular. Jime, te amo.
1: ¡Hala, Jimena!
0: Súper bien esa Jimena. Bueno, todas estaban de ochenteras hoy. Ya sabes. Chévere, chévere. Saludos para la gente que también.